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Damas y caballeros, señoras y señores. Hoy es viernes, viernes 25 de septiembre. Y un gusto, como siempre, esa hora de la noche, llevarle música hasta donde usted me esté escuchando. Ya sea vía internet, vía libre, ahí en su casa, en el automóvil, rumbo a la feria, en el trabajo, a los que nos tocó trabajar. Es viernes 25 de septiembre, día de Santa Aurelia. Oh, pues muchas felicidades. Que se les estén pasando de maravilla. Y recuerde, hoy también hay movidas. En las movidas de la 92.9. Hasta las 9 de la noche. Una hora completita. Después de lo que guste, ya sabe. Vámonos a pasarnos a gusto. Y para toda mi gente que el día de mañana no trabaja, no labora, descansa. Hoy ya es día de enfriarnos la mano un poquito. Decir salud. Y sobre todo nos hace falta socializar. Para todos mis amigos que están amargaditos, ahí solos en casa, sálgase, que le dé el aire. ¡Ánimo! Como tú ninguna. Mi amigo Carlos Munguía, el saludito. ¿Cómo andamos? Buenas noches. Me compite Julio Perales, el número 16. Sabor de chocolate. Bienvenidos, 877-131-2499. La temperatura 32 grados en estos momentos en Ciudad Acuña.

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0: Sune.
1: Diamante.
2: 8:27 minutos, 8:27, mis amigos. Dice, buenas noches, amigo Sergio, bendiciones, gracias, mi amigo Carlos. Una canción de los Capi, La Bomba.
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2: Solo para la abuelita.
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2: Los más guapos de los taxistas, ¿eh? Los más guapos de todo el mundo, de parte de Julio Perales.
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2: Dice buenas noches, saludos mi gran amigo el Super Sureño. ¿Cómo estás, mi amigo Super Sureño? El número 24, número 24, saluditos. Acá en Del Río, mi compita Chavo González. El único tigre, mi amigo. El limitado más nunca igualado al Tigre del Río. Vámonos. ¿Quién más? Por supuesto, mi compita Chu Rodríguez. Desde San Esteban de Egipto, mi amigo. Hay que nunca olvidar de las raíces de donde somos y gritarlo con orgullo. Arriba la Comarca Lagunera. 8:27 minutos. Déjeme voy con ese tema. Llegan los Capi, precisamente.

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0: 8:32 minutos, 8:32, que no se le haga tarde. Arréglese, báñese, peínese, perfúmese. Para que se vaya, aunque se ha cambiado la feria y bañado, ¿eh? Saludos para todos los feos que no son feos.
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0: Buenas noches, Sergio. Saludos, una deliberación, porfa. Acá en la Lázaro Cárdenas, saludos, mi amigo. Mi amigo Armando en la Lázaro. Ahorita te buscamos algo del grupo Liberación. Viene un tema del grupo SAD de Entre las Flores. Dice mi compita Chuy, festejando a la señora Lucy su cumpleaños adelantado. Órale, no, pues muchas felicidades, señora Lucy. Aparte de un servidor, se la pase. Cuando sea su cumpleaños, que se la pase a lo mejor. Como dicen en mi rancho, para los feyotes.

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Mis amigos, las 8:45, lo que es lo mismo, 15 antes de las 9 de la noche. Mi amigo Valeriano, el saludito ahí para ti y para toda tu gente. La agüita de coco, no, a mí me gusta de sandía con limón, mi amigo. Sin mucho hielo, por favor, porque me lastima mi garganta, ¿no? Ahí te encargo. Limón con sandía, porfa. No, de melón no, está muy dulce, la verdad. De melón sí me gustaba antes, pero no, está muy dulce. Le echan mucha leche Carnation. Pero de limón con sandía, no, hombre, te la recomiendo, mira. Excelente. Déjame, voy con la música porque... Bueno, antes de irme a esta rolita del Tropical Panamá, déjeme mandar un saludito para Julián Gavia. Amigo, un saludito. Déjame, voy con este pequeño...

Bueno, mis amigos, un pequeño remix de Super Banda Los Machos. Vámonos a través de Super Celar, chequen nada más lo que tenemos. ¡Vámonos! De las creaciones más recientes del Panamá. ¿Y qué caramba?

0: Únicamente 4 minutos nos separan de las 9 de la noche. 4 y las 9 de la noche. Es temprano. Y en viernes. Y con ganas. Y con dinero. Y con amigos. Tengo algo muy importante, cheque nada más.
1: Buenas noches, Sergio, muy buenas noches, deseando que estén
0: muy bien. Buenas noches y felicidades.
1: Oye, mándale un cordial saludo a Brenda, Brendita, Wendolín, al primo Olvera, al señor Jesús Rodríguez, a mi esposo Humberto Pérez, al señor Miguel y a mí.
0: Por supuesto, la cumpleañera.
1: Porque estamos están festejándome mi cumpleaños.
0: Por adelantado, ok.
1: Muy agradecida con todos ellos. Dios los bendiga, Dios les reditúe más. También agradecida a la señora Estela, al señor Félix Maldonado, al bandido de corazones.
0: Bandido de amores.
1: Y pues muy agradecida con todos ellos por el festejo que me están haciendo. Muchas gracias, Dios les bendiga. Ahí mándales un cordial saludo a todos. Mi querido Sergio.
0: Ahí está el saludito de doña Luz y muchas felicidades, un abrazo fuerte y que el señor de allá de arriba, pero el de más arriba, el de le colme de bendiciones por siempre a usted y a toda su familia. Saludito, nos vamos directamente con más, con eso nos despedimos de las movidas. Nos quedaron algunos temas pendientes, pero después de las 9 se los enviamos con todo gusto. Recuerde que después de las 9, de la que guste, de la que quiera, tenemos. Gracias a Dios tenemos. Mi amigo José Eduardo Vega dice hola, pues hola, buenas noches. Vamos a poner un audio de la abuelita, uno nada más, mi estimado. Y ya cerramos audios.
2: Millón y medio y 3/4 y 2 pulgadas más.
0: Yo no quiero agua. Acá está el otro, acá está. Ay, es bueno.
3: No, pues pon ahí una canción bonita.
0: Yo no quiero. Todas están bonitas, todos son de 50 pesos, ahora. Son puras matonas, dijo un amigo ayer. Eran de 20 pesos, no, son de 50. Las mías son de 50, mi amigo. ¡Vámonos con eso! Vámonos con ese tema, viene la identificación de la hora y regresamos con más. Recuerda que estamos hasta las 11 de la noche. Nos queda buen ratito todavía para disfrutar de la música.

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Ahí quedó ese tema con la... Bueno, más bien fue un 2x1 que me pidieron de última hora, pero no se me agüite, mi amigo. Seguimos con más cumbias a través de Supercelar. Agüita de coco, Valeriano. Y desde Odessa, Texas, ahí está mi compita Noé Rivera. ¿Qué pasaría, mi estimado? Una para dormir nada más. Una. Pero una no es ninguna.

0: Esta nos quedó pendiente de las movidas de la 92 Nueva. Y esta también, por supuesto, el baile del pingüino. Ahora, con el Grupo Liberación.
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0: Ahorita damos lectura a los mensajes que nos están enviando. 877-131-2499. Sigue comunicándose, la temperatura 31 grados centígrados. No hay probabilidad de lluvia. Noche tranquila de viernes. Bebe viernes, así mero. Y a la cumpleañera, felicidades. Mi amigo Armando Lázaro.

esa carnita asada se antoja para ahorita, dice. ¿Qué más tengo? Déjame ver qué más tengo, porque tengo esto, vámonos. Déjeme sacar todos los pendientes que tenemos. Mi amigo Armando, ahí salió. Y para el número 33 de Taxi Frontera, mi amigo, un mix de las que no pueden faltar, del grupo Laberinto.

0: Exactamente, las 9:18, 9:18. Dice, buenas noches, saludos cordiales, mi amigo, a ti, a tu radioescuchas, y ya camino a casa a descansar a bordo de un taxi a Noblasi número 2. Algo de los chicos de barrio, la Pantera Rosa. Pues vámonos de una vez, ¿qué le parece? 2x1 también, super promoción a través de Super Estelar.
1: El nuevo show de...
0: Nada más te faltó decir de parte de quién, mi amigo. Salud para Pascuala de parte de mi compita Chuy Rodríguez. Y también en un pollo muy reconocido allá en Cedros. Y para el compañero, el negro. La cumbia rosa.

Las 9 de la noche con 22 minutos, 9 con 22. Mi amigo, me parece que te alcancé a escuchar Joel Venegas, y no es que estoy mal. Ya me falla medio oído, una rodilla. Ya no miro tan lejos, me olvidan las cosas. Bienvenido al quinto piso, nos vamos directamente con este mix. ¡Hoy nomás!

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6: Las 9:33, 9:33. Y déjame enviar un saludito. Dice: estamos en sintonía con las manos frías. Si me puedes poner este dolor del sonido master, saludos desde Hobbs, Nuevo México, hasta mi Cancuña. Saludito, mi amigo. Y nos vamos directamente, precisamente, con esta rolita del sonido de acero.

Las 9:37, 9:37 minutos. Mi amigo, gracias por esa fotografía. De lo mejor, producto mexicano, de verdad. De lo mejor que puede estar ahí ingiriendo, enfriándote la mano. Dice mi estimado Noé Rivera, ya para dormir a gusto, un tema de laberinto. Ahorita regresa nuevamente al laberinto. Tengo algunos temas nada más, no se me desesperen. Tenemos hasta las 11 de la noche para enviar todo, pero si usted quiere seguir comunicándose, hágalo. Aquí recibimos todo de todo. Dice, sube la radio. Saluditos, vieja, sube la radio. No, es que se escuche súper estelar. Sonando fuerte alrededor de este mundo, alrededor de este globo terráqueo. Y nos vamos directamente con ese tema. Llega el Superman, no pobreza. Ya no más.

Y con dedicatoria, primazo. Con dedicatoria. Así, pero. Así nos la pidieron. Vámonos, dice. Para el gato, sí, ¿verdad? Que va a bordo del taxi en el número 33. Déjeme. Mando un saludito para los chavos de ahí de la calle que siempre se acompaña los viernes. Es la calle Madero. Madero y Justo Sierra. Ahí para mi amigo Chucky. Chucky o Chucky. Madero y Justo Sierra. Y por supuesto también déjeme enviar el saludito a mi tocayo allá en Pistas y Pruebas Amistad. Mi tocayito Checo. Mi compita Chilo Montalvo en la colonia Benito Juárez. Y arriba la comarca, dice acá, arriba la comarca lagunera. A ver, mi amigo originario, ¿de dónde? ¿De dónde? ¿De dónde? ¿De dónde? ¿De dónde? ¿De dónde? En lo que me dice mi amigo, a ver dónde es. Llega al grupo Laberinto, el

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Únicamente 10 minutos nos separan de las 10 de la noche. Les recuerdo que a las 10, como todos los días, no nos podemos perder la oración de la noche. Dice otro de los mensajes, claro que sí, saludos a los amigos de Pizzas y Pruebas, al amigo Palomares, al señor Jaime Rendón y al señor Isidro, de parte de su amigo Lupe Loco. Y hasta Altamira, Tamaulipas, el parrandero número uno, number one. Saluditos. Y como cada viernes, calle Madero y Justo Sierra, ya me lo grabé, mi amigo, fíjate. Madero y Justo Sierra, ahí para mi compita Chucky, saluditos. Y sigue el festejo para la cumpleañera, señora Lucy, muchas felicidades de parte de todos sus amigos y que se la estén pasando súper, en compañía de Súper Estelar. ¿Qué viene? Déjeme ver. Viene otro tema con... A ver. El tema de los 15 valientes.

Y así pegadito nos vamos, mi amigo Joel. Llega el conjunto Primavera, también de los que van a estar presentes aquí en la Feria de la Amistad. Me parece que es el que va a cerrar, ¿no? Primavera. Señor Tony Meléndez.

minutos nos separan de las 10 de la noche, 3 minutillos y las 10 de la noche. Quiero enviar un saludito muy especial para mi amigo Esteban Prieto. Señor Prieto, un abrazote fuerte desde acá, desde Cabina Central. Esperando que esta noche esté tranquilo, a gusto y enfriándose la mano también. Para todos los que están enfriando la mano. Algo de las más caras, fíjense que sí es cierto. De las de 100 pesos, estas son de 100 pesos.

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1: Ya es de noche, Señor, y te decimos, quédate con nosotros.
2: Que la luz de tu gracia no conozca nunca el anochecer en nuestras vidas.
1: Que el trabajo de este día haya sido como ofrenda sin defecto agradable a tus ojos.
2: Que en nuestras palabras y acciones hayamos sido luz del mundo y sal de la tierra para cuantos nos trataron.
1: Ilumina, Señor, nuestra noche y concédenos un descanso tranquilo.
2: Que mañana nos levantemos en tu nombre y podamos contemplar con salud y con gozo el amanecer de un nuevo día.
1: Es de noche, Señor. Quédate con nosotros.
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1: Los Incansables Tigres del Norte, cuando son las 10 de la noche con 7 minutos. 10 con 7 minutos, la temperatura 31 grados. Ahorita les enviamos el pronóstico. En eso estamos actualizando lo que es la página. Un tema de Gerardo Reyes. Y como les mencioné hace ratito, nada más no se me desesperen. Todas van a salir, se lo aseguro. Mis amigos románticos del norte, ahí para mi amigo que anda de guardia, toda la noche nos va a acompañar. Bueno, yo me voy a las 11. Pero sigue mi compañero, el caballero de la noche. Hasta las 5, ¿ok? Viene otro tema para mis amigos de acá de la colonia Madero y Justo Sierra. Los de la mano fría y para todos los que tienen la mano fría, el saludito. Allá en Denton, Texas, saludito a Misael y Omar y a todo el Metroflex. Y así nos vamos con esa rolita. Llegan los señorones Carlos y José, se llama El Taxista Enamorado. Hoy no.

Ahí quedó ese tema. Fíjese que ese tema no lo conocía, mi amigo. De verdad te lo juro por todos mis antepasados, que son muchísimos. Aquí todos los taxistas, no creo que sean taxistas enamorados, la verdad. Yo digo que todos son fieles. Yo digo, no sé, ¿eh? Salvo lo que opine mi amigo José Eduardo. Todos son fieles, sí, no. Como caballito cochero nada más, miren, cuando se suben las chicas guapas ahí al taxi, ni siquiera las voltean a ver, ni cuando se bajan, mi amigo. Vámonos con otra rolita, esto que viene a continuación es con... Fíjese, ahora me la pidieron con Elías Medina, yo pensé que me iban a pedir con la voz de un servidor. Pero bueno, en gusto se rompen géneros. Esto se llama Nomás por Orgullo, el señor Elías Medina, también otro de los participantes en esta Feria de la Amistad, que hoy empieza apenas ahorita. Arránquese, vaya.

Y bueno, mis amigos, a las 10 de la noche con 21, 10 con 21. Mi amigo, ya la tengo programada, mi estimado. Ya no te la puedo cambiar. Ya está programada las rolitas todas, una tras otra. Así es que al ratito ponemos la de la muerte, no te preocupes. Ahí para mis amigos que tienen una hielera y... ay, mi amigo. Provechito, saludcita, no sé cómo decirte salud o provecho, no sé. Dime tú cómo le hago. ¡Vámonos! Esto se llama Paso a las Reinas con Don Gerardo Reyes.

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Las 10 de la noche con 35 minutos, el señor Paul Urías. Amigo Armando, no se preocupe, no se preocupe para nada, todo tranquilo. Usted tranquilo, yo nervioso. Al que regañan es a mí, no a usted, no se crea. No, el saludito para mi amigo Armando ahí en la Lázaro. Allá por aquel rumbo también quiero saludar a mi amigo Hilario Rodríguez. Allá en Rocoburger y allá también en un pollo muy conocido. En Cedros, doña Lucy. ¿Qué dice la abuelita? Ahorita checamos. Ahorita checamos. Ya te cargo algo de Pepe Tobar. Por supuesto, ahorita lo enviamos. ¿Qué más tengo? Si le debo alguna rolita, dígame. Qué riquísimo pollito. Para que llegues a viejito, necesitas comer puro pollito y pescadito. Así mero, mi amigo. No me digas porque sí llego, mis estimados. Sí llego. ¡Vámonos! Y ánimas que no amanezca, mi compita Noé. Allá en Cedrópolis, mi amigo Jesús Ayala.

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1: Únicamente 20 minutos antes de las 11 de la noche, ya casi nos retiramos, estamos en la recta final. Mi amigo, ¿quieres el corrido de Lucio Peña con Los Invasores o con Cadete de Linares? Lo tengo con los dos, ¿con cuál lo prefieres? Y te le enviamos rapidito como esta rolita, checa nada más. Recuerda que estamos como los boxeadores, hasta el último round, aventamos todo, con Cadetes, perfecto.

La 10 de la noche con 43 minutos, 10:43. Perfecto, no, no, pues de antemano, por si sí o por no, señora. Pues, de una vez, más vale tarde que nunca. Felicidades, que se la siga pasando súper. Dice, saludos amigo para la raza de Planta Soporte, especialmente para mi hermano Víctor que está chambeando y para mi hermano Luis que viene en camino de Fort Worth. De parte de mi amigo Joel. Ahí me saludas a tu carnal, a los, bueno, a tus dos carnales. A Luis tengo como 500 años que no lo veo, mi amigo. Ya sabes ahí por donde vivo, ahí que llegue por ahí. Saluditos, mi amigo Joel.

¿Qué tenemos? Déjeme voy con eso de una vez. 10:44. Toda la recita de planta de soporte en todos los departamentos. Ahí también para mi amigo Morquecho. Saluditos.

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2: Esto se llama Los que hablan de mí. Ay, no más. La voz de Lupillo Rivera al escenario.

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Bueno, mis amigos, nos retiramos. Gracias por habernos acompañado en este super viernes 25. Todavía día de Santa Aurelia. Todavía. Gracias, se quedan buenas manos. Llega el compañero Humberto, el caballero de la noche, hasta las 5 de la mañana. Yo creo que mañana es sabadito, tenemos una cita en la misma hora, misma frecuencia. Y mañana le prometo que la vamos a pasar mucho mejor, ¿ok? Cuídense mucho.

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1: Revista del Consumidor Radio. Ya sea en la oficina, en la universidad o cuando no quieres cocinar, las sopas instantáneas siempre te sacan de un apuro. Pero, ¿alguna vez has leído las letras chiquitas de su etiqueta? Antes de abrir tu próximo paquete, tienes que conocer los resultados de nuestro estudio de calidad.
2: Un bordado tradicional es historia, trabajo y memoria colectiva. Pero hoy en día se enfrenta a la producción industrial y a la falta de información en el mercado. ¿Es posible usar la tecnología a favor de las artesanas y los artesanos? Si quieres saber cómo la inteligencia artificial puede ayudar a la defensa de un bordado tradicional, quédate en Revista del Consumidor Radio.
1: Revista del Consumidor.
2: Llegas con cansancio y tienes poco tiempo para cocinar. ¿Se te antojó una sopa calientita, lista en unos minutos?
1: Las sopas instantáneas pueden parecer una solución práctica, rápida y económica. Por eso hay quienes las tienen en sus despensas.
2: Pero, ¿qué estamos llevando a nuestra mesa cuando elegimos una?
1: Para saberlo, en el laboratorio de Profeco se analizaron 33 sopas instantáneas y se revisó desde su información comercial hasta su aporte nutrimental. ¿Qué revisamos?
2: Primero, revisamos que la información comercial esté completa.
1: Verificamos que las sopas incluyeran los requisitos de etiquetado como denominación, responsable del producto, contenido neto, lista de ingredientes, alérgenos, instrucciones de uso, lote y fecha de caducidad o consumo preferente.
2: También revisamos que, si es el caso, los productos exhiban los sellos de advertencia de exceso de algún componente crítico para la salud.
1: Por cada 100 gramos de producto se determinó la cantidad de proteína, grasa, carbohidratos, agua y aporte energético.
2: Una prueba fundamental: determinar el contenido de sodio. Esto, debido a que su ingesta debe ser controlada para prevenir riesgos en la salud cardiovascular.
1: ¿Qué encontramos?
2: Todas las sopas analizadas tienen al menos dos sellos negros de advertencia. Uno por exceso de grasas saturadas y otro por exceso de sodio.
1: Ojo con esto.
2: Un vaso estándar de sopa instantánea de entre 64 y 68 gramos, ya preparado, contiene por lo general más del límite de sodio recomendado por la Organización Mundial de la Salud.
1: Además, su aporte energético, que está relacionado con la cantidad de grasa, es de alrededor de 300 kilocalorías.
2: Más de los resultados. Ramen Express by Chef Wu, sopa de ramen vegetariana, declara 85 gramos de contenido neto, pero no llegó ni a los 80.
1: Seis productos no presentan completa su información comercial.
2: Algunos tienen mayor cantidad de grasa de la indicada en su etiqueta. Dos son de la marca Nama. Uno de Maruchan, pasta rápida yakisoba, y otro de Nissin, pasta UFO Fuego.
1: También encontramos un producto que declara cero azúcares añadidos, pero en su lista de ingredientes dice dextrosa. Ramen Express by Chef Wu. Fideos instantáneos calientes y picantes.
2: Ahora seguro te preguntarás, ¿qué hago si me gusta consumir estas sopas?
1: Sabemos que una sopa instantánea puede sacarnos de un apuro, y disfrutarla de vez en cuando no significa que estemos haciendo algo mal.
2: La clave está en no convertirla en nuestra comida de todos los días.
3: Tenemos que entender que son productos que tienen un alto valor energético. Por eso son productos que tenemos que consumir con ciertas precauciones. Por ejemplo, no son productos que se recomienden de forma cotidiana. Por ejemplo, para personas con sobrepeso, con obesidad, con hipertensión.
1: Y antes de comprar, revisa los sellos, los ingredientes. Considera su información nutrimental y comercial.
3: Bueno, es muy importante que consideremos que cuando vamos a comprar un producto, chequemos la fecha de caducidad o el consumo preferente, que el empaque sea el adecuado, bueno, que no tenga rupturas y demás, que esté en buen estado.
2: Si tienes un poco más de tiempo, una sopa casera es una buena alternativa para ahorrar y mejorar su valor nutrimental, por ejemplo, con vegetales, queso o pollo.
1: Y antes de terminar, vamos a derribar un mito. ¿Las sopas instantáneas son de plástico?
3: Se ha pensado durante muchos años que son productos que son de plástico o que es un producto que se queda pegado alrededor del intestino por varios días. Esto no es cierto. Finalmente son productos que están compuestos principalmente por carbohidratos, pero también tienen un porcentaje de proteínas y de grasa. Nuestro organismo es tan sabio que tiene las sustancias necesarias como enzimas o ácidos gástricos para poder digerir completamente la muestra y se va a procesar como cualquier otro alimento.
1: Porque cuando conoces lo que consumes, puedes tomar mejores decisiones.
4: Vista del consumidor.
2: ¿La inteligencia artificial será capaz de salvaguardar la identidad comunitaria?
1: Un bordado tradicional no es solamente una combinación de hilos, figuras y colores.
2: Cada pieza es un conjunto de conocimientos transmitidos de generación en generación. Historias familiares, símbolos comunitarios y maneras particulares de comprender el mundo.
1: Sin embargo, en la actualidad es muy común encontrar en tiendas físicas y redes sociales productos que copian estos diseños tradicionales. Muchos de ellos son fabricados mediante procesos industriales y se comercializan sin reconocer su lugar de procedencia.
2: Con esto, no solo se copia una imagen, sino que se invisibiliza a las personas y comunidades que han conservado ese conocimiento.
1: Esta práctica también afecta a las personas consumidoras, ya que podríamos llegar a pagar un precio mayor bajo la falsa creencia de que adquirimos una pieza hecha a mano o de que nuestro dinero beneficiará directamente a una comunidad.
2: Al final, la decisión de compra se realiza sin la información suficiente. Por esta razón, es indispensable promover mecanismos que nos permitan conocer el origen real de los productos.
1: Antes de comprar, hay que preguntarnos, ¿quién elaboró la pieza y dónde fue producida? ¿Su fabricación fue artesanal, industrial o mixta?
2: ¿Qué técnicas y materiales se utilizaron?
1: Y también, ¿existe autorización para usar el diseño? ¿Y quién recibe los beneficios de su comercialización?
2: Aquí es donde puede intervenir la inteligencia artificial. Esta tecnología puede analizar imágenes para localizar características visuales que se repiten en diferentes productos.
1: En el caso de los bordados, un sistema entrenado podría estudiar la forma y distribución de las figuras, la posición de los colores, la simetría de las puntadas, midiendo el grado de semejanza entre una pieza artesanal original y el diseño de una prenda nueva.
2: Pero ten cuidado. Los proyectos de inteligencia artificial necesitan datos y en este caso no estamos hablando de simples archivos digitales. Hablamos de trabajo, de identidad, de conocimiento y de toda una memoria colectiva. Por eso antes de registrar cualquier imagen, debe existir una explicación transparente para las comunidades sobre la finalidad del proyecto. ¿Cómo funciona la tecnología, sus beneficios, riesgos y qué medidas de seguridad se aplicarán para evitar filtraciones?
1: También tienen derecho a saber quiénes tendrán acceso a esa información, cuánto tiempo se guardarán las fotografías y si el uso será para fines académicos, industriales o comerciales.
2: La autorización debe ser comprensible, libre y específica. No basta con solicitar una firma si las personas no recibieron información suficiente o si no cuentan con mecanismos para cancelar posteriormente su participación.
1: No olvides que una inteligencia artificial responsable puede ayudar a identificar coincidencias y apoyar en la documentación cultural, pero su verdadero valor dependerá siempre de la manera en que sea diseñada y utilizada.
2: Como personas consumidoras, nuestro verdadero poder está en informarnos sobre el origen de lo que compramos para valorar y respetar el trabajo de las personas artesanas.
1: Te invitamos a leer más sobre este tema en la Revista del Consumidor de septiembre. Ve a la revista, descúbrelo y no te pierdas un detalle muy especial. El artículo está escrito totalmente en náhuatl.
2: Una manera de darle voz y valor a nuestra diversidad cultural.
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Eso, eso, súbale, súbale. Faltan 19 para la una, super estelar. Sábado 26 ya de septiembre. Saludo a ustedes que ya se reportan. Manuel en la Rivera, don Pablo Cruz y familia Cruz Uribe en la Primero de Mayo. Barnes, Ángel Medina en el sur de Carolina. 877-131-2499.

¿Qué le parece? ¿Qué le parece? Super Sureño, saludos. Lupita Reyes en Santa Marta, saludos. Señor Humberto, Oli, señor Humberto, caballero de la noche. Ya ando aquí, presente.

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1: ¿Quién más se reporta a la estación de la raza? Ya es sábado 26 de septiembre. Saludo a usted que me acompaña, gracias. Humberto Andrade, el caballero de la noche, ante los micrófonos de Superestelar. Horario hasta las 5 de la mañana, esperando aguanten, nos acompañen, la pase bien con nuestra programación. A usted que ya se conectó, se ganchó, se activó, prendió sus datos, bienvenido, bienvenida.

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1: Bueno, seguimos en la estación de la raza. ¿Quién más se reporta?
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1: Oiga, ya es sábado 26. Se va el mes de septiembre. Saludos, amigos pegaceros. ¿Cómo andan? ¿Qué dicen? Don Enrique allá. Los torneros de la Johnson. Saludos.

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1: En la estación de la raza, faltan seis para la una. Saludos, don Carlos Munguía, ya activo como siempre, echándole ganas. 877-131-2499 es el Super WhatsApp. Participe con el caballero de la noche, Humberto Andrade. Don Enrique, allá de la Johnson. Los torneros se quedaron tiempo extra. Overtime, qué bien. Excelente.

0: Los invasores se llama Mi Casa Nueva. Únicamente tres para la una. Saludos al guardia de la bodega de Müller. Dice un saludo para todos los guardias de todas las maquiladoras. Apenas que les envíe saludos porque los demás, pura dormidera. Hasta engordan los viejones. Cenar y dormir toda la noche. No se crea. No se reporta porque se le acaban los datos. No traen cel. Están roncando. Pero bueno, cada quien. Dos para la hora.
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0: Ándele, don Carlos Munguía. Ánimo, échele.

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1: Son 3 minutos después de la una 3, 877-131-2499 es el Super Watts. Participe con el Caballero de la Noche. Todo listo para presentarles puras buenas.

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1: En la una ya, 19:19, seguimos con más en la estación de la raza. Puras buenas.

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1: La 1:22.

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1: La una ya 27. Una 27. Seguimos. Estamos en puras buenas. ¿Quién más se reporta? El nieto de la abuelita. Dice buenas noches, saludotes, caballero de la noche. Ah, es el que dice que es el más guapo de los taxistas. ¿Quién sabe? Él lo dice, no sé, las damas y sus compañeros. Muy bien. 877-131-2499. Puras buenas.

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1: Es la una ya 32, una 32. Sabadito 26 de septiembre. La temperatura 30 grados en esos momentos. Buenas noches, dice el mensaje. Un saludo a Chilo, que te está oyendo por todo el bulevar. Una canción bonita como la que estás, las que estás poniendo. Muy bien, saludos para Chilo. Chilo Montalvo, allá en la Benito Juárez. Radio Escucha Fiel de Superestelar. Puras buenas.

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1: ¿Quién llegó? 24 para las 2. Es la Petacona. Tropical Panamá.

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1: Efectivamente, super fin de semana, escuchando Superestelar. Faltan 13 ya para las 2. Saludo a usted que me acompaña y que ya se reportó. El famoso Chilo allá en la Benito Juárez. Chilo Montalvo, el nieto de la abuelita, el luchador, don Carlos Munguía, el guardia de la bodega de Müller, don Enrique allá en la Johnson, torneros de la Johnson. Lupita Reyes en Santa Marta, el super sureño, Manuel en la Ribera, don Pablo Cruz y familia Cruz Uribe en la Primero de Mayo. Barnes Ángel Medina en Sur de Carolina, escuchándonos vía internet con la app. Checo en Pistas y Pruebas. ¿Quién más? Queremos muchos, muchos más reportes. También está disponible el 877-772-5844. Puras buenas.

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1: Únicamente 8 para las 2. Continuamos. Horario de desvelados. Dice Santos Valadez y familia. Gracias por su reporte. Desde la 28 de junio, Santos Valadez y family nos acompaña como siempre. Gracias. 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
1: Son 4 minutos después de las 2:04 de este sábado 26 de septiembre y la temperatura está en 29 grados en estos momentos. Listos para presentarles las consentidas

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1: Bueno, seguimos en la estación de la raza. Son las 2 ya con 12. Estamos en las consentidas. ¿Quién más se reporta? Al 877-131-2499 es el Super WhatsApp. También el 877-772-5844. Recuerde que mañana domingo no hay programas como este. Es programación continua, variada, de nuestra guía. Por lo tanto, aproveche, repórtese en nuestros programas. El siguiente será de 3 a 4 y es justamente de 4 en 4 hasta las 4. No se quede la escuchita, es mejor que se reporte. Tropa Estrella,

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1: En la estación de la raza son las 2.29. Si tiene algo que hacer, que no se le haga tarde. 2.29. Programa Las Consentidas.

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1: Bueno, seguimos. Estamos en las consentidas. Faltan 18 para las 3. La estación de la raza.

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1: Y cambiamos de ritmo en las consentidas cuando faltan ya 15 para las 3. Querida María Topaz.

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1: Bueno, faltan ya únicamente cuatro minutos para la hora, 4 para las 3. Ya viene el programa de 4 en 4 después de esta canción y la identificación.

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1: Bueno, ya son las 3, un minuto, 3 de la mañana, un minuto en la estación de la raza. Vamos a iniciar de 4 en 4 hasta las 4.

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1: Bueno, ya son las 3:12, 3:12.

Entonces seguimos de 4 en 4 hasta las 4. Saludo a Javier Trujillo Muñoz, el novato, ya la escuchita, gracias. En la Benito Juárez.

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1: Bueno, ya son las 3:28, 3 de la mañana, 28 minutos. De hoy, sábado 26 de septiembre, 28 grados, temperatura ambiente. Vamos a continuar con el programa de 4 en 4.

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1: Bueno, faltan 17 para las 4. Último bloque musical.

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1: Bueno, faltan ya únicamente 7 minutos para las 5, 7 de las 5 en la estación de la raza. Feliz sábado para todos.

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1: Bueno, en la estación de la raza faltan tres minutos para las 5, 3 a las 5. Gracias, nos vamos, nos retiramos. Viene el primer avance noticia Radio Zócalo y después Luis Cortinas y toda su programación aquí en la estación de la raza. Sigue escuchando Superestelar, programación sabatina de hoy, ya 26 de septiembre, 28 grados temperatura ambiente. Regresamos más tarde, Dios mediante, en el mismo horario. Gracias, Humberto Andrade, pásela bien. Feliz sábado, sábado familiar.

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1: Son las 5 de la mañana con un minuto, la temperatura en los 28 grados centígrados, 82 grados Fahrenheit. A continuación le presentamos un avance informativo de lo más relevante en la noticia que usted podrá escuchar a detalle en nuestras próximas emisiones a través de Radio Zócalo Noticias. Antes, una actualización del pronóstico del tiempo para este fin de semana, el último de este mes de septiembre. Actualmente el termómetro marca una temperatura de los 28 grados centígrados para este sábado. Esperamos una máxima en los 37 grados Celsius, cielos totalmente despejados y un día que se espera esté todavía caluroso. Ya para la noche la mínima estaría descendiendo hasta los 26 grados centígrados con condiciones de cielo parcialmente nubladas, además de un viento soplando del este en los 10 kilómetros por hora. Para mañana domingo, máxima en los 38 grados centígrados, se mantiene el calor en la ciudad de Piedras Negras, cielos que estarán totalmente despejados, la mínima hacia la noche en los 26 grados centígrados, con condiciones de cielo parcialmente nubladas, además de un viento soplando proveniente del este sureste en los 10 kilómetros por hora. Finalmente, próximo lunes, máxima de 37 grados centígrados, la mínima hacia la noche en los 26 grados Celsius. Mismas condiciones de cielo parcialmente nubladas, acompañados con un viento que estará soplando del este sureste en los 10 a los 15 kilómetros por hora. Finalmente, el próximo martes, la máxima estará marcando también los 37 grados centígrados, un cielo que estará totalmente despejado y muy caluroso, pero atención porque para la noche la mínima marcaría los 25 grados Celsius, cielos que estarán en su mayor parte nublados y de un 20 hasta un 30% de posibilidades de lluvias y tormentas eléctricas, junto a un viento que estará soplando proveniente del sureste en los 15 kilómetros por hora. En la información, el gobernador Manolo Jiménez Salinas se reunió en la Ciudad de México con el embajador de Estados Unidos en el país, Ronald Johnson, lo que revela la excelente relación que tiene Coahuila con el gobierno norteamericano. Luego de regresar de una exitosa gira por Texas, donde se reunió con autoridades estadounidenses, aprovechando la promoción del Rodeo Saltillo, el mandatario estatal fue invitado por la representación del país vecino a un evento oficial. Excelente reunión en casa del embajador de Estados Unidos en México, publicó Jiménez Salinas en sus redes sociales. Asimismo, junto a una fotografía junto al embajador. Según el más reciente reporte del Organismo de Información y Transparencia de Coahuila, se confirmó que el municipio de Piedras Negras alcanzó un alto nivel de cumplimiento con sus obligaciones de transparencia, con hasta un 98.7%. El secretario del Ayuntamiento, Daniel Omar Aguilar Muñoz, destacó que la transparencia en asuntos públicos logró, por ejemplo, la digitalización de documentos como los 500 títulos de concesiones de taxi y las cédulas de los más de 700 choferes. Señaló que dentro de los aspectos que también se califica es la entrega, en tiempo y forma, de las respuestas a solicitudes de información y otros recursos, lo que habla, y así lo indicó, del compromiso que se tiene de la administración en la materia. 5:04 a.m, la temperatura en los 27 grados centígrados. De cara a la 31ª edición del Festival del Nacho este próximo 23 al 25 de octubre, el comité organizador dio a conocer que ya se encuentra alistando el programa que acompañará a este festival gastronómico totalmente tradicional de Piedras Negras. El presidente del comité organizador, el doctor Adalberto Peña, informó que este evento tendrá lugar en el Paseo del Río como en años pasados, donde adelantó que, para esta nueva edición, se pretende mejorar la experiencia con más amenidades y atractivos. Entre ellos, indicó que se tendrá el concurso de la mejor receta del Nacho, la coronación de la señorita Turismo 2026, la competencia de comer más chiles jalapeños, la intervención del grupo Caballo Dorado por segundo año consecutivo, además de la elaboración del ya tradicional Nacho más grande del mundo. 5:05 a.m, el departamento del sheriff estará trabajando en el nuevo año fiscal desde octubre, con un presupuesto total de $5,470,000. Indicando que, aunque es una cifra menor de lo solicitado, es suficiente para operar adecuadamente. Así lo aseguró el jefe asistente Roberto de León, quien señaló que a pesar de que se autorizaron $122,000 para el pago de tiempo extra, el aumento salarial para los oficiales no prosperó, por lo que se seguirá pagando la misma cantidad en materia de nómina. Después de permanecer 10 días internado en el Hospital Salvador Chavarría, y tras haber recibido un batazo en la cabeza, Feliciano Sánchez Vázquez, de 41 años de edad, perdió la vida la mañana de este viernes debido a la gravedad de las lesiones que sufrió. El coordinador de Ministerios Públicos, Rogelio Gómez Rodríguez, indicó que el responsable, William N., inicialmente se encontraba detenido por el delito de lesiones que ponen en peligro de muerte. Sin embargo, ahora con este deceso, su cargo ha cambiado a homicidio. 5:06 a.m, la temperatura se mantiene en los 27 grados centígrados, 81 grados Fahrenheit. Jorge Reyes Cisneros, de 19 años de edad, se encuentra actualmente delicado de salud después de que le perforaran el pulmón en una riña que tuvo lugar en la colonia Villa Fontana, a manos de Víctor Manuel Lozano, de 44 años de edad. El coordinador de Ministerios Públicos, Rogelio Gómez Rodríguez, indicó que la persona lesionada se encuentra actualmente internada en el Hospital Salvador Chavarría y mantiene las indagatorias en este caso para deslindar las responsabilidades. Laura N. y Yair N., detenidos en el cateo registrado la noche de este martes en la colonia Ledén, fueron turnados ante el juez penal por el motivo de posesión de narcóticos para suministro, al decomisarles en su domicilio sustancias como marihuana y cristal. El coordinador de Ministerios Públicos, Rogelio Gómez Rodríguez, reiteró que este operativo tuvo lugar sobre la calle Juaristi del mencionado sector, en donde se contó con la participación de diversas corporaciones de seguridad. 5:07 a.m, la temperatura en los 27 grados centígrados, 81 grados Fahrenheit. Hasta aquí este avance informativo de lo más relevante en la noticia que usted estará escuchando a detalle en las próximas emisiones de Radio Zócalo Noticias. Mientras tanto, nosotros regresamos micrófonos a cabina en la voz informativa de Gabriel Méndez Martínez.

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1: 27 grados centígrados, 81 grados Fahrenheit. A continuación le damos a conocer este avance informativo de lo más relevante en la noticia que usted podrá escuchar a detalle en las próximas emisiones de Radio Zócalo Noticias. Antes, una actualización del pronóstico del tiempo para este fin de semana, el último del mes de septiembre. Para este sábado esperamos una máxima en los 37 grados centígrados, cielos que estarán totalmente despejados y calurosos, con una mínima hacia la noche en los 26 grados Celsius, condiciones de cielo parcialmente nubladas, junto a un viento soplando proveniente del este en los 10 kilómetros por hora. Mañana domingo, máxima en los 38 grados centígrados, mismas condiciones de cielo totalmente despejadas. La noche estará acompañado con una mínima en los 26 grados Celsius, con cielos parcialmente nublados, además de un viento soplando proveniente del este-sureste en los 10 kilómetros por hora. Ya para el próximo lunes, inicio de una nueva semana laboral, máxima en los 37 grados centígrados, se mantienen las condiciones calurosas en la ciudad de Piedras Negras. Mínima a la noche en los 26 grados Celsius, condiciones de cielo mayormente nubladas, junto a un viento que estará soplando proveniente del este-sureste en los 10 a los 15 kilómetros por hora. Finalmente, el próximo martes, día 29 de septiembre, máxima en los 37 grados centígrados. Un cielo que estará totalmente despejado, de igual manera muy caluroso. Pero atención, porque para la noche la mínima estaría marcando los 25 grados Celsius, acompañado con cielos en su mayor parte nublados, además de un 20 y hasta un 30% de posibilidades de lluvia y tormentas eléctricas, junto a un viento que estará soplando proveniente del sureste entre los 20 a los 25 kilómetros por hora. En la información, el gobernador Manolo Jiménez Salinas se reunió en la Ciudad de México con el embajador de Estados Unidos en el país, Ronald Johnson, lo que revela la excelente reunión que tiene Coahuila con el gobierno norteamericano. Luego de regresar de una exitosa gira por Texas, donde se reunió con autoridades estadounidenses, aprovechando la promoción del Rodeo Saltillo, el mandatario estatal fue invitado por la representación del país vecino a un evento oficial. Excelente reunión en casa del embajador de Estados Unidos en México, publicó Jiménez Salinas en sus redes sociales, junto a una fotografía con el embajador. Según el más reciente reporte del Organismo de Información y Transparencia de Coahuila, se confirmó que el municipio de Piedras Negras alcanzó un alto nivel de cumplimiento con sus obligaciones de transparencia, con un 98.7%. El secretario del ayuntamiento, Daniel Aguilar, destacó que la transparencia en asuntos públicos logró, por ejemplo, la digitalización de documentación, como los 500 títulos de concesiones de taxi y las cédulas de los más de 700 choferes. Indicó que dentro de los aspectos que también se califican es la entrega, en tiempo y forma, de las respuestas a solicitudes de información y otros recursos, lo que habla del compromiso en la materia. 5:35 a.m, la temperatura en los 28 grados centígrados. De cara al 31 festival o edición justamente del Nacho Fest, este próximo 23 al 25 de octubre, el comité organizador dio a conocer que ya se encuentra listando el programa que acompañará a dicho festival gastronómico totalmente tradicional de Piedras Negras. El presidente del comité organizador, el doctor Adalberto Peña, informó que este evento tendrá lugar en el Paseo del Río, como en años anteriores, donde adelantó que para esta nueva edición se pretende mejorar la experiencia con más amenidades y atractivos. Entre ellos, indicó, estará el concurso de la mejor receta del Nacho, la coronación de la señorita Turismo 2026, la competencia de comer más chiles jalapeños, la intervención del grupo Caballo Dorado por segundo año consecutivo y la elaboración del tradicional Nacho más grande del mundo. 5:36 a.m, la temperatura se mantiene en los 27 grados Celsius, 81 grados Fahrenheit. Laura N. y Yair N., detenidos en el cateo registrado la noche de este martes en la colonia El Edén, fueron turnados ante el juez penal por el motivo de posesión de narcóticos para su suministro, al decomisarles en su domicilio marihuana y cristal. El coordinador de Ministerios Públicos, Rogelio Gómez Rodríguez, reiteró que este operativo tuvo lugar sobre la calle Juaristi del mencionado sector, en donde se contó con la participación de diversas corporaciones de seguridad. El simulacro realizado este viernes en el Southwest Texas College, donde se alertó de un posible tirador activo, dejó en simulación a dos personas lesionadas, las cuales fueron atendidas por paramédicos del Departamento de Bomberos. El jefe de diputados, Roberto de León, indicó que esta actividad participaron cerca de 100 oficiales de distintas agencias de la ley asignados a esta ciudad fronteriza y que fueron coordinadas por la oficina del sheriff. Declaró que la primera movilización se realizó cerca de las 8:45 de la mañana desde su arribo al lugar para proceder con la revisión y evacuación del edificio, culminando con la actuación del objetivo y el retiro del lugar tras asegurarlo. 5:37 a.m, la instalación de la barrera acuática en medio del Río Grande, el cual está haciendo el gobierno estatal y federal de los Estados Unidos, se considera un ataque a la naturaleza por todo lo que está provocando dentro del caudal. Así lo declaró el activista y empresario Jesse Fuentes. Consideró como algo triste el desconocer las acciones que se están realizando en esta obra, principalmente por las excavaciones para fijar las boyas desde la base del Río Bravo y lo que esto representa, además de introducir maquinaria a dicho afluente. La amplia cobertura de apoyo que brinda la instancia municipal de la mujer se ha visto reflejada en la atención de 127 consultas en el presente año, principalmente a mujeres de entre 30 y 39 años, según informó Harumi Kanaguchi Cotobar. La directora de la dependencia apuntó que además se han brindado un total de 187 asesorías jurídicas dentro del mismo rango de edad, comparadas con las 60 que se otorgaron en el gobierno municipal de la pasada administración. 5:38 a.m, la temperatura en los 27 grados centígrados, 81 grados Fahrenheit. Hasta aquí este avance informativo de lo más relevante en la noticia que usted podrá escuchar a detalle en las próximas emisiones de Radio Zócalo Noticias. Nosotros por lo pronto regresamos micrófonos a cabina en la voz informativa de Gabriel Méndez Martínez.
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0: Claro que sí, señores, muy buenos días. Saludamos a través de Superestelar 92.9, la estación de la raza. Y para la raza, buenos días. ¡Ya levántense! Bueno, si es que van a chambear, si no, ahí síganle en operación cobijas, ahí síganle. Y si va a chambear, ya levántense. Que no se le haga tarde, que no se le duerma el rufle. Gracias al creador por un nuevo día, un nuevo despertar, un nuevo inicio, un nuevo comienzo, una nueva oportunidad. A echarle ganas. Que la vida no es gratis, tampoco las aguas de huizache, ni las tortillitas de harina. Chaponchas. 5:50. Te saludamos en este Sabadruín. Super fin de semana, muy pero muy buenos días. Luis Huracán al frente de la nave, buenos días. Ahí para todos los amigos taxistas, saludos. Todos los buenos amigos taxistas, saludamos. También para todos los guardias de las diferentes empresas, la Arnés, la Bendix, de la Yenter, de las fábricas Selena. Bueno, de todas las que ahí todos los días nos sintonizan, andan ahí con nosotros echándole ganancias. Los saludamos. También, claro, no puede faltar el saludo cordial para todos los chofis de los camiones de la maquila. Saludotes. También agradecemos a toda la raza que ya se está conectando a través del WhatsApp. Bienvenidos, bienvenidas. No quería jalar la chapaldrana, no quería jalar, no sé por qué. No vayan a empezar, ¿eh? Ay, estaba dormido. No, aquí andámonos. Buenos días.
1: No, buenos días, compita. No le digo que se vaya con doña Luce.
0: ¿Qué les digo? No era pensar eso, no. No, compita. No digan eso. No digan eso, por favor. También hay para el Tata. Saludotes.
1: No, señor.
0: Saludos, compita Noé Rivera. Saludos cordiales. El compita Noé Rivera ya en los Odessa, saludotes.
1: Échele la culpa a la chavadrana, ¿eh?
0: Ay, no.
1: Ya está como su compañero de turno que se acaba de ir.
0: Ay, no, por favor. Ay, no. ¿Cómo dice? El saborzote, el ritmo, el sabor. En la estación de la raza y para la raza, señores. Con todo el power, con todas las pilas bien puestas. ¿Quién va a chambear? Hoy vamos a trabajar tiempo extra. Vamos, está bien, se requiere. Se requiere en Arneses, planta 3. Saludotes. ¿Cómo dice?
1: ¿Cómo no?
0: Bueno, ahí anda, compita Noé Rivera también para compadrito y buen amigo Rogelio Samarripa, camión 68. ¡Onta Charucha! Ya sabe que el super fin de semana que viene siendo ahorita ya sábado, vamos a aventar las 10 rolas que no pueden faltar en un fin de semana como el día de hoy. 10 rolitas que no pueden faltar el fin de semana.
2: Yo, chiquitín, aquí rumbo al jale. El preso, chiquitín, saludos.
0: Ahí para el preso, saludos al preso.
2: Yo, chiquitín, aquí rumbo al jale. El preso, chiquitín, saludos.
0: Eso, ahí para el preso. Saludotes, compita y buen amigo, el preso rumbo a la chamba, chambear el preso. Saludotes, saludotes. Sí. Qué buena onda, seguimos, dice. Ahí moviendo el botiquín, Allá en el preso, moviendo el mondongo. 10 rolas que no pueden faltar un fin de semana. Vamos a empezar a hacer la lista. Dígame. Y si es el mensajito escrito mejor. Porque de aquí quiero el audio postarlo más.
3: Saludos cordiales. Hay que estarnos vamos a prepararnos para irnos hasta Rancho El Milagro a trabajar.
0: Ah, caray.
3: De Caniquín. Échale, mi Luis, que andamos Caniquín por este lado.
0: Ah, muy bien, Caniquín. Hoy tiene chamba Caniquín en El Milagro. Saludos, Caniquín. Ay, no. Asustar niños, Caniquín. Asustar niños en la tarde. Ánimo, Caniquín. Señor Francisco Hidalgo, Caniquín. Bueno, ahorita volvemos. Se aproximan los signos pegaditos al siguiente avance, así que ahorita volvemos. Estamos contigo y te acompañamos. Gracias por estar en el 92.9 de Cuyo, Coahuila, frontera norte. Y a toda la raza que nos sintoniza a través de internet, gracias.

fiestas. El martes, día 29 de septiembre, prácticamente el cierre de mes, máxima en los 37 grados centígrados, se mantiene el calor en la ciudad de Piedras Negras y la región norte de Coahuila. Sin embargo, la mínima para la noche presenta variantes importantes. 25 grados centígrados la mínima en la noche, acompañado con cielos que estarán en su mayor parte nublados, junto a un 20 y hasta un 30% de posibilidades de lluvias y tormentas eléctricas, además de un viento que estará soplando proveniente del sureste entre los 20 a los 25 kilómetros por hora. En la información, según el más reciente reporte del Organismo de Información y Transparencia de Coahuila, se confirmó que el municipio de Piedras Negras alcanzó un alto nivel de cumplimiento con sus obligaciones de transparencia con un 98.7%. El secretario del ayuntamiento, Daniel Aguilar, destacó que la transparencia en asuntos públicos logró, por ejemplo, la digitalización de documentos como los 500 títulos de concesiones de taxi y las cédulas de los más de 700 choferes. Indicó que dentro de los aspectos que también se califica es la entrega, en tiempo y forma, de las respuestas a solicitudes de información y otros recursos, lo que habla del compromiso en la materia. Después de permanecer 10 días internado en el hospital Salvador Chavarría, tras haber recibido un batazo en la cabeza, Feliciano Sánchez Vázquez, de 41 años de edad, perdió la vida la mañana de este viernes debido a la gravedad de las lesiones. El coordinador de Ministerios Públicos, Rogelio Gómez Rodríguez, indicó que el responsable, identificado como William N., inicialmente se encontraba detenido por el delito de lesiones gravísimas que ponen en peligro de muerte. Sin embargo, ahora con este deceso, el cargo en su contra se ha modificado a homicidio. 6:05 a.m, la temperatura se mantiene en los 27 grados centígrados. Jorge Reyes Cisneros, de 19 años de edad, se encuentra delicado de salud después de que le perforaran un pulmón en una riña, la cual se registró en la colonia Villa Fontana a manos de Víctor Manuel Lozano, de 44 años. El coordinador de Ministerios Públicos, Rogelio Gómez Rodríguez, indicó que la persona lesionada se encuentra internada en el hospital Salvador Chavarría y las indagaciones en este caso se encuentran en curso. Laura N. y Yair N., detenidos en el cateo registrado la noche del martes en la colonia El Edén, fueron turnados ante el juez penal por el motivo de posesión de narcóticos para suministro, al decomisarles en su domicilio marihuana y cristal. El coordinador de Ministerios Públicos, Rogelio Gómez Rodríguez, reiteró que este operativo tuvo lugar sobre la calle Juaristi del mencionado sector, en donde se contó con la participación de diversas corporaciones de seguridad. 6:06 a.m, la temperatura en los 27 grados centígrados. La instalación de la barrera acuática en medio del Río Grande, que está haciendo el gobierno estatal de Texas y federal de los Estados Unidos, se considera un ataque a la naturaleza por todo lo que está provocando dentro del caudal. Así lo consideró el activista y empresario Jesse Fuentes. Indicó que es algo triste desconocer las acciones que se están realizando en esta obra, principalmente por las excavaciones para fijar las boyas desde la base del Río Bravo y lo que representa también introducir la maquinaria a dicho afluente. Con el fin de contribuir a la concientización de la detección temprana de cáncer y apoyar a quienes padecen esta enfermedad, el municipio extendió la invitación a la comunidad para participar en el evento denominado Dance for Life. La directora del área de desarrollo social, Cintia Villarreal Sánchez, indicó que se trata de una clase pública de belly dance, la cual será impartida por Laura Martínez Posada, sobreviviente de cáncer, este próximo sábado 17 de octubre en las instalaciones de la Casa de la Cultura. Cuadrillas del Sistema Municipal de Agua y Saneamiento realizaron las labores de desasolve en alcantarillas de drenaje en puntos como la colonia Las Fuentes, San Anselmo y la calle Coculo en el fraccionamiento Acoros 2, según indicó Jorge Alexis González Beltrán. El responsable operativo del mencionado organismo añadió que también se hicieron tareas de compactación y bacheo en vialidades como Abasolo, Manuel Pérez Treviño y Fernando Montes de Oca. Finalmente, mencionó que se efectuó la introducción de una línea de drenaje en el fraccionamiento tecnológico, fugas en sectores como Montes, Tierra y Esperanza y Acoros 2, además del retiro de escombros en el fraccionamiento San Felipe. 6:07 a.m, la temperatura en los 26 grados centígrados, 79 grados Fahrenheit. Hasta aquí este avance informativo de lo más relevante en la noticia que usted podrá escuchar a detalle en nuestras próximas emisiones de Radio Zócalo Noticias. Nosotros regresamos micrófonos a cabina en la voz informativa de Gabriel Méndez Martínez.

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¡Qué maravilla! 109 minutos. Las 10 rolas que no pueden faltar el fin de semana, dice. Una más.

0: ¡Excelente rola, señores! El Muñoz, trae su presionario 92.9. Sí, bueno.
1: Buenos días. Qué rolón, Luisito, qué rolón estás poniendo.
0: Eso.
1: De parte de Lalo, desde la báscula pública, aquí en Calle Ancha, 24-7, la 92.9. Aquí estamos escuchándote, y todos los días tenemos escuchando. En
0: es
1: el
0: correcto.
1: Día, en la noche tenemos la misma estación. Señora Cristi, ayer la vi, ya tenía mucho que no la miraba. Soy Rodríguez, saluditos. Ahí más al rato le echo una vuelta, ahí antes de las 12. Lo veo ahí en el centro. Ahí andamos, saluditos para todos, montoneos unidos por la 92.9 y compita de la mañana. Y todos los radioescuchas, un fuerte saludo y un fuerte abrazo. Oigas, cómo se oye muy bonita la música desde aquí donde estoy, de la feria.

0: aquí andamos, saluditos para todos. Rogelio Jamarripa, saluditos, Rogelio. Aquí, mi Roger, aquí estamos, aquí 24 días, aquí ahorita, en la báscula pública. Señora Lucy, saluditos, donde quiera que ande, donde quiera que esté. Aquí andamos, Noé Rivera. Hace falta el café combate. Hace falta un café combate.
1: Es correcto, la comentaria. De Comita Lalo, saludos ahí por la calle Ancha. Saludos. Y como dice la rola, hace que salga el sol, dice. Hoy no más. Dice. Saludos. Al chofer el camión 184, ruta La Misión de Bendix, Transportes LC, saludos. Sí. Camión 184, en La Misión, de la ruta de la Bendix, planta 1, Transportes LC, saludos. Sí, hasta que salga el sol, dice. Buenos días, gordo. Sí, buenos días, dime.
2: En esta hora de la mañana te mando saludar a ti, a tu respetada familia.
1: Gracias, gordo, igualmente.
2: Y también para saludar a esas mujeres guapas y calabacitas de Ciudad Acuña, como
1: híjole. ¿Para quién, mi gordo?
2: La gaviota.
1: ¿Señora Gaviota?
2: La baby.
1: ¿Para la baby quién más?
2: La señora Rosy.
1: Sí, señor.
2: Y a los caballeros como son don Mario Mejía, Julio Perales, Noé de los Odesas.
1: Ok.
2: El Junior.
1: Es correcto.
2: El Bernie, el mejor tortero, el Primo Olveda. Y toda esa gentecita que soy, está en la escuchita de la 92.9, lo mejor de la tierra de la amistad.
1: Es correcto.
2: Siguiente,
1: pues. A ver, ¿qué más, gordo?
2: De veras, no le eches la culpa a la chefalana, compa, ¿cómo le haces al enmascarado?
3: ¿Cómo anda mi gordito de Ciénega? Dos, tres, tienen que haber amanecido bien mal día, ¿no? ¡Dele, gordito! ¡Híjole! Las chiquitas bebés. De Acuña, Cahuila.
1: Frontera Norte y del río, ahí del norte. Vamos, saludos. Son las chicas guapas. Dice, buenos días, señor locutor, ya va el agua para Cancuña, ahí sí, nos puede poner la canción de nomás el pilar quedó, del señor Paul Urías. Gracias, ánimo. No queremos aquí la lluvia, todavía no la queremos, la lluvia, todavía no. Sí, bueno, pues, ahí la incluimos. Dentro de las 10 rolas que no pueden faltar un fin de semana.
4: Hasta que salga el sol.
1: Nomás el pilar quedó. Bueno, seguimos bailando. Seguimos moviendo el botiquín, señores. Y el mondongo.
5: Bueno, buenos días.
1: Sí, buenos días. Buenos días, mija. ¿Qué tal?
5: Oye,
1: mande.
5: Aquí estoy todavía en la feria. Dime cómo le hago, en qué me voy. Nomás viniste y me dejaste. No te gustó la fiesta de Ojinaga y aquí estoy todavía. Dime qué hago. Me voy a la barbacoa, te echo tacos de chorizo con huevo. ¿Qué hago? Dime.
1: No, mija. Ahorita voy por ti, ahorita salgo. Es que se me olvidó. Ahí espérame con el guardia. Ahí espérame con el guardia. Ahorita voy por ti. Ya me lo salgo a las 7, salgo, mija. Espérame, espérame. La verdad se me chispoteó. Se me chispoteó como el chavito del 8. Ahí aguántame. Y discúlpame, discúlpame. Ay, no, hombre, qué pena. Me eché unas cervecitas y se me olvidó la tachis allí. Se me olvidó la tachis ahí en la macro, en la feria. Vamos, estoy por ti. Ahí espérame con el guardia, tachis, por favor. Discúlpame. Ay, no, hombre, qué pena, qué pena. Espero que ese audio no haya salido al aire. Espero que ese audio no haya salido al aire. Qué pena con Atachis. Ahí la dejé en la feria. Ay, no, no, no. Sí, buenos días, señor Bombón. Saludos a todita la raza de la 92.9. Acá el guardia de la Filosa. Saludos desde la silla mágica. Buen turno. Y placer. Dicen, ¿cómo no pueden faltar? Una del Pega Pega, sí, cierto. Es correcto, no puede faltar una rolita del Pega Pega dentro del arriendo. 10 rolitas que no pueden faltar un fin de semana. Una del Pega Pega, claro que sí. Una rolita del Pega Pega, saludos. Señores, señoras, antes de ir a lo que sigue, vamos a deleitar el oído, a deleitar el tímpano con una voz sensual, una voz pero muy, muy angelical. No estoy hablando de Mari Barra en estos momentos, pero escuchemos un audio directamente desde la Filosa, señores, desde Cuencamé, Durango. Ya están con nosotros, ya llegaron. Ya ahí me imagino que ya preparando las tortillitas ricas, chabochas, las carnalitas del Primo Olvera. Adelante, buenos días, bienvenidas. ¿Qué cuentan? ¿Qué cuentan allá en la Filosa de Cuencamé? Adelante.
6: Buenos y bendecidos días.
1: Gracias, gracias.
6: Nos falta el saludito hasta Santa Cruz de la Cuchilla para las carnalitas del Primo Olvera, que desde hace un buen rato están en sintonía y en la elaboración de las deliciosas tortillas de maíz.
1: Es correcto, saludos para las carnalitas del Primo Olvera, ya en sintonía y elaborando las tortillitas ricas, chapochas, calentitas, suavecitas, apetitosas, tortillitas de maíz. Los cordiales desde Acuña, Coahuila, frontera norte, hasta la Filosa de Cuencamé, Durango. Muchachas lindas, hermosas, preciosas, con todo cariño, el respeto, el saludo para ustedes. ¡Aush! ¡Aush! ¡Yay, yay! ¿Qué se oye?
7: Para David, para Rosa María Vázquez, para Camila, para Ruth, para Memo y para yo, Caniquín, acá por San Alberto. Acá andamos a la gente, escucha, preparándonos.
1: Bueno, saludos. Hoy tiene evento Caniquín, allá en El Milagro. Dice que va a ir a asustar a los niños, los va a hacer llorar. ¡Ay, qué feo caso! Saludos, mi compadrito, el Pato de la Pinta, saludos. El Pato de la Pinta, una de brindis, no puede faltar. No puede faltar, Luisito, no puede faltar. Dentro de las 10 rolas que no pueden faltar un fin de semana.
8: Aquí estamos, Noel, ya sabes. A la escuchita todo el tiempo. Ahí te mando saludos también, carnal. Que te la estés pasando muy bien. Y hay un saludo, una campa.
1: Sí, sí, gordo.
8: Para las preciosuras aquí del Valverde Nursing Home.
1: Ajá.
8: Como son.
1: ¿Quiénes son? Maritza, ¿quién más? ¿Quién más, gordo?
8: Brenda.
1: Para Brendita, ¿quién más?
8: Sandra.
1: ¿Sandra?
8: La Buenota.
1: Híjole, ¿cuál es esa?
8: Nalgona.
1: Ay, vale, gordo.
8: La Plaquita.
1: Ay, no, gordo. Eres bien chiflado.
8: Doña María.
1: Dice de la comarca, eres bien volado. Eres bien volado, gordo.
9: preparamos.
10: Buenos días, Luis.
1: Sí, ya, bueno, buenos días.
10: Oye, dame razón de mi nieta. No ha llegado a la casa. Dime dónde está. ¿Se la llevaste a la radio o qué?
1: No, no, le dejé encargada ahí con el guardia. El guardia ahí de la feria, pero ahorita voy por ella, abuelo. Espero que esto siga ahí. Espero que aún siga ahí. Y no me hayan hecho el gane. El Tata, mi compañero Canallo, compita Chuy. Alguien que la haya visto y se la haya llevado. No, ahorita le regreso. Ahorita a las 7. Antes de que salga, abuelo.
11: Ay, Tachis, ahí voy yo. Estoy aquí cerquitas, déjame, voy yo por ti. Ay, no, Luisito, ¿cómo fuiste malo? ¿Cómo fuiste a dejarla? Ay, no. Ahí voy yo por ti y te quedas un ratito aquí en la casa y ya más al rato te vas en una ruta. Luis, ¿cómo eres ingrato? ¿Cómo fuiste a dejar a la Tachis ahí? Aunque es mi enemiga, vea, es mi enemiga porque... Se anda robando a Angelito Zamarrón.
1: Ah, también.
11: Pero no pasa nada.
1: Hombre, se me olvidó.
11: Anda contigo y anda con Zamarrón, pero bueno. Ahorita voy por ella y a que se quede un ratito a dormir aquí conmigo y luego ya que se vaya. Ya la he hecho ahí en la ruta de perdido. Ay, Luisito.
1: Hombre, se me olvidó.
11: Saluditos de parte de la Lola.
1: Se me olvidó.
11: Luisito, ¿a qué hora vamos a jugar mañana para hacer la porra? ¿Cómo va a ser la porra? ¿O esta semana no jugamos, Luisito? Ahí no nos avisaron. Yo quisiera ir con un chorcito y una tutú para hacer la porra más bonita. La semana pasada no se vio muy bien.
1: Hoy no.
11: Para jugar béisbol, o sea.
1: Ahorita les aviso.
11: Dinos cómo nos vamos a arreglar esta semana.
1: Ahorita les aviso, ahí tengo ya la información, la hora y contra quién vamos a jugar. Ahorita les aviso, vamos a la pausa, ya regresamos.
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0: Son ya las 6:32 a.m. la temperatura en estos momentos en los 26 grados centígrados, 79 grados Fahrenheit en la ciudad de Piedras Negras. A continuación le presentamos este avance informativo de lo más relevante que podrá escuchar a detalle en la noticia en nuestras próximas emisiones a través de Radio Zócalo Noticias. Antes, la actualización del pronóstico del tiempo para este fin de semana, cerrando prácticamente el último del mes de septiembre. Hoy sábado esperamos una máxima en los 37 grados centígrados, un cielo que estará totalmente despejado. Además, un viento soplando proveniente del sureste en los 10 kilómetros por hora. Para esta noche, la mínima en los 26 grados Celsius, cielos parcialmente nublados. No hay ninguna posibilidad de precipitaciones, noche ligeramente agradable. Mañana domingo, cierre del fin de semana, máxima en los 38 grados centígrados. Se mantienen las condiciones calurosas en la región norte del estado y también en Piedras Negras. La mínima a la noche en los 26 grados centígrados con cielos parcialmente nublados, junto a un viento que estará soplando del este sureste en los 10 kilómetros por hora. El martes, inicio de una nueva semana laboral, 37 grados centígrados de nueva cuenta la máxima, cielos totalmente despejados y caluroso el día. Y ya para la noche, la mínima descendería hasta los 26 grados centígrados con cielos mayormente nublados, además de un viento soplando proveniente del este entre los 10 a los 15 kilómetros por hora. El martes día 29, prácticamente en el cierre del mes de septiembre, máxima en los 37 grados centígrados. Un cielo que estará totalmente claro y despejado. Y ya para la noche la mínima descendería hasta los 25 grados Celsius con cielos que estarán en su mayor parte nublados, acompañados además con un 20 y hasta un 30% de posibilidades de lluvias y tormentas eléctricas, junto a vientos que estarán soplando provenientes del sureste entre los 20 a los 25 kilómetros por hora. En la información, el gobernador Manolo Jiménez Salinas se reunió en la Ciudad de México con el embajador de Estados Unidos en el país, Ronald Johnson, lo que reveló la excelente reunión o relación que tiene Coahuila con el gobierno norteamericano. Luego de regresar de una exitosa gira por Texas, donde se reunió con autoridades estadounidenses, aprovechando la promoción del Rodeo Saltillo, el mandatario estatal fue invitado por la representación del país vecino a un evento oficial. Excelente reunión en casa del embajador de Estados Unidos en México, publicó Jiménez Salinas en sus redes sociales, además de una fotografía junto al embajador. Según el más reciente reporte del Organismo de Información y Transparencia de Coahuila, se confirmó que el municipio de Piedras Negras alcanzó un alto nivel de cumplimiento con sus obligaciones de transparencia, hasta en un 98.7%. El secretario del ayuntamiento, Daniel Omar Aguilar, destacó que la transparencia en asuntos públicos logró, por ejemplo, la digitalización de documentos, como los 500 títulos de concesiones de taxi y las cédulas de los más de 700 choferes. Señaló que dentro de los aspectos que también se califica es la entrega en tiempo y forma de las respuestas a solicitudes de información y otros recursos, lo que habla del compromiso en la materia. 6:35 a.m. de cara al 31 aniversario o edición del Festival de Nacho este próximo 23 al 25 de octubre. El comité organizador dio a conocer que ya se encuentra listando el programa que acompañará este festival gastronómico totalmente tradicional de Piedras Negras. El presidente del comité organizador, el doctor Adalberto Peña, informó que dicho evento tendrá lugar en el Paseo del Río, donde adelantó que en esta nueva edición se pretende mejorar la experiencia con más amenidades y atractivos. Después de permanecer 10 días internado en el Hospital Salvador Chavarría, tras haber recibido un batazo en la cabeza, Feliciano Sánchez Vázquez, de 41 años de edad, perdió la vida la mañana de este viernes debido a la gravedad de las lesiones. El coordinador de Ministerios Públicos, Rogelio Gómez Rodríguez, indicó que el responsable, identificado como William N., inicialmente se encontraba detenido por el delito de lesiones gravísimas que ponen en peligro de la muerte. Sin embargo, con este deceso, su cargo en su contra ahora se modificó por homicidio. Jorge Reyes Cisneros, de 19 años de edad, se encuentra delicado de salud después de que fuera atacado y le perforaran un pulmón en una riña que tuvo lugar en la colonia Villa Fontana, a manos de Víctor Manuel Lozano, de 44 años. El coordinador de Ministerios Públicos, Rogelio Gómez Rodríguez, indicó que la persona lesionada se encuentra internada en el Hospital Salvador Chavarría y las indagatorias en este caso ya se encuentran en curso. 6:36 a.m, la temperatura se mantiene en estos momentos en los 26 grados centígrados, 79 grados Fahrenheit. La instalación de la barrera acuática en medio del Río Grande, que está haciendo el gobierno estatal en Texas y federal estadounidense, se considera un ataque a la naturaleza por todo lo que está provocando dentro del caudal. Así lo declaró el activista y empresario Jesse Fuentes. Consideró algo triste desconocer las acciones que se están realizando en esta obra, principalmente por las excavaciones para fijar las boyas desde la base del Río Bravo y lo que representa también introducir maquinaria a este afluente. con el propósito de contribuir a la concientización de la detección temprana de cáncer y apoyar a quienes padecen esta enfermedad. El municipio extendió la invitación a la comunidad para participar en el evento denominado Dance for Life. La directora del área de desarrollo social, Cintia Villarreal Sánchez, indicó que se trata de una clase pública de belly dance que será impartida por Laura Martínez Posada, sobreviviente de cáncer, este próximo sábado 17 de octubre en las instalaciones de la Casa de la Cultura. A fin de apoyar al desempeño académico de alumnos a nivel básico, justamente la Casa de la Cultura informó que se impartirá un nuevo programa de clases extraescolares para reforzar los conocimientos en materias como matemáticas o inglés. La coordinadora de este recinto, Analisa Castillo, reiteró a su vez la invitación a toda la comunidad para que puedan inscribirse a los diferentes cursos culturales que se imparten en enfoques de danza, música y artes plásticas. 6:38 a.m, la Jurisdicción Sanitaria 01 informó que mantiene vigentes las visitas a los planteles educativos de nivel básico para brindar los servicios de control nutricional entre los alumnos. Se lo confirmó el doctor Roberto Baez Díaz, titular de la dependencia. Señaló que estas acciones consisten en la evaluación de parámetros como el peso, la talla y el índice de masa corporal, a fin de emitir las recomendaciones pertinentes para evitar los efectos causados por la obesidad infantil y la desnutrición. 6:38 a.m, la temperatura en los 26 grados centígrados, 79 grados Fahrenheit. Hasta aquí este avance informativo de lo más relevante en la noticia que podrá escuchar a detalle en nuestras próximas emisiones a través de Radio Zócalo Noticias. Nosotros regresamos micrófonos a cabina en la voz informativa de Gabriel Méndez Martínez.
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Pato, qué bárbaro. Saludos. Compadito el Pato de la Pinta, seguimos. Y el Roland, que no puede faltar en un fin de semana, dice.

qué bárbaro, te licitó, le seguimos, le seguimos. Hoy nomás, ¿quién se oye? ¿Quién se oye?

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1: ¡Qué bárbaro! Con esas melodías melódicas que no pueden faltar en un fin de semana, no pueden faltar, que se oye.
2: Buenos días, Fercán, buenos días. Quisiera mandar cordial saludos acá para...
1: ¿Para dónde, Chavito?
2: Alberto, un saludo para toda la gente que está escuchando esta mañana. Ah, fíjate que ayer también fue a la feria. Yo miré a una dama medio desesperada y andaba para arriba y para abajo y volteaba al entrar y dije, ¿qué tendrá esa dama? ¿Buscará compañero o qué? No, es que se me hace que te está esperando a ti. Pero bueno, en fin, bueno. Tú con tus cervezas y la dejaste plantada. Eso es todo, mi huracán.
1: ¡Hombre, escudo de Tachis! Ya menos algo ya. Faltan 15 minutos, Tachis. 15 minutos para las 7. A ver por ti. Ahí espérame un poquito. Hombre, me fui ayer a los puestos estos de cerveza, preparados con clamato. Y ahí estuvieron platicando ahí con los vendedores y viendo para el escenario. Y nunca me acordé de la Tachis, oye, nunca me acordé. Ay, no. De buenas que... Allá hay mucha gente todavía, pues todos los vendedores, los del escenario, los guardias. Imagínate que fuera a otra parte, que se quedara sola. Estuviera más preocupada, pero ahorita estoy un poquito más tranquilo porque ahí está con los guardias. Ahí voy para allá, Tachis, espérame un poquito.
3: Pues hay un saludo, preciosura, a esta hora de la mañana a ustedes las... Canalitas del Primo Olvera.
1: Claro que sí, mi gordo.
3: Unas tortillitas.
1: No, hombre, pero bien
3: sabrosas.
1: Bien bañadas, gordo.
3: Aparte, pues, de los guisados, ya me lo imagino.
1: No, olvídate.
3: Qué bárbaro. ¿Cómo no se dan una vuelta pa' Cuñita pa' saborear? Como, vamos a decir, unos taquitos con chicharroncito.
1: Con chicharrón. ¿Con qué más se te antoja, mi gordo?
3: Dos de lengua.
1: Dos de chicharrón, dos de lengua.
3: Dos de papita con chile, ¿no?
1: Papita con chile, no, qué bárbaro, gordo. Ay, no, gordo, te vas antojando tan temprano, mi gordo. Saludos, bendiciones para ti, carnal. De parte del Lerito de Oklahoma City. Desde Oklahoma City, saludos a mi carnalito. Buen amigo, Lerito, saludos. Y para toda su familia, saludos cordiales. Comparito Negrito de Oklahoma City, presente. Ánimo, buenos días. Los cordiales desde Acuña, Coahuila, frontera norte, hasta Oklahoma City. Saludos.
4: Buenos días, Luis.
1: Ájale, ájale, señor. Ájale, qué milagro. ¿Dónde andaba? Qué milagrote. Adelante, señor Juan Ibarra, adelante. Qué gusto saludarlo. Adelante, señor. Pásele.
4: Buenos días, Luis, aquí Juan Ibarra llamando a la Superestelar, la estación de la raza. Ahí mándame un saludo al Chicha, al guardia de la pileta, a Julio Perales, Chuy Rodríguez, a la Baby y a todos mis amigos de la Superestelar, la estación de la raza. Y ahí te encargo una cumbia perrotota del grupo San Luis. Aquí Juan Ibarra saludándolos.

0: Bueno, hace tiempo que no se reportaba, Juanito. Don Juanito Ibarra, hace tiempo que no se reportaba, pero bueno, ahorita también creo que sí, una rolita de SAS, no pueden faltar un fin de semana, no pueden faltar. ¿Y si oye?
1: Luisito, Luisito, todavía de que sales tarde, Luisito, todavía les quieres preguntar de cuál rolita, Luisito, tomen sus rolitas, pa' toditos y para el viejo guango.
0: Hoy no va.
1: Hoy nomás, Luisito, hoy nomás la rolita, Luisito. Ya me miré el lunes, baile y baile, Luisito. Al Kiko le gusta el pega-pega, Luisito.
0: Va a estar el pega-pega, Kiko. Entonces, el lunes va a estar el pega-pega. Señor, vamos para informar que el señor Juan Ibarra anda de influencer ahí en la feria, haciendo transmisiones en vivo, grabando, entrevistas. ¡Ay, qué bárbaro, Juanito! ¡Qué barbarote, qué barbarote! A ver, de este lado, ¿tienes? Está enferma. ¿Qué tiene? Está gorda, está enferma. Saludos a mi compañero el Pato de la Pita. Saludos. Bueno, para quien nos estaba preguntando, dentro de la Liga de Veteranos, disciplina, amistad, competencia, el béisbol nos une, Liga de Veteranos, jornada 2. Jornada 2, muchachos. Los esbeltos de Super Estelar. Tendremos el partido a la 1 de la tarde. Mañana a la 1 de la tarde. Para que se preparen. No me van a quedar mal. Ya saben, la vestimenta reglamentaria. Mañana a la 1 de la tarde, jornada 2 de la Liga de Veteranos, por favor. Todo el equipo de Super Estelar, los esbeltos de Super Estelar, mañana tenemos juego a la 1. Aquí en el Helios, ¿verdad? Profe. Profe Charlie, comente. Todos los juegos en el Helios, ¿sí o no? No nos vamos a ir para Santa María, para Balcones, que nos vayamos a perder. No nos vayan a hacer algo ya unos viejos. Pausa, la última, volvemos.
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0: Ay, no, el tiempo avanza bien rápido. Seguimos con la misma temática, muchachos, para el equipo de los esbeltos Super Estelar mañana. Continuamos, vamos a llevar la misma vestimenta. Aún no nos permiten jugar en short licra. Mañana hay que llevar los mayones otra vez, mañana. Todos ya están avisados. Quien no lleve sus mayones no va a jugar. No van a llegarme ahí por un chorcito de licra, por favor, muchachos. Váyanse preparado, no digan que no avisamos. Ya el profe Charlie ya me pasó las indicaciones. Me dice, Luis, por favor, habla con la gente de que nuevamente no pueden jugar con chor de licra. Tienen que llevar mayones. Y si es posible, con doble calzón, por favor. Ahí está el aviso.
13: Buenos días.
0: ¡Ájale, compadrito! Estás como Juanito Ibarra. ¡Adelante, compadrito!
13: Aquí andamos, compadrito. ¡Buenos días! ¡Saluditos! Andamos vía internet, porque no traemos radio de la chileta. Así que andamos vía internet por del río Texas. Sobre de la chileta, compadrito. ¡Saluditos para todos y toditas! ¡Chuy! No digas que me prestaron el teléfono, Chuy. No. Lo que pasa es que andamos fuera de oro, grita ahí. No traemos cuchucleta. Y aquí andamos, compadrito. Hay saluditos para Junior. Allá, Demetrio Martínez Junior viene pisándole a la cuchucleta para llegar a mediodía del río. Así que. ¡Ay! Allá viene del lado de Atlanta, Georgia, el muchacho. Mucho cuidado, mucho cuidado. Así que, compadrito, échale, aquí andamos, saluditos. Ay, compadrito, levanta la tachita, compadrito. Ya amaneció en la feria junto con la baby. Ay.
0: Oye, también la baby estaba. Andaba viendo anoche la presentación de la fiera. Oye, don Juan, échale bonito.
14: Y lo demás me lo das a mí, y lo demás me lo das a mí.
0: ¡Dice!
14: Y lo demás me lo das a mí.
15: Buenos días, Luis.
0: Sí, ya, bueno, buenos días.
15: Oye, alguien que pueda venir por don Juan, hombre, aquí lo tengo en la Hidalgo y Lerdo. No se quiere ir, está bien peñascado. Por favor, mándame a alguien que se lo lleve.
0: Hoy no vas, otro. Juanito, ya me hizo dormir, Juanito. Ya retírese a su casita, Juanito. Ya es tarde. Juanito, por favor.
15: Ya se está armando, la calle ancha. Ya se está armando.
0: Hola.
15: Ahí vienen los puestecitos y todo el que quiera conocer o comprar. Véngase, ya se está haciendo.
0: Oye, se pone bien ahí por la calle ancha, chorro de vendedores, emprendedores. Encuentras de todo ahí, de tocho morocho.
15: Ay, Luisito, quisiera saber qué fue lo que decidió, hombre. ¿Qué fue? Pues no se puede hacer eso, Luisito. Traiciones no se valen.
0: No.
15: Y todavía me falta pelear con Perrita de la Mezcla también, que anda de resbalosa.
0: Oye, ya estamos en la recta final, señores.
15: Oye, la señora de las tortillas, quemadas ya no se ha reportado.
0: Dice que no trae teléfono.
15: Vámonos, muchachas, vámonos. Vamos a hacer el mismo equipo, muchachos, señores. Todos los que hicimos el equipo para el reinicio, pues bueno, vamos a poner lo mismo.
0: Ok, jornada 2, mañana, el equipo de los esbeltos. Misma vestimenta, por favor. Todos en licra. No está permitido aún el shortcito de licra.
12: Gordo, toma tu taco, colgando. Aquí estoy en las Américas.
0: Bueno, ¿dónde está? ¡Anda!
12: Kiko Federico, toma.
0: Ay, no. Ay, no, qué grosero, muchacho.
12: Se pone bien por acá, ya en el chorro. Hasta vos mandaron los municipales.
0: Allá de Tata, señores, ya nos vamos. Que tengas un excelente, excelente sabadito, super fin de semana. Hemos cumplido. De una vez les digo, mañana no voy a venir. No van a decir, no ha hablado, está dormido. No van a decir que está dormido. Mañana tenemos permiso. Pero el lunes primero dice que estaremos, lunesito. Con esta rola, pero bien, bien, perrona, bien de aquellas. Nos despedimos. Ahorita lo que le damos a noticias, gracias, nos vamos. Ya sabe, recomendaciones, cuídense mucho.
13: De seguro Juanito está con una bolitocha de ahí de la.
0: Ay, no. Ay, no. Ahora ya nos dieron, señores. Erenín Ramírez, de las que no pueden faltar un fin de semana. Aquí en Super Escenario, hoy no más. ¿Cómo lo fue, chiquita? ¡Ay, ay!

0: Prisión tras valoración psiquiátrica.
1: Destacan Piedras Negras en transparencia a nivel estatal con un 98.7% de cumplimiento.
2: Alistan la edición número 3, será del 23 al 25 de octubre.
0: Inicia en Ciudad Acuña nueva edición de la Feria de la Amistad.
1: Aprueban 5 millones de dólares de presupuesto para el departamento del Cheris. Sueldos quedarán igual.
2: Tras 10 días de agonía, muere hombre que recibiera un batazo en la cabeza.
0: Reportan grave hombre herido a navajazos en Villa Fontana.
1: Envían ante el juez penal a pareja detenida durante cateo en la colonia El Edén.
2: Realizan con éxito simulacro de tirador activo con lesionados en el Southwest College.
0: Seguridad es lo más importante de Coahuila, afirma gobernador Manolo Jiménez, entrega más patrullas y equipo.
1: Muro acuático es un ataque al río Bravo, afirma activistas de Gol Paz.
2: Instancia de la mujer ha brindado 127 atenciones psicológicas y 187 asesorías legales.
0: Invita al municipio a Dance for Life en la Casa de la Cultura para apoyar al grupo de apoyo a personas con cáncer.
1: Cuadrillas de CIMAS mantienen atención a reportes en diversos sectores de la ciudad.
2: Casa de la Cultura impartirá clases de apoyo extraescolares de apoyo académico.
0: Jurisdicción sanitaria mantiene acciones de control nutricional en las escuelas.
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0: Son las 7 de la mañana con 5 minutos. La temperatura se encuentra en los 27 grados centígrados, que son equivalentes a los 81 grados Fahrenheit, y hay una humedad del 82% en el ambiente. De acuerdo al más reciente reporte del Servicio Meteorológico Nacional de los Estados Unidos, el National Weather Service, emitido a las 6 de la mañana con 50 minutos, nos advierte que tendremos cielo parcialmente soleado y un día caliente. La máxima temperatura va a estar alcanzando los 37 grados centígrados, que son equivalentes a los 99 grados Fahrenheit, con una sensación térmica allá afuera de 39, 103 grados Fahrenheit, y los vientos soplando con dirección del sureste cerca de las 5 millas por hora, que son equivalentes a los 10 kilómetros por hora. Esta noche cielo parcialmente nublado con una temperatura mínima en los 26 grados centígrados, 78 grados Fahrenheit, viento soplando del este cerca de las 5 millas por hora. Para mañana domingo esperamos una máxima de 38, 100 grados Fahrenheit, pero se sentirán 40, 104 grados Fahrenheit, mínima de 26 centígrados, 78 grados Fahrenheit. El lunes esperamos una máxima de 37 y una mínima de 26 grados. Para el martes, máxima otra vez en los 37, pero como solemos venir advirtiendo desde hace un par de días, el martes por la noche aparece un 30% de posibilidades de lluvias y tormentas, con una mínima de 25 grados centígrados, 77 grados Fahrenheit. El miércoles, 20% de posibilidades de lluvias y tormentas, máxima de 37. La noche del miércoles, 40% de posibilidades de precipitación, con una mínima de 23 grados centígrados. Parece que nos empieza a hacer unas pequeñas caricias el otoño. El jueves, 30% de posibilidades de lluvias y tormentas durante el día, 40% durante la noche, 33 como máxima. Y ojo, 22 como mínima, para que lo tome usted en cuenta y prepare usted su semana porque a partir del martes probabilidades de lluvias para Piedras Negras y la región. Y por cierto, Polo se mantiene como huracán categoría 5, la más alta de la escala Saffir-Simpson, y avanza a mayor velocidad hacia la costa de Baja California Sur, en donde impactaría el lunes. Un avión de investigación de la Oficina Nacional de Administración Oceánica y Atmosférica de Estados Unidos ha encontrado que Polo sigue siendo un huracán de categoría 5 muy poderoso, advirtió el Centro Nacional de Huracanes de ese país. Las fuertes lluvias asociadas con Polo pueden comenzar a afectar a Baja California Sur a última hora del domingo hasta el lunes. En su trayectoria, Polo tocaría tierra en Baja California Sur como huracán categoría 2 el lunes a mediodía, cruzaría la península, avanzaría sobre el Golfo de California y tocaría tierra de nuevo el martes como tormenta tropical en la costa de Sonora a 130 kilómetros al este-noreste de Guaymas. Sus remanentes llegarían a Chihuahua hasta el miércoles. El Servicio Meteorológico Nacional de México reportó que a las 15 horas de este viernes, el centro del ciclón se localizaba a 510 kilómetros al suroeste de Cabo Corrientes, Jalisco, y a 640 al sur de Cabo San Lucas. Registraba vientos máximos sostenidos de 285 kilómetros por hora y rachas de hasta 350 kilómetros, y se desplazaba a una velocidad de 17 kilómetros por hora. Así que hay que estar pendientes de la evolución y el impacto de Polo en Baja California.
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0: 7:09 a.m. Les saludamos en esta primera emisión de Radio Zócalo Noticias. Periodismo de verdad. Hoy es sábado, fin de semana, 26 de septiembre del año 2026. Cosme y Damián, Nilo y Teresa están de manteles largos celebrando su

0: a 3/4 de su capacidad.
1: La cotización del peso dólar este sábado cierra sin cambio en 16 pesos con 30 centavos a la compra y en 17 pesos con 30 centavos a la venta.
2: Y si usted necesita gasolina esta mañana para sus compromisos temprano, no olvide cargar ahí en su gasolinera de confianza, de la verde, de la regular, que amanece en los 19 pesos con 98 centavos. O le ponemos de la roja, de la premium, que está en los 24 pesos con 10 centavos. Y el diésel para el camión o la troca, 26 pesos con 97 centavos.
0: Son las 7:10 a.m. La temperatura se encuentra en los 27 grados centígrados, 81 grados. Van a que iniciamos de lleno con la información, porque como se lo adelantábamos desde ayer por la mañana con nuestro compañero Armando Valdés Martínez, después de permanecer cerca de 10 días internado en el Hospital General Salvador Chavarría, luego de haber recibido un batazo en la cabeza, perdió la vida Feliciano Sánchez Vázquez, quien se confirmó contaba con 41 años de edad. Dicha persona fue agredida en la colonia Doña Irma por un sujeto identificado como William N., mismo que se encuentra detenido y consignado ante el juez penal por un mandamiento judicial en su contra por el delito de lesiones graves o gravísimas que ponen en peligro de muerte. Obviamente que con esta lamentable noticia su situación jurídica habrá de cambiar y enfrentará el delito de homicidio, de acuerdo a lo que informó el coordinador de Ministerios Públicos, Rogelio Gómez Rodríguez.
3: Así es, por la madrugada se hace el reporte de lo que es el hospital Salvador Chavarría, en donde pues refieren el fallecimiento de una persona del sexo masculino, quien se encontraba hospitalizada en este nosocomio derivado de una lesión que le fuera producida en hechos registrados el día 15 de septiembre de este año. En relación, pues bueno, previo a que se encontraba una carpeta de investigación abierta, esto principalmente o preliminarmente por el delito de lesiones graves que ponen en peligro la vida. Incluso el día de hoy se encuentra en continuación esta audiencia. No obstante, pues bueno, aquí cambia ya esta la situación con respecto a esta nueva figura de lo que es el estaríamos en su momento de llevar a cabo, pues bueno, primeramente la necropsia de ley para poder establecer la causalidad de la muerte con la lesión y cambiar en este entonces la configuración preliminar al delito de homicidio.
1: A partir del próximo lunes 28 de septiembre y hasta el 3 de octubre arribarán a Piedras Negras un grupo de madres buscadoras pertenecientes a familias de personas desaparecidas provenientes de 15 estados del país, informó el padre Cosme Alexis Cuesta, vocero de la diócesis de Piedras Negras. Señaló que esto se realiza dentro de la jornada de búsqueda en vida que inició en Coahuila el pasado 20 de septiembre, por lo que la diócesis atenderá a este grupo de familias buscadoras de manera fraterna y solidaria, y se les dará hospedaje y alimentación, así como espacios de escucha, oración y acompañamiento. Explicó que la intención no es solo atender la necesidad material, sino ser una comunidad cercana y sensible a su dolor, así como respetuosa de sus historias. El vocero de la DIE señaló que tendrá una misa de recepción el lunes 28 de septiembre a las 7:00 p.m. en la Catedral Mártires de Cristo Rey, que será presidida por el padre Juan Gerardo Hernández Briones, vicario general. Recientemente de su visita a Monclova, Coahuila, en donde acudieron al Cerezo que se ubica en este municipio, las madres buscadoras informaron que en Coahuila se logró localizar a un joven que tenía reporte de desaparición en Chihuahua y que se encontraba detenido en el penal de Piedras Negras.
2: Paramédicos de la Cruz Roja Mexicana atendieron a un hombre que presentó problemas de salud presuntamente a consecuencia de una sobredosis de drogas cuando se encontraba en la colonia Mundo Nuevo. Los hechos se registraron sobre la calle Suazua, en el sector antes mencionado, y de acuerdo con el reporte que se diera a conocer, inicialmente se reportó que una persona había resultado lesionada con un picayelo, situación que provocó la movilización inmediata de los cuerpos de emergencia. Pero al llegar al lugar se confirmó que no se trataba de una agresión, sino más bien de una persona que presentaba problemas de salud. El hombre fue identificado como Humberto N., de 39 años, quien presuntamente sufrió una sobredosis de droga. Los paramédicos le brindaron los primeros auxilios y después lo llevaron al Hospital Salvador Chavarría para que recibiera mejor atención médica.
0: En más de la información policíaca, tres jóvenes rindieron

0: declaraciones la tarde de ayer viernes, luego de los hechos violentos registrados en la colonia Villa Fontana, donde reportaron tres riñas que dejaron al menos cuatro personas lesionadas, dos de ellos en estado grave. Los hechos ocurrieron en un domicilio ubicado sobre la calle Fuente de Estrellas, hasta donde acudieron autoridades mientras se realizaba la cobertura en vivo de los acontecimientos. Durante la entrevista, Edgar Román reconoció haber lesionado con una navaja a uno de los participantes en la riña, sin embargo aseguró que actuó en defensa propia, ya que, según su versión, el ahora occiso intentaba atacarlo con la misma arma y al momento del forcejeo se le cayó. Señaló que tomó la misma y la utilizó para defenderse, provocando las lesiones que mantenían al otro joven hospitalizado y en condición grave, de acuerdo con la información disponible hasta el momento. Los otros dos jóvenes identificados como Juan Antonio N. y Miguel Ángel N. también realizaron declaraciones relacionadas con los hechos registrados durante el jueves 24 de septiembre. Mientras se desarrollaba la transmisión, autoridades arrobaron en el domicilio para tomar conocimiento de la situación y trasladaron a los tres jóvenes para que rindieran su declaración, ahora sí, judicial, ante la Fiscalía General del Estado. Hasta el momento se contabilizaban cuatro personas lesionadas, dos de ellas graves. Entre los heridos se encuentra el joven que sufrió las lesiones con arma blanca, cuya condición fue reportada como delicada.
1: Y Jorge Reyes Cisneros, de 19 años de edad, se encontraba delicado de salud después de recibir unas heridas producidas por arma blanca, una de ellas que le perforó el pulmón después de una riña que se registró en la colonia Villa Fontana, donde había sido lesionado en un principio Víctor Manuel Lozano, de 44 años. El coordinador de Ministerios Públicos, Rogelio Gómez Rodríguez, indicó que la persona lesionada se encuentra internada en el Hospital General Salvador Chavarría y las indagaciones en el caso ya se iniciaron.
2: Y bueno, el día de ayer por la noche, los agentes de investigación criminal tomaron conocimiento sobre el ingreso a hospital de una persona del sexo masculino, quien fuera lesionada por arma blanca. En este contexto, pues bueno, la policía, una vez que se constituyó al Hospital Salvador Chavarría, en donde es atendida esta persona, se entrevista con la víctima, en donde refiere que aproximadamente como a las 8:30, 9 de la noche, al dirigirse él a una negociación, pues le arribaron ahí unas personas del sexo masculino, identifica uno de ellos con un apodo, el cual portaba el arma blanca, lo manifiesta como un picayelo, con el que lo lesionó a la altura del pulmón. Por parte del médico que toma conocimiento, el médico en turno del hospital lo reporta estable, reporta con una herida penetrante. Sin embargo, pues bueno, hay que esperar más que nada también el certificado médico de nuestro médico legista para que nos pueda clasificar las lesiones de esta persona y sobre todo la gravedad. La policía, en la entrevista correspondiente de la víctima, pues refiere que esta lesión que le hacen o que identifica a esta persona, previamente por la tarde de ese mismo día había tenido una problemática con él y con uno de sus hermanos, aparentemente también por una riña o por golpes por objetos contusos. Pero pues es investigación que se está llevando a cabo dentro de esta carpeta de investigación, y en su momento pues allegarse de datos de prueba y entrevistas correspondientes para esclarecer la situación.
3: Carlos Patiño, de 56 años de edad, resultó lesionado la tarde de ayer luego de caer de una construcción en la colonia Tecnológico. El trabajador fue auxiliado por los paramédicos y llevado al Hospital General Salvador Chavarría, donde ahí fue reportado como estable. El accidente ocurrió en una vivienda localizada sobre la avenida Paseo de las Artes, en el cruce con la calle Einstein, mientras el trabajador realizaba labores en una estructura que aparentemente correspondía a un segundo nivel. Según los primeros informes, el albañil perdió el equilibrio y cayó desde una altura que aún no ha sido precisada. Las circunstancias exactas del accidente serán determinadas mediante las investigaciones y la revisión de este sitio. Tras recibir el reporte, elementos del heroico cuerpo de bomberos acudieron de inmediato al inmueble para brindarle los primeros auxilios y estabilizarlo antes de llevarlo a un centro hospitalario para que continuara con su valoración médica. También acudieron agentes de seguridad pública municipal, quienes tomaron conocimiento de lo ocurrido. Por su parte, inspectores municipales realizaron una revisión de la obra con el propósito de verificar las condiciones de seguridad y determinar si se cumplen las medidas de protección para los trabajadores.
0: Laura N. y Jair N., quienes fueron detenidos durante el cateo registrado la noche del martes en la colonia El Edén, en una vivienda ubicada sobre la calle Juaristi, fueron turnados ante el juez penal por el motivo de posesión de narcóticos con fines de suministro. Al ser localizado en su domicilio, dosis de marihuana así como de metanfetamina, de acuerdo al coordinador de Ministerios Públicos, Rogelio Gómez Rodríguez, será el juzgador quien determine su situación jurídica en las próximas horas.
2: Sí, el día de ayer fueron puestos a disposición del juez dos personas, una del sexo masculino y otra del sexo femenino. Bueno, pues estas personas, quienes fueran detenidas, aseguradas al momento de la realización de un cateo, en donde se aseguró también droga dentro, en el interior del domicilio. Y pues bueno, el Ministerio Público, luego de establecer los datos de prueba, llegarse de ellos dentro de las 48 horas, se pone a disposición del juez y el día de hoy está programada la audiencia inicial.
1: El simulacro realizado la mañana de este viernes en las instalaciones del Southwest Texas College, donde se alertó de un posible tirador activo, dejó dos personas lesionadas, entre comillas, las cuales fueron atendidas por paramédicos del Departamento de Bomberos. Este fue parte de las operaciones efectuadas por cerca de 100 oficiales de distintas agencias de ley asignados a esta ciudad fronteriza y que fueron coordinados por la oficina del sheriff. El jefe de los diputados, Roberto de León, declaró que la primera movilización se realizó cerca de las 8:45 de la mañana, desde la concentración de todos los elementos en un área del estacionamiento del Centro Internacional de Comercio. Desde su llegada hasta el ingreso, la revisión del edificio, la evacuación y posteriormente la actuación en contra del objetivo y el retiro del lugar tras asegurarlo.
4: Tenemos los oficiales ahí en la escuela del colegio. Tenemos aquí los líderes de nuestra comunidad del law enforcement aquí en el IOC. Cada quien está practicando su rol en caso de que pase una emergencia de esta clase de magnitud, para poder mejor servir a nuestra comunidad en nuestros puestos. Es un entrenamiento que va a durar varias horas. Después del mediodía vamos pensando que vamos a acabar. Y le agradezco a la comunidad por la paciencia y avisar a la comunidad que no se alarme, que es solamente un simulacro que se necesita qué hacer para mejorar nuestros servicios.
5: Y después de esto, de los movimientos, vienen y analizan las fallas posibles y mejorar, ¿verdad?
4: Sí, así es. Vamos a ver cómo podemos mejorar cada departamento y cada oficial para en caso que llegue a suceder algo.
3: La Fiscalía General de la República aseguró en un cateo realizado en una bodega del poblado El 10 en la carretera Mazatlán-Culiacán más de 49 toneladas y más de 45,000 litros de químicos utilizados para la producción de droga sintética, así como cargadores y cartuchos para arma de fuego de uso exclusivo de las Fuerzas Armadas de México. De acuerdo con la información difundida por las autoridades, elementos de la Policía Estatal Preventiva y el personal de la Secretaría de la Defensa Nacional atendieron un reporte referente a que en una bodega, cuya cortina se encontraba semiabierta, se alcanzaban a ver algunos chalecos, cargadores, costales y bidones, los cuales desprendían un fuerte olor a químicos. Así, la Fiscalía Especializada de Control Regional en Sinaloa inició la investigación y obtuvo autorización para ejecutar una orden de cateo en este inmueble, la cual fue llevada a cabo por parte de elementos de la Policía Federal Ministerial. En este lugar se aseguraron aproximadamente 18,100 kilos de sosa cáustica, alrededor de 25,975 kilos de ácido tartárico, cerca de 950 kilos de acetato de plomo, aproximadamente 4,725 kilos de cianuro de sodio, 12,000 litros de ácido clorhídrico, así como 33,490 litros y 225 kilos de sustancias pendientes por determinar, según lo indicó la Fiscalía General de la República.
0: José Guerrero, el vocalista del grupo musical Sonido Master, informó que decidió eliminar de sus redes sociales la publicación en la que denunciaba haber sido víctima de un presunto intento de asalto en la carretera Monclova-Saltillo, con el fin de no entorpecer las investigaciones que realizan las autoridades sobre el caso. A través de su cuenta de Facebook, el cantante explicó que retiró el mensaje por indicaciones de la autoridad, luego de que su denuncia generara preocupación entre familiares, amigos y seguidores. gracias a las autoridades, Policía Estatal de Coahuila, Municipal de Saltillo y Ramos Arizpe por sus atenciones, al gobernador y al alcalde de Saltillo por preocuparse por mi integridad y la de mi familia, escribió. Asimismo, aclaró los motivos por los cuales decidió bajar la publicación original, en la que relataba que logró escapar de un presunto intento de asalto ocurrido durante la madrugada mientras transitaba por la carretera Monclova-Saltillo. Borré la publicación por órdenes de la autoridad para no entorpecer las investigaciones. Creemos que es un hecho aislado que me tocó vivir a mí, manifestó José Guerrero. El vocalista también agradeció las muestras de apoyo y preocupación que recibió tras dar a conocer el incidente y reiteró su confianza en el trabajo de las corporaciones de seguridad.
1: Antes de asesinar a Mateo Hernández, hijo del alcalde morenista de Tecamachalco, del mismo nombre, sus captores exigieron dinero a cambio de liberarlo. La Fiscalía de Puebla confirmó que el joven de 16 años, estudiante de preparatoria en la Universidad de Puebla, fue secuestrado hace 5 días. Fue localizado sin vida en la localidad de Nicolás Bravo, a unos 22 kilómetros de su lugar de origen. De acuerdo con la versión, el joven Mateo salió de su domicilio para dirigirse a un curso. Más tarde, sus familiares recibieron una comunicación en la que se les informó que estaba secuestrado y exigieron dinero. A partir de esos hechos, indicó la fiscalía, se abrió una carpeta de investigación y se brindó acompañamiento a la familia. Como parte de las diligencias, las autoridades obtuvieron videograbaciones de distintos puntos de Tecamachalco, con las cuales reconstruyeron parte del recorrido del adolescente y del vehículo presuntamente relacionado con el secuestro. Sin embargo, 4 días después de su secuestro, autoridades municipales de Nicolás Bravo reportaron el hallazgo del cuerpo de un hombre en la carretera estatal Azumbilla-Tlacotepec. La dependencia indicó que mantiene el análisis de información telefónica, videograbaciones, indicios y otros datos recabados para esclarecer los hechos e identificar a las personas probablemente responsables. Ayer el alcalde agradeció las muestras de apoyo recibidas y consideró que ninguna familia de Tecamachalco debería pasar por este dolor. Los restos del joven están siendo velados en la demarcación bajo un fuerte dispositivo de seguridad y se prevé una manifestación la noche de este jueves.
3: El gobernador de Oaxaca, Salomón Jara, informó que pidió la desaparición del ayuntamiento de Juchitán y nombrar a un encargado de la administración municipal para que conduzca el gobierno. He instruido, dijo el secretario de gobierno, para que solicite formalmente al Congreso del Estado declarar formalmente la desaparición del ayuntamiento de Juchitán y con ello dar paso conforme a lo que establece la ley al nombramiento de un encargado de la administración municipal por parte del Poder Ejecutivo Estatal a efecto de que conduzca temporalmente el gobierno municipal y los asuntos públicos de Juchitán, compartió. El ayuntamiento de Juchitán de Zaragoza atraviesa una situación que requiere decisiones firmes y claridad en la conducción de su gobierno municipal. El gobernador adelantó que en el municipio se incrementará y reforzará la seguridad con la presencia de elementos policíacos y federales y aseguró que habrá una transición ordenada. Confío en que el Congreso del Estado, en el ámbito de sus atribuciones, procesará nuestra solicitud a la brevedad posible. Nos aseguraremos que haya una transición ordenada que dé certeza y permita que Juchitán siga funcionando. La vida del municipio no puede detenerse y la atención a la gente tampoco. Los servicios públicos deben mantenerse, las tareas de seguridad fortalecerse y la atención social, las obras y las acciones de gobierno deben seguir llegando a sus colonias, agencias y comunidades. En Juchitán hay paz y tranquilidad. Y quiero decirles a todos ustedes, amigas y amigos de Juchitán, algo muy claro. Juchitán no está solo y no lo vamos a dejar solo, agregó. El ayuntamiento de Juchitán ha permanecido sin un relevo públicamente definido tras el arresto del alcalde Miguel Sánchez Altamirano por extorsión agravada y supuestas ligas con un grupo delincuencial llamado Los Cromos, brazo operativo del cártel Jalisco Nueva Generación. Y luego de que su suplente Mariano Rosado López, pues no se ha presentado. El cabildo no estableció quién asumiría la presidencia municipal y tampoco se ha difundido algún acuerdo formal para cubrir la ausencia. Fuentes de Oaxaca indicaron que la primera opción para sustituirlo es Rosado López, pero este no había aparecido públicamente y su domicilio fue cateado durante un operativo desplegado el pasado miércoles, según las pesquisas.
0: Y precisamente en sesión extraordinaria celebrada la tarde de ayer viernes, el Pleno del Congreso del Estado de Oaxaca aprobó por unanimidad la desaparición de poderes en el ayuntamiento de Juchitán de Zaragoza. La iniciativa, propuesta por el gobernador morenista Salomón Jara Cruz, tuvo 35 votos a favor y 0 en contra. La determinación ocurrió apenas unas horas después de que el mandatario oaxaqueño enviara formalmente la iniciativa al Congreso para remover a las autoridades locales y facultada al Poder Ejecutivo Estatal a nombrar a un encargado de despacho que asuma temporalmente la administración municipal. La intervención del Poder Legislativo se desencadenó tras la captura del presidente municipal, Miguel Sánchez Altamirano, como escuchábamos ahorita, aprehendido el miércoles por nexos con la célula delictiva Los Cromos del Cártel Jalisco Nueva Generación. La ingobernabilidad se profundizó debido al vacío de mando en el cabildo y a la inasistencia del suplente Mario Rosado López, que, como también escuchamos, fue cateado su domicilio en los operativos ministeriales sin que se presentara a asumir la alcaldía. Durante el debate previo a la votación, la sesión parlamentaria registró momentos de tensión y reclamos cruzados entre bancadas. Al fijar postura, la diputada Dulce Alejandra García Morlán, única integrante de la representación parlamentaria de Movimiento Ciudadano, recriminó la tardanza en la intervención de las autoridades. Lo que tenemos que preguntarnos es que el gobierno, ¿dónde estuvo? Tiene mucho que explicar. ¿Cómo es posible que la persona que detuvieron, el edil de Morena, estuvo presente en las mesas de seguridad y nadie se dio cuenta de lo que estaba sucediendo? Juchitán y Oaxaca merecen la verdad, expresó en tribuna. Asimismo, solicitó que quien se encargue de la gobernabilidad de la demarcación tenga la capacidad necesaria. No podemos permitir que esa decisión que hoy vamos a tomar solamente cambie un nombre en el Palacio Municipal. Tiene que significar un verdadero punto de quiebre. Tiene que significar que el Estado mexicano recupere plenamente su capacidad de garantizar la seguridad, la legalidad y la gobernabilidad. Hoy no se trata de una batalla política, se trata de que Juchitán vuelva a vivir en paz, agregó.
1: Y la presidenta Claudia Sheinbaum descartó que haya alguna relación entre la captura del alcalde de Juchitán, Miguel Sánchez, y la denuncia del diseñador oaxaqueño Elvis Guerra, quien le diseñó el vestido que usó el 15 de septiembre. La mandataria estatal aseguró que la investigación contra el edil morenista venía desde hace tiempo. Elvis me hizo el vestido el 15 de septiembre y es un gran artesano o artesana. Y ella vivió un balancear en su local, hizo una denuncia pública. La busqué y tuvimos una reunión donde estuvo también el secretario Omar. Ahí nos explicó lo que había vivido en Juchitán, comentó Sheinbaum. La detención del presidente municipal de Juchitán viene de una investigación previa que ya venía. Se da en el mismo momento, digamos, unos días después de la denuncia de Elvis, pero no está directamente relacionada. La presidenta dijo que las indagatorias se dan independientemente del partido al que pertenezcan los funcionarios y que se trabaja para que haya autoridad en Juchitán. Era una investigación que venía desde hace ya tiempo, en donde había denuncias de vínculos con la delincuencia organizada, y como ustedes saben, independientemente del partido al que pertenezca un funcionario, si hay pruebas suficientes, se trabaja para que no siga ocurriendo, y si es una denuncia penal con sustento, pues se hace la detención. Entonces, eso fue lo que ocurrió con el presidente municipal: cero impunidad a la corrupción y al vínculo con cualquier organización delictiva. Y está trabajando la Secretaría de Gobernación con el gobernador para que muy pronto puedan tener una autoridad en el municipio de Juchitán. El pasado viernes 18, Elvis Guerra, el diseñador oaxaqueño del vestido de la presidenta Claudia Sheinbaum para el rito de la independencia, denunció que en su casa en Juchitán fue atacada por un grupo criminal después de no pagar el cobro de piso. Le exigían 200,000 pesos por la reciente inauguración de un salón de eventos familiar en la zona. Tras el ataque y la denuncia, Sheinbaum ordenó investigar la agresión. El miércoles, el gobernador morenista de Oaxaca, Salomón Jara, dijo que la denuncia de Elvis fue la gota que derramó el vaso y que llevó a la captura de la red criminal en la que participaba el alcalde morenista de Juchitán, Miguel Sánchez Altamirano.
3: 7:34, 27 grados la temperatura. Y en más información en temas de seguridad, el secretario Omar García Harfuch señaló que la organización criminal La Barredora está muy mermada. Desde Villahermosa, Tabasco, el funcionario apuntó que la estructura criminal está dividida en dos. Por un lado, liderada por un sujeto al que le dicen el Prada, y por el otro, por parte de la Mosca. Está muy mermada esta organización, prácticamente dividida en dos. Primero, se partió en cuatro, y mencionamos todas las detenciones que se han realizado, y ahora está partida en dos, con un sujeto apodado el Prada, y otro, del otro lado, que se llama la Mosca. El secretario reconoció que los policías estatales de Tabasco son parte de quienes han combatido al crimen organizado en la entidad, luego de cambios de mando y con diferentes instrucciones en la organización. Ha habido muchísimas detenciones. Quiero mencionar que el esfuerzo que ha hecho la policía estatal, los policías de aquí de Tabasco, no es de que se haya detenido a ciertos mandos de los que fueron de la secretaría y cambió toda la policía. De ninguna manera. Son los mismos policías valientes de aquí de Tabasco que con un cambio de mando y con una instrucción distinta, cuando la señora presidenta informó el reforzamiento, son ellos quienes han combatido también al crimen organizado aquí mismo. La Barredora logró insertarse en instituciones al estar encabezado por mandos de la Secretaría de Seguridad, como su extitular Hernán Bermúdez Requena, el comandante H, quien operaba en la gestión del senador morenista Adán Augusto López, cuando se desempeñó como gobernador de Tabasco. En el último año, alrededor de 20 agentes policíacos han sido detenidos por su participación en actividades ilícitas que formaban parte del repertorio de dicha organización, tales como la extorsión, el secuestro, desaparición forzada, ejecuciones, así como el tráfico de personas y de combustibles, delitos por los cuales Bermúdez y varios de los subalternos hoy enfrentan varios procesos penales.
6: En Tabasco han sido detenidas 6.500 personas desde el 1 de octubre de 2024 hasta septiembre de este año, informó el secretario de Seguridad Omar García Harfuch. Durante la mañanera en Villahermosa, el funcionario afirmó que las capturas han sido por delitos como homicidio, extorsión, secuestro, narcomenudeo y robo de hidrocarburos. En las detenciones, aseguró, participaron autoridades estatales y federales. Del 1 de octubre de 2024 al 15 de septiembre de este año, como resultado de las acciones de las autoridades federales y estatales en Tabasco, han sido detenidas más de 6.500 personas, explicó Harfuch. Han sido aseguradas 2.000 armas de fuego, más de 39.800 cartuchos, 2.600 cargadores y 13 toneladas de droga. Harfuch agregó que la entidad se ha registrado una baja de 54% en homicidios desde septiembre de 2024 hasta agosto de 2026. Entre las detenciones destacó la de Fermín N., capturado por el homicidio de 9 personas. Además, Rosario N. por los delitos de secuestro y asociación delictuosa. En marzo de 2025 fue detenido Francisco Javier N., el Guasón, generador de violencia en Tabasco y líder de una célula de control de droga y extorsión a comerciantes y quema de tiendas de servicio. También Adrián N., alias La Geisha, generador de violencia, secuestro, extorsión y homicidio. Mencionó el caso de Rodolfo N., relacionado al ataque a un bar en 2025 que dejó 6 personas sin vida.
1: Y el decomiso o megadecomiso de huachicol en Guanajuato tuvo anomalías y se hizo sin verificaciones, informó Omar García Carpus, secretario de Seguridad Federal. La responsabilidad de este operativo fallido fue del delegado Juan Francisco Vera, agregó. Durante la mañana en Villahermosa, el funcionario aseguró que la Fiscalía Especializada en Materia de Delincuencia Organizada está realizando una investigación. Fue destituido porque la Fiscal General de la República, el equipo de la Fiscal General de la República, encontró ciertas anomalías en este operativo, como lo que usted comenta, que fue 2 semanas antes y se informa también 2 semanas después, sin haber verificado todo absolutamente, comentó García Harfuch. Ahora lo que está haciendo la Fiscalía General de la República es verificar desde el primer aseguramiento toda la documentación que ya entregaron las empresas para verificar si hay alguna anomalía o no. El decomiso en las instalaciones de la empresa CIMSA lo hizo la delegación de la Fiscalía General de la República, no la FENDO, que es quien debe investigar estos casos, puntualizó García Harfuch. Se dio 2 semanas antes y me parece que fueron 2 o 3 acciones, como lo dijo la presidenta. no fue una acción ni de la Fendo que lleva estos casos relevantes que hemos presentado aquí donde hay detenidos, aseguramientos, son de Fendo, de la Fiscalía de Hidrocarburo, esta fue de la delegación con informes también de la Policía Estatal, y es cuando lo da a conocer la delegación con la Policía Estatal de allá. Es cuando la Fiscalía encuentra ciertas observaciones, decide traerlo y es cuando ya van a tener los resultados finales, pero ya defiendo de quien debe investigar estos casos.
3: El gobernador Manolo Jiménez Salinas se manifestó satisfecho de la inocencia del grupo CIMSA de origen coahuilense en su filial de Guanajuato por acusaciones de tráfico de huachicol, comprobando así la legalidad de este combustible, lo que provocó la destitución del delegado de la Fiscalía General de la República, que ordenó precisamente el operativo y la acusación. Esta semana se descubrió la pifia del gobierno federal, que el 17 de septiembre anunciaba el más grande decomiso de huachicol en el país, realizado en Guanajuato, de 59 millones de litros de combustible supuestamente ilegal perteneciente al grupo CIMSA, sobre lo que habló el gobernador de Coahuila. Por lo que he venido leyendo en los últimos días, se ha venido aclarando y dejando en claro que este lugar no estaba el combustible, operaba con legalidad. La empresa CIMSA nos da gran orgullo, es coahuilense, da miles de empleos en Coahuila, expresó Jiménez Salinas. Agregó que por esto considera que es importante que las autoridades que van a proceder en una situación de este tipo tengan siempre la certeza total de la información, porque si no, se puede dañar mucho la imagen de una empresa. Ya hubo consecuencias, ya se destituyó al delegado de la FGR en Guanajuato, que fue quien puso sobre la mesa. Entonces, afortunadamente se está aclarando y las cosas se están acomodando en su lugar, dijo el gobernador. Grupo CIMSA tiene su origen y propietarios en Torreón, que tras las falsas acusaciones en el municipio de Iturbide en Guanajuato esta semana, entregaron pruebas de contar con permisos de los tres órdenes de gobierno para poder almacenar el hidrocarburo, comprobando así que el combustible que vende la empresa Gas Natural del Noreste es completamente legal.
6: Ernesto Rufo Appel, hablando de huachicol, exgobernador de Baja California y señalado por integrar una red de huachicol, ¿podría continuar su proceso judicial bajo la medida cautelar de prisión domiciliaria? Lo anterior fue determinado por una jueza federal tras una audiencia realizada este viernes en el penal del Altiplano, el cual dejará de tener deberá de dejar en un tiempo de 48 horas. El exmandatario estatal está señalado por los delitos de delincuencia organizada, contrabando de combustible y operaciones con recursos de procedencia ilícita. La Fiscalía General de la República sostiene que el caso se originó tras los hallazgos en julio de 2025 de un total de 33 ferrotanques abandonados en Coahuila, cuyos contenidos dieron positivo a hidrocarburos. Las pesquisas posteriores apuntaron a un esquema que declaraba volúmenes inferiores a los realmente transportados o registraba productos distintos para evadir impuestos, un delito que en México se denomina huachicol fiscal. En agosto, la Fiscalía informó que el combustible ilegal era mezclado con producto legal para dificultar su identificación y distribución, y que en la operación habrían participado empresas fachada, operadores, agentes aduaneros, esquemas financieros con posible complicidad de servidores públicos. Rufo fue detenido en julio y vinculado al proceso junto con otros dos imputados, aunque el exgobernador ha negado irregularidades y su entorno ha denunciado motivaciones políticas en el proceso. La Fiscalía General de la República subrayó que la entidad que preside respeta la presunción de inocencia y el debido proceso, y afirmó que hasta este miércoles la institución no había sido notificada de una solicitud de la defensa para que Rufo cumpla la prisión preventiva en su domicilio.
1: Por otra parte, la exalcaldesa de Musquis, Tania Vanessa N., estaría buscando modificar las condiciones en las que enfrenta sus procesos penales mediante una valoración psiquiátrica que, de acreditarse alguna condición, podría ser utilizada por su defensa para solicitar cambios en su situación jurídica. La información fue difundida por la exsecretaria del Ayuntamiento y comunicadora Mónica Escalera, quien señaló que la exfuncionaria habría solicitado ser internada para recibir una revisión especializada. Hasta ahora no se ha dado a conocer públicamente un diagnóstico que confirme algún padecimiento, por lo que cualquier argumento relacionado con sus facultades mentales deberá ser evaluado por especialistas y considerado por las autoridades judiciales. De acuerdo con Escalera, la intención sería determinar si existe una condición que pueda tener efectos dentro del proceso penal y eventualmente permitir que Tania Vanessa N. modifique la medida cautelar que actualmente la mantiene privada de su libertad. La exalcaldesa permanece recluida en el penal femenil de Saltillo bajo la prisión preventiva justificada. Uno de los procesos está relacionado con el ejercicio indebido de funciones luego de que un juez modificara la medida cautelar que tenía inicialmente. Además, se enfrenta a otra causa por presunto peculado en la que se le atribuye el desvío de recursos y disposición de bienes municipales. En el expediente por ejercicio indebido de funciones se le señala que presuntamente intervino en contratos y arrendamientos durante su administración. De concretarse la solicitud de valoración, serán las autoridades judiciales y los especialistas correspondientes quienes determinen si existe alguna condición que deba ser considerada dentro de su proceso penal y si ésta pudiera tener algún efecto en la medida cautelar que actualmente mantiene privada de la libertad a la exfuncionaria.
3: Con una inversión cercana a los 70 millones de pesos, el gobernador Manolo Jiménez Salinas y el alcalde Miguel Ángel Riquelme Solís entregaron equipamiento, armas y patrullas a la policía municipal, esto con la finalidad de fortalecer la capacidad operativa y de respuesta de la Dirección de Seguridad Pública Municipal de Torreón. Seguimos fortaleciendo la seguridad de Torreón y de Coahuila. Junto con nuestro amigo el alcalde Miguel Ángel Riquelme Solís, entregamos 40 patrullas, armas y municiones a la policía municipal con una inversión de los 70 millones de pesos. La seguridad se construye todos los días, en equipo y con resultados. Hoy Coahuila es el estado más seguro de México y Torreón uno de los 5 municipios más seguros del país. Vamos a seguir cuidando la tranquilidad de nuestras familias, puntualizó el gobernador. Agregando que con esta entrega de patrullas y equipamiento se continúa trabajando por lo más importante para las y los coahuilenses, que es la seguridad. Porque dijo, sin ella se pierden muchas cosas más que mantienen una gran calidad de vida en el estado. Comentó además que en el tema de seguridad su administración trabaja todos los días con voluntad, coordinación y en equipo para mejorar la prevención, proximidad, inteligencia y fuerza, reiterando que se tiene que seguir blindando a nuestro estado de manera permanente y que la gente tenga la certeza de que si llegase a pasar algo, hay una reacción determinante y fulminante por parte de nuestras instituciones. Agradeció al alcalde Miguel Ángel Riquelme por seguir apoyando a la Estrategia Estatal de Seguridad con esta gran inversión, con estas patrullas, con estas armas que robustecen el modelo de seguridad. Además, agradeció a todas las instituciones de seguridad federales, estatales y municipales, así como a la sociedad civil organizada, la iniciativa privada y por el trabajo en equipo para lograr juntos que Coahuila sea el estado más seguro en todo México, según la última ENVIPE. A todas y todos los elementos de las policías de Coahuila les reitero su total respaldo. Aquí cerramos filas para cuidarnos entre todas y todos, dijo el gobernador Manolo Jiménez.
6: 7:47 a.m, temperatura 27 grados centígrados, son equivalentes a los 81 grados Fahrenheit, humedad del 83% relativa en el ambiente. 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
6: Son las 7 de la mañana con 50 minutos. Ahí en Piedras Negras, una temperatura de 27 grados centígrados, equivalentes a los 81 grados Fahrenheit. La maternidad no debe representar la renuncia a la educación ni cancelar el proyecto de vida de una adolescente o un joven, afirmó el senador por Coahuila Gabriel Elizondo Pérez al destacar la iniciativa legislativa que impulsa para lograr la permanencia escolar de las estudiantes universitarias embarazadas. Se acercó conmigo una chica de 22 años y me dijo: quiero que a ninguna otra le pase lo que a mí, porque cuando yo di a luz eran exámenes finales y perdí mi año escolar. Es por ello que desde el Senado presentamos una propuesta con la intención de que las estudiantes universitarias cuenten con condiciones que les permitan continuar reincorporarse y concluir sus estudios sin que la maternidad implique perder un ciclo escolar, explicó Elizondo Pérez. Lo anterior en el marco del 61º aniversario del Instituto Tecnológico de La Laguna, donde compartió esta iniciativa con alumnas, alumnos de ese plantel, que ha formado a más de 24,000 profesionistas. La propuesta forma parte de las 18 iniciativas y reformas impulsadas desde el Senado en lo que va del mes de septiembre. El senador señaló que su propuesta plantea establecer medidas de protección para las estudiantes durante 6 semanas antes y 6 semanas después del parto, con el objetivo de que estas disposiciones puedan ser aplicables en facultades y universidades de todo el país y particularmente en Coahuila. Hoy, con estos trabajos, buscamos que se siga garantizando el respeto a los derechos de las mujeres y que ninguna tenga que decidir entre su proyecto de vida y sus estudios, dijo. Elizondo Pérez destacó que esta propuesta forma parte de una agenda que busca sumar esfuerzos desde el Senado y desde Coahuila, en coordinación con el gobernador Manolo Jiménez Salinas, para generar mejores condiciones para las y los jóvenes, fortalecer la educación y respaldar sus proyectos de vida. Además, explicó que, una vez presentada, la iniciativa deberá continuar su proceso legislativo y ser turnada a las comisiones correspondientes para su análisis y discusión, por lo que se mantiene a la espera de que éstas sesionen para avanzar en su revisión.
1: Y a 3 semanas de que sea entregada oficialmente a los ciudadanos la primera etapa de Expo Coahuila, cabalga hacia su recta final con más del 90% de avance. Es una obra que representa una inversión superior a los 270 millones de pesos. De acuerdo con el calendario establecido, esta primera etapa deberá quedar concluida y ser entregada el próximo jueves 15 de octubre, justo a tiempo para el arranque del Expo Rodeo Saltillo 2026, uno de los primeros grandes eventos que tendrá como escenario este nuevo espacio. Durante un recorrido por las instalaciones se constató que buena parte de los establecimientos ya se encuentran listos, entre ellos locales de ropa vaquera, restaurantes, vinícolas, cantinas y tiendas de souvenirs, todo bajo una ambientación inspirada en el viejo oeste. Estas fachadas de madera, detalles rústicos y una estética que recuerdan a los antiguos pueblos del oeste, el complejo comienza a tomar su propia identidad con un marcado sello vaquero que busca convertirse en uno de sus principales atractivos. La apuesta contempla recibir conciertos, espectáculos, convenciones y grandes eventos para Saltillo y el resto de la entidad, con el objetivo de fortalecer la actividad turística y generar una mayor derrama económica para la capital de Coahuila y la región sureste. El proyecto de Expo Coahuila contempla espacios como el Fórum Distrito Vaquero, Plaza de las Estrellas, Esplanada 38, Domo Norte, White Garden Food Court, Teatro del Pueblo y Pabellón Zarape, además de las Villas del Desierto y otras amenidades.
3: De cara a la edición número 31 del Festival del Nacho, que se llevará a cabo el próximo 23 y del 23 al 25 de octubre, el comité organizador dio a conocer que ya se encuentra listando el programa que acompañará a este festival gastronómico muy tradicional en Piedras Negras, cuna de este platillo mundialmente conocido. El presidente del comité organizador, doctor Alberto Peña de los Santos, informó que al igual que en años anteriores, este evento tendrá lugar en el Paseo del Río, donde adelantó que en esta nueva edición se pretende mejorar la experiencia con las tradicionales amenidades y atractivos que distinguen a este festival. Entre ellos dijo que se contará con el concurso para premiar a la mejor receta en la preparación del Nacho, la coronación de la señorita Turismo 2026, la competencia de ver quién come más chile jalapeño, la intervención musical del grupo Caballo Dorado por segundo año consecutivo y por supuesto la elaboración del Nacho más grande del mundo, de 6 metros por lado en el día de la clausura. Finalmente destacó la importancia y orgullo que representa organizar por un año más el Festival de Nuestra Frontera, el cual en cada edición se ha distinguido por la gran convocatoria de asistentes que lo acompaña, así como la importante derrama económica que genera esta fiesta tradicional del Nacho.
17: Inauguración y la señorita Turismo, que pues ya las muchachas ya pueden irse inscribiendo con el doctor Ramón Rosales y o en la oficina de convenciones, visitantes y convenciones aquí en el centro de Piedras Negras. Después de ahí pues es música, acabamos con un buen grupo. El siguiente día pues tenemos los concursos de el Nacho más sabroso, en su categoría de exótico y en su categoría tradicional. Además de eso, pues tenemos el tradicional competencia de quién come más chiles jalapeños, bien, que el récord, si no me equivoco, es 63 jalapeños en 2 horas. También alguien me habló que quería competir y me dijo que pues él era muy bueno y que había estado en una feria en California y trató de ganó su primer lugar y se comió 13. Entonces, aquí la gente está realmente brava con el jalapeño. Y tenemos, como siempre, vamos a tener en la mediodía, a la media tarde, música, payasos para los niños, un ambiente mucho, muy familiar. Va a haber comida para todos, como siempre. Va a haber jueguitos. Y ya en la noche, otra vez, se presenta esta, ¿no?, es, en esta ocasión, Caballo Dorado. Es de muy popular en Piedras Negras, a la gente le gusta mucho, siempre nos ha llenado el lugar. Y la gente, sí, y la gente lo goza estar con él y goza bailar junto con ellos. Entonces estamos muy, muy contentos. El domingo ya tendríamos el Nacho más grande. Cerca de las 3 de la tarde debe estar saliendo, 3, 4 de la tarde, los concursos de esa tarde y terminamos con 4 grupos musicales.
6: Son las 7 de la mañana con 58 minutos y bueno, después de mucho tiempo de espera, 4 años de crisis financiera, quiebra técnica y una crisis económica que ha impactado a toda la región centro de Coahuila, la venta del Dos Hornos de México, cuya subasta fue ayer, sigue estancada. Y esto porque ninguno de los postores acreditó el pago de la garantía de seriedad. Es una especie de fianza para garantizar precisamente que sí se interesaban en participar y que era nada más de 56.3 millones de pesos, casi nada, ¿verdad? La empresa Construcciones e Ingenierías Electromecánicas SADCB, CIESA, ¿sí? Todos no la conocemos. Ganó la subasta ofreciendo 1.400 millones de dólares, pero a uno deposita el fondo de garantía para tener derecho al pago total en los siguientes 90 días. De no hacerlo, se declarará desierta la subasta y los acreedores podrán quedarse con los activos. Es decir, la empresa sería prácticamente desmantelada por aquellos a los que se les debe algo. Ayer por la mañana se realizó la segunda subasta para la venta de activos de Altos Hornos de México y Minera del Norte en el juzgado segundo de distrito en materia de concursos mercantiles de la Ciudad de México, presidida por el síndico Víctor Manuel Aguilera, participando 6 empresas con una puja de inicio de 1,127,378,000 dólares. Aunque se han echado campanas al aire, el síndico Víctor Manuel Aguilera advirtió que la compra aún no es un hecho. Por su parte, el Poder Judicial de la Federación informó que, aunque se presentó una postura económica superior al 85% del valor mínimo fijado en las bases, se omitió agregar documentación comprobando su liquidez inmediata y capacidad financiera del pago que ofreció. Por lo que, de acuerdo a la juez mercantil federal, Ruth Hagi Huerta, el 1 de octubre Ciesa y los 6 acreedores garantizados deberán presentar sus manifestaciones por escrito cuando se definirá si hay impugnaciones a este proceso. De entregar la garantía, entonces el virtual comprador tendrá 90 días para pagar el resto de los 1,344,000,000 de dólares para que el juzgado le adjudique de forma oficial y definitiva la compra de Altos Hornos de México y Minera del Norte como una sola unidad. Pero, en caso de no garantizar los pagos correspondientes, se declarará desierta la subasta. Los acreedores garantizados tendrán el derecho de negociar un periodo de 90 días con la intención de quedarse con los activos de AMSA y Minosa. Lo anterior permitirá a los principales acreedores comerciales, Cargill, Banca Afirme y Almacenadora Afirme, asumir el control de la empresa conformando un consorcio para intentar reactivar la siderúrgica, dado que ningún comprador externo acreditó el pago.
1: Y a pesar de todavía no hacer el pago ni de la garantía ni de concretarse la compra, al concluir esta subasta, el empresario Arturo Domínguez tuvo un encuentro con extrabajadores de la siderúrgica declarando su intención de renovar la tecnología, reactivar la empresa y recontratarlos. Invertir en equipo nuevo. Los hornos viejos hay que hacerlos con unas esculturas. Solamente equipo nuevo para producir acero de calidad con los mismos trabajadores y hasta más. Vamos a crecer Altos Hornos 12 veces. Va a ser la capital del mundo del acero, expresó Domínguez. Dijo que tras participar en la subasta, ganó ofreciendo más de lo que se pedía para la compra de los activos y que el plan es que una vez que se inicie la reactivación contratando a los extrabajadores, planea el resurgimiento de la siderúrgica en 6 meses. En el caso de que Ciesa pague la garantía y el costo total de la compra de ANSA y Minosa, hasta entonces se procederá a realizar el reparto, primero a los acreedores, primero a CFE, SAT y Pemex, posteriormente el pago de salarios caídos y finiquitos de los 14,000 trabajadores reconocidos y al final el pago de deudas con proveedores y acreedores comunes. Hasta que lo anterior suceda, concluirá la crisis financiera por la quiebra de Altos Hornos de México instada por la presidencia de la República durante el sexenio de Andrés Manuel López Obrador, que derivó de un problema económico, social de Monclova y la región carbonífera de Coahuila. La aparición de José Arturo Domínguez en el proceso de venta de la acerera abrió interrogantes sobre su trayectoria empresarial, el origen de los recursos que respaldan su propuesta y la capacidad de Ciesa para financiar la adquisición y posterior reactivación de las instalaciones de Monclova. Ciesa tiene vínculos empresariales con Michoacán, pero no existe suficiente información, sobre todo financiera y pública, para establecer su compromiso, ingresos, activos o estructura de financiamiento. El empresario representa a una compañía dedicada a la construcción y de los servicios electromecánicos, entre ellos la fabricación y renta de andamios industriales.
3: Aunque la posible venta de Altos Hornos de México abrió una expectativa de reactivación, la siderúrgica enfrenta ahora otro reto: recuperar el terreno perdido dentro del mercado del acero, donde otras empresas han avanzado durante los años en que AMSA permaneció fuera de operación. El economista y máster en finanzas Marcelo Lara dijo que el mercado siderúrgico no se detuvo mientras la empresa atravesaba su proceso de quiebra, por lo que actualmente existen competidores con mayor producción, clientes muy consolidados y nuevas inversiones, explicando que compañías como Ternium han ganado espacio dentro de México y América Latina. Esto obliga a que una eventual nueva administración de AMSA no nada más piense en volver a encender las máquinas, sino en definir qué productos fabricará, qué proveedores utilizará y hacia qué clientes va a dirigir su producción. Hay que ver cómo está el mercado, qué proveeduría va a usar, qué clientes vas a tener. Realmente es un plan integral el que se debe tener cuando se llega a comprar este tipo de empresas, dijo. Lara indicó que la oferta de 1.400 millones de dólares representa apenas una parte de este proceso, pues todavía deberán definirse las condiciones financieras de la operación y conocerse la postura de los acreedores. También consideró que deben tomarse con cautela los anuncios sobre una posible reactivación en 6 meses, debido a que poner nuevamente en marcha una siderúrgica requiere fuertes inversiones en hornos, energía, infraestructura y procesos productivos. Construir nuevos hornos o sustituirlos no es tan fácil. Puede llevar incluso años entrar en una productividad al 100%. El especialista añadió que Altos Hornos de México SADCB tendría que realizar ajustes en su modelo productivo y analizar cuáles son actualmente los productos con mayor demanda, en lugar de intentar regresar bajo las mismas condiciones con las que operaba antes del cierre. Por ello, sostuvo que una eventual compra no resolvería por sí sola la situación de la empresa, pues además de concretar la transacción, será necesario diseñar una estrategia que permita a AMSA volver a competir en un mercado que continuó avanzando durante toda su ausencia.
6: 8:05 a.m, temperatura 27 grados centígrados, 81 grados Fahrenheit. 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

0: 8 de la mañana con 8 minutos, la temperatura se encuentra en los 27 grados centígrados, 81 grados Fahrenheit. Creo que el reporte completo se habrá de recibir en los próximos días. El Organismo de Información y Transparencia de Coahuila confirmó que el municipio de Piedras Negras alcanzó un alto nivel de cumplimiento con sus obligaciones de transparencia. Y es que de acuerdo a dicho órgano desconcentrado, perteneciente a la Secretaría de Fiscalización y Rendición de Cuentas del Estado de Coahuila, se tuvo un 98.7% de cumplimiento, reconoció el secretario del ayuntamiento. Daniel Omar Aguilar Muñoz destacó que si bien es obligación de toda autoridad atender y transparentar diversos rubros públicos que están enmarcados en la ley, en el caso de esta frontera requirió de un esfuerzo adicional. Lo anterior porque se tuvieron que digitalizar diversos documentos, como los más de 500 títulos de concesiones de taxi y las cédulas de los más de 700 choferes que las operan, labores que iniciaron en julio del 2025. Aguilar Muñoz señaló que dentro de los aspectos que también se califica es la entrega, en tiempo y forma, de las respuestas a solicitudes de información y otros recursos, lo que habla del compromiso en la materia. Consideró que además de demostrar que no existe opacidad en la administración, esta calificación ubica a Piedras Negras dentro de los primeros lugares del estado en transparencia gubernamental.
1: La Secretaría de Fiscalización y Rendición de Cuentas tiene un órgano desconcentrado que se encarga, pues, de ser el órgano garante de la transparencia y también de evaluar. Entonces, de manera trimestral, pues se analizan las obligaciones de transparencia. Voy a explicar qué son las obligaciones de transparencia. Por ley, todos los entes públicos, concretamente los municipios, en algún artículo ahí de la ley, tienen obligaciones específicas que tienen que cumplir, pues, por ejemplo, publicar las actas de cabildo, por ejemplo, publicar todas las licitaciones públicas, publicar sus fallos, publicar en este caso todas las concesiones. Fue un trabajo titánico que empezó desde junio del año pasado, porque se digitalizaron todos los títulos de concesión. Entonces,

0: diciendo que el ayuntamiento pues cumple. Si bien es cierto, no es para congratularse, porque es la obligación, pues también nos permite irnos evaluando y haciendo ajustes, sobre todo a la hora de la entrada en tiempo. También se evalúan las solicitudes de información y sus respuestas en tiempo, los recursos, etcétera. Entonces, pues es un lugar honroso comparado con algunos otros municipios que nos van también a enviar la tabla a la brevedad. Pues seguramente habrá unos que en este trimestre salieron más abajo que Piedras. Entonces, lo que sí quiero destacar, y que el alcalde también está contento, es que pues a pesar de toda la crítica de que no hay transparencia, que hay opacidad, pues bueno, ahí está un órgano público que está dando la calificación de casi el 100%, 98.70%, en el cumplimiento de las obligaciones de transparencia, y esto nos obliga pues a continuar con este compromiso de transparentar toda pues lo que es público, lo que es obligación, y también este espacio, que aunque no se evalúa, pues es un espacio que permite la transparencia y la rendición de cuentas.
1: 8:11 a.m. Si usted viaja a la vecina ciudad de Eagle Pass, el puente 1 prácticamente está lleno, y el 2 también, casi la totalidad de su línea, de acuerdo a lo que podemos apreciar en las cámaras de ambos puentes internacionales. Para hoy esperamos una temperatura máxima en los 37 grados, 99 grados Fahrenheit, se sentirán 39, 103 grados Fahrenheit, por la noche mínima de 26, 78 grados Fahrenheit, mañana domingo máxima de 38, 100 grados Fahrenheit, pero se sentirán 40, 104 grados Fahrenheit, mínima de 26, 78 grados Fahrenheit, y el lunes, iniciando ya pues la parte final del mes de septiembre, 37 como máxima y 26 como mínima.
2: La cotización del peso dólar cierra este sábado sin cambio y se mantiene en 16 pesos con 30 centavos a la compra y en 17 pesos con 30 centavos a la venta.
3: Y los precios de los combustibles que su vehículo necesita esta mañana son los siguientes. La verde, la regular, amaneció en los 19 pesos con 98 centavos el litro. La roja, la premium, 24 pesos con 10 centavos. Y el diésel en los 26 pesos con 97 centavos.
1: En la vía de comunicación, Salvador González, ¿cómo estás, Chava? Buenos días.
4: Te saludo con muchísimo gusto, Armando, en esta mañana de sábado, fin de semana. Muy buenos días a la audiencia de Radio Zócalo Noticias, que a esta hora de la mañana se informa con nosotros. Fíjate, Armando, que había muchos comentarios sobre el tema de la contratación de la empresa PKC Group en su planta Motherson, ubicada aquí en el Parque Industrial Amistad. Armando, por el tema, sobre todo, de la asistencia, de la llegada de cerca, estamos hablando aproximadamente unos 250, 300 buscadores de empleo, ya que la empresa Motherson abrió su bolsa de trabajo, Armando, para el área de producción. Recordemos que esta empresa elabora arneses para el área automotriz. Y bueno, la cuestión es que la empresa únicamente va a contratar 80 vacantes, Armando, 80 vacantes, de las cuales hasta el momento hay cerca de 250 a 300 buscadores de empleo formados en esta fila. Vienes tú entrando por, entras por acá por Avenida Industrial rumbo a la calle B, que es de la colonia Lomas del Norte, donde te da acceso al Parque Industrial de Amistad por esta zona industrial. Y desde la entrada, Armando, desde la entrada hasta la principal de la empresa Motherson, hay una larga fila de espera de todos edades, sobre todo de mujeres y hombres que buscan ingresar a estas 80 vacantes esperando ser contratados. La empresa había ahí informado a través de su página de Facebook de PKC Group la solicitud de 80 las vacantes, solicitando ahí sobre todo que la papelería principal estuviera todas completas para evitar que te regresaran a casa. Pero imagínate nada más, prácticamente estamos hablando de 80 vacantes, pero hay tres veces más de lo señalado por la empresa, que son los 80, hay tres veces más prácticamente formados aquí en esta fila que desde anoche, Armando. Desde anoche llegaron algunas personas para ser de los primeros en revisión.

0: de documentación, eso no quiere decir, no garantiza que la empresa PKC Group, los que llegaron muy temprano, de los primeros, pudieran ser contratados. Simplemente es la revisión de documentación, y una vez teniendo todos estos requisitos, pues ya poder ingresar a la planta. Pero es impresionante ver la gran cantidad de fila que se ha generado de esta demanda laboral acá en el municipio de Piedras Negras, en esta zona industrial, en esta empresa PKC Group Motherson, ubicada en esta parte de la ciudad de Piedras Negras. Armando.
1: Bueno, pues eso te habla de la imperiosa necesidad laboral que se tiene en nuestra ciudad, ¿no, Chava? Empleo formal.
0: Sí, efectivamente, Armando, te das una idea, una estadística de cómo está la situación en el tema laboral, porque PKC Group nada más va a contratar 80, o sea, estamos hablando aproximadamente de unos 250 que se van a quedar en espera. Y esos 250 de los que se animaron a venir a hacer la fila, el tiempo en esta línea de vacantes, se van a tener que regresar a casa y seguir buscando otra oportunidad, ya sea en el sector industrial, en el sector de prestadores de servicios, de restaurantes, en otros giros. Pero sí, es una impresionante cantidad de desempleados que hoy buscan una oportunidad aquí en la empresa Motherson.
1: Perfecto, Chava, pues suerte, y ojalá que se abran más oportunidades de empleo formal, porque si bien motivar, incentivar el emprendedurismo es una buena estrategia económica y de desarrollo financiero a nivel muy micro, por así decirlo, porque beneficia únicamente a una o a dos o cuando mucho a tres familias, pues los empleos formales te dan una certeza y una seguridad, no nada más de un salario constante, sino también de tener prestaciones y otro tipo de beneficios. Así que bueno, ojalá se pueda seguir generando. Es difícil porque estamos prácticamente en el último trimestre del presente año, cuando más difícil es encontrar trabajo, pero bueno, suerte a los postulantes. Gracias, Chava.
0: Y efectivamente, como bien lo señalas, Armando, y también para los que nos escuchan a esta hora de la mañana, quienes tienen ya un trabajo, un empleo a prácticamente 3 meses de que termine el 2026, pues a cuidarlo y echarle ganas, porque nadie es indispensable en nuestros trabajos, y cuando se genera una sola vacante, hay 100 afuera que quieren ese trabajo que tú desempeñas el día de hoy.
1: Perfecto, Chava, muchas gracias.
0: Buenos días.
2: En base a información, la atención y empuje que desde el inicio de la administración ha impuesto el alcalde Carlos Jacobo Rodríguez González a la instancia municipal de la mujer está consolidando los diversos servicios y atenciones que se ofrecen a las mujeres de la localidad. La directora de la mencionada dependencia, Harumi Yaeko Kanagusiko Tobar, informó anterior al presentar las cifras que se han tenido en la oficina en lo que va del presente año y la comparativa con la administración anterior. Detalló que en el caso de las atenciones psicológicas durante este 2026 se han brindado 127 consultas, siendo el mayor rango de edad las mujeres de entre 30 y 39 años de edad, superando las 23 que se brindaron en la pasada administración. Por lo que se refiere a las asesorías jurídicas, la funcionaria municipal destacó que suman un total de 187, también dentro del mismo rango de edad, comparadas con las 60 que se otorgaron en el gobierno municipal anterior.
3: Pues bueno, hablando un poquito acerca de las comparativas, tenemos las atenciones psicológicas con un total en el 2026 de 127. Es un orgullo para mí presentar el día de hoy estos números porque, bueno, en 2023, en el mismo periodo de gobierno de la administración anterior, tuvieron solamente 23. El día de hoy hay acercamiento, el día de hoy hay voluntad de atender estos casos, el día de hoy hay pues un seguimiento, ¿verdad?, que lo hacemos con toda la responsabilidad y con todo el profesionalismo que caracteriza al personal del Centro Libre y también al personal de la instancia municipal de las mujeres. Adelante. el total de las atenciones psicológicas respecto al rango de edad. Ya varias veces hemos mostrado esta tabla, ¿verdad? Y pues bueno, seguimos en este rango de edad de 30 a 39 años, en donde tenemos el rango mayor, que son 50 beneficiarias. Adelante. En la comparativa, hablando de asesorías jurídicas, pues igual en el 2023 se tuvieron solamente 60 en el mismo periodo que estamos nosotros evaluando, y en el 2026 187. Que igual felicito desde aquí al acompañamiento que se hace jurídicamente, y pues bueno, a todas las instancias que nos han abierto sus puertas para nosotros poder apoyar a estas usuarias que llegan con nosotros. Adelante. El rango de edades de las asesorías jurídicas, pues el mayor está igual, ¿verdad? Entre 30 y 39 años, con 78 en este último reporte.
4: Con el fin de contribuir a la concientización de la detección temprana del cáncer y apoyar a quienes padecen esta enfermedad, el municipio está impulsando actividades y acciones diversas, como es el evento denominado Dance for Life. Se trata de una clase pública de belly dance que será impartida por Laura Martínez Posada, quien es sobreviviente de este padecimiento, de acuerdo a lo dado a conocer el viernes por la directora de Desarrollo Social Municipal, Cintia María Villarreal Sánchez. Ella detalló que el evento está programado a realizarse el próximo sábado 17 de octubre, de 9 de la mañana a 1 de la tarde, teniendo como escenario la Casa de la Cultura, por lo que se invita a toda la comunidad. Dijo que el costo del evento será de 400 pesos por persona e incluye un kit con playera, banda, termo, pluma, así como una bolsa, por lo que todo lo recaudado será donado íntegramente al grupo de apoyo a personas con cáncer.
5: Para dar a conocer que en esta instancia, en la Casa de la Cultura, vamos a tener una actividad promovida por la licenciada Laura Posadas, ¿verdad? En conjunto con Casa de la Cultura, va a ser una actividad que se va a llevar a cabo el próximo 17 de octubre, de 9 a 1 de la tarde. Lo recaudado va a ser para apoyar al GAC, a esta institución de apoyo a las mujeres con cáncer. Te va a incluir dentro de este kit un kit, ¿verdad? Son 400 pesos y te va a incluir un morralito, playera, termo, banda, pluma, y pues yo creo que sobre todo el deseo de ayudar a aquellas mujeres que están pasando por una situación difícil de cáncer. Nosotros creemos firmemente que tener sororidad con las mujeres que pasan por una situación de cáncer, sobre todo que sabemos que nadie estemos exentas, ¿verdad? Por eso hacemos muchas campañas de promoción en el tema de salud, y ahora que viene en el mes rosa, el mes de octubre, también a través de la instancia de la mujer y de las diferentes dependencias, pues queremos hacer conciencia de esto, y pues nos sumamos como Dirección General de Desarrollo Social apoyando a través de nuestra amiga Laura Posada, que siempre está dispuesta a apoyar. Ella pasó por una situación de cáncer, es una mujer muy resiliente, una mujer llena de fe, la verdad es un ejemplo para todas las mujeres que estamos aquí en Piedras Negras, y pues siempre tratando de ayudar, y pues también que sepan que cuentan con los espacios municipales, el GAC y cualquier otro tipo de institución que desee algún tipo de apoyo y de ayuda para sacar fondos. Pues el alcalde siempre está dispuesto, y pues nosotros también a través de estos espacios culturales estamos dispuestos, así que aquí ven el flyer, adquiere tu kit, y pues este próximo sábado 17 de octubre las esperamos a todas las mujeres a bailar belly dance para apoyar a las mujeres con cáncer.
6: Son las 8 de la mañana con 24 minutos, 27 grados centígrados, 81 Fahrenheit es la temperatura. Hacemos una pausa, enseguida regresamos.
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2: No sé.
19: Ahí va.
2: Más información, buscando dar respuesta inmediata a los reportes que se reciben por parte de los usuarios a través de los diferentes medios de contacto. El Sistema Municipal de Agua y Saneamiento mantiene el ritmo de trabajo de sus cuadrillas. Durante el jueves se realizaron labores de desasolve en alcantarillas de drenaje en puntos como la calle Prolongación Jiménez, en la colonia Las Fuentes, la colonia San Anselmo y la calle Cóculo en el fraccionamiento Acoros 2. Jorge Alexis González Beltrán, responsable operativo del mencionado organismo, añadió que también se hicieron tareas de compactación y bacheo en vialidades como Abasolo, Manuel Pérez Treviño y Fernando Montes de Oca. También la introducción de una línea de drenaje en el fraccionamiento tecnológico, fugas en sectores como Montes, Tierra de Esperanza y Acoros 2, además del retiro de escombros en el fraccionamiento San Felipe, entre otros.
20: Trabajamos en varios sectores de la ciudad, como lo podemos ver en Acoros 2, en la calle Cóculo y Berracunia. Estuvimos realizando desasolves, entre otras actividades, en calle Prolongación Jiménez, en colonia Las Fuentes, también realizando labores en las alcantarillas de desasolve, en la colonia San Anselmo, en calle Leopoldo Romano y Anselmo Elizondo. Estuvimos trabajando también en Doctores, calle Armando Treviño, en la calle Jalisco, en la colonia San Joaquín, en Altamira, labores de compactación en la calle Abasolo, para posteriormente trabajar las actividades de bacheo en esa introducción de línea de drenaje sanitario. En Manuel Pérez Ponce, en la colonia Tecnológico, también trabajando labores de bacheo. En Manuel Pérez Treviño, en Tecnológico, en la calle Descartes, producto de una toma domiciliaria. En Avenida Manuel Pérez Treviño y Durango, también labores de compactación, algunas de preparación como esta en Pérez Treviño. En Fernando Montes de Oca, en la colonia Guillén, también trabajando labores de compactación y bacheo. En Maravillas, nuevamente producto de unas tomas domiciliarias de agua o de algunas fugas que se presentan en los sectores de la ciudad. En San Felipe también trabajando, retirando algunos escombros de diferentes puntos de la ciudad, algunas instalaciones o fugas que se presentan también en algunas colonias que se encuentran o que hacen peticiones de la ciudadanía. En la colonia Juárez, en la calle San Agustín, en Rito Valdés, en fraccionamiento Praderas. Estuvimos trabajando en 17 de noviembre en Privada Blanca, en Estatuto Jurídico, en la colonia Feste. Otras fugas en Acoros 2, Los Montes, Tierra y Esperanza. La verdad es que hubo una gran cantidad de fugas ese día. Y bueno, la intención es solucionarlas en el mismo plazo que se atiende, ¿no? O más bien que se solicita la atención por parte de los usuarios. El día de hoy vamos a estar trabajando con el Bactor en colonias como Acoros 1 y 2, ampliación Lázaro Cárdenas, Buenos Aires, fraccionamiento año 2000, colonia Las Lomas, Maravillas, colonia San Ramón, Guillén, Infonavit Río Grande, Canteras, Las Fuentes y San Joaquín.
4: Como una manera de apoyar a mejorar el desempeño académico de los alumnos en nivel básico y con el reciente inicio del ciclo escolar, La Casa de la Cultura dio a conocer que se impartirá un nuevo programa de clases extraescolares a fin de reforzar los conocimientos en materias como matemáticas e inglés. Así lo dijo Analisa Castillo Palomo. Ella es la coordinadora del recinto, quien indicó que estas capacitaciones se estarán impartiendo a su vez en todos los centros comunitarios, al tiempo que reiteró la invitación a la comunidad para que puedan inscribirse a los diferentes cursos culturales que se imparten en enfoques de danza, música y artes plásticas. En este sentido, informó que actualmente se cuenta con una matrícula de 250 alumnos en las diferentes disciplinas artísticas, indicando que cada una tiene una cuota de recuperación de 500 pesos mensuales, por lo que ya se encuentran alistando los eventos conmemorativos a las próximas fechas destacadas del año.
19: Así es, pues tenemos todavía inscripciones abiertas. Nosotros tenemos la Casa de la Cultura de lunes a viernes en un horario de 9 de la mañana a 7:30. Pueden acercarse a este recinto cultural a formar parte de los diferentes cursos, talleres, disciplinas que tenemos activas para nuestros niños, jóvenes, adultos, y sobre todo también incluimos en esta ocasión a los adultos mayores. ¿Con qué? Con la compañía municipal del Adulto en Acción, para que también ellos sean parte, se sientan parte de este recinto cultural. Y mencionarte también que todos nuestros talleres tienen un costo de recuperación de 500 la mensualidad, 100 la inscripción. En todas las disciplinas hay cupo, tenemos piano, tenemos ballet, tenemos acrogimnasia, tanto disciplinas culturales, artísticas y sobre todo académicas. Estamos próximos a lanzar lo que es un programa para todos nuestros niños, jóvenes que batallan con lo que son las disciplinas académicas como matemáticas, inglés. Queremos reforzarlo porque ahorita va iniciando el ciclo escolar, ya prácticamente vamos a 3-4 meses que inició nuevamente el ciclo escolar, y nos hemos dado esa tarea en que nuestros niños recuperen esas materias como es el lenguaje, el segundo lenguaje que es el inglés, reforzar la matemática, así que mejor también tenemos fomento a la lectura en los diferentes centros comunitarios. Invitarlos a que formen parte, tenemos, como te comento, disciplinas disponibles para todos nuestros niños, jóvenes, adultos, y qué mejor que la Casa de la Cultura. Y invitarte que nos sigas en redes sociales si te quieres enterar de los próximos eventos, de los próximos proyectos que estaremos lanzando. Pues síguenos en nuestras redes sociales, en Facebook como Casa de la Cultura Piedras Negras y en Instagram como @ Casa de la Cultura PM.
6: 8:33, comprometidos con fomentar la buena cultura alimenticia y llevar un control en la salud de los menores. La Jurisdicción Sanitaria 1 informó que mantiene vigentes las visitas a los planteles educativos de nivel básico para brindar servicios de control nutricional entre los alumnos, confirmó Roberto Baeza Díaz. El titular de la dependencia mencionó que esas acciones consisten en la evaluación de parámetros como el peso, la talla, así como el índice de masa corporal, encaminada a emitir las recomendaciones pertinentes para evitar los efectos causados por la obesidad infantil y la desnutrición. Asimismo, señaló que tras la detección de estos casos, son canalizados ante los diferentes centros de salud donde se les brinda la atención correspondiente, destacando que actualmente en Coahuila el 40% de la población infantil padece de sobrepeso, principalmente en el nivel escolar de primaria, debido a malos hábitos alimenticios y sobre todo el sedentarismo. El 40%, hágame usted el favor.
21: El Departamento de Nutrición sigue acudiendo a las escuelas primarias, a las escuelas, a los kinder y secundarias, a hacer una evaluación de peso, talla, índice de masa corporal, para así detectar diferentes padecimientos, tanto sobrepeso como bajo peso, y hacer las recomendaciones pertinentes tanto a los alumnos como al personal docente para que nos apoyen y sean evaluados, y en caso de que se encuentren niños con alguna situación, pues sean derivados a los diferentes centros de salud y al Hospital Salvador Chavarría si así lo requieren.
22: En este tenor, doctor, ¿Coahuila sigue siendo o sigue permaneciendo en los primeros lugares de obesidad infantil?
21: Sí, o sea, sí es uno de los puntos número uno que tenemos en Coahuila, pero no tenemos ahorita el número exacto en qué lugar estamos.
22: Pero por ello se aplican estas medidas, se busca obviamente prevenir otras enfermedades derivadas de...
21: Sí, así es, desde luego, ese es el motivo de estar acudiendo desde la educación inicial a las diferentes instituciones educativas para evitar sobrepeso, obesidad y enfermedades crónicas que puedan complicar la edad adulta.
23: ¿Se ha detectado que los niños con obesidad?
21: Sí, sí tenemos La detección, sí tenemos, no tengo el número exacto en este momento, pero sí hay un número importante de menores con sobrepeso y obesidad en las diferentes instituciones.

0: La instalación de la barrera acuática en medio del Río Grande que está haciendo el gobierno estatal de Texas con apoyo de la administración federal se considera un ataque a la naturaleza por todo lo que están haciendo dentro del caudal, declaró el activista y empresario Jesse Fuentes. Realmente es algo muy triste porque no saben lo que están haciendo, dijo, refiriéndose a las maniobras que realizan los trabajadores, obviamente por indicaciones de las autoridades, al cavar para fijar las boyas desde la base del río Bravo, además lo que representa introducir maquinaria al río.
1: Es una de las cosas más cruel que podemos hacer a la naturaleza, es atacar un río. Y ahorita el río Bravo, el Río Grande, está bajo ataque porque los contratistas que andan allí haciendo este trabajo no saben lo que están haciendo. Tuvimos la oportunidad de estar en el río este miércoles, vimos algo feo, que se rompió gasolina, se subió una de las naves que se usan para estirar. No saben lo que están haciendo. Miramos cómo están las boyas afijadas a la base del río y es algo feo también. No se tomaron la diferencia entre el Estado y el federal, muy diferente. Aquí no están gastando mucho dinero, la están haciendo, como dicen, un trabajo a la moda, rápida. Y es triste porque casi más de 7 a 8 ríos llegan y entran al Río Grande de México, de las sierras. Acá en Texas nomás hay dos, que es el Pecos y el Diablo, pero está controlado con la presa de Amistad. Así que mucha de la agua que no estábamos recibiendo, ahora no la vamos a recibir más con estas boyas en el centro. Estamos haciendo un tremendo desastre. El gobierno federal y el gobierno estatal no aprecian la cultura, no aprecian el ecosistema de nuestra área. Millones de personas dependen en este río para sostener la vida sobre la frontera. Lo que están haciendo, están dividiendo. El beneficio va a ser para México. Los Estados Unidos, como dicen, están dando un balazo en el pie porque no saben lo que están haciendo. No saben el daño tremendo que va a existir cuando cumplan con lo que están haciendo. Pero ¿sabes qué? Tengo una esperanza, si Dios quiere, este noviembre, va a haber un cambio, va a ser un cambio grande, porque la gente ya está cansada.
2: La Corte de Comisionados y el juez del condado interino Pablo García aprobaron el presupuesto para el año fiscal 2025-2026 y será de los $27 millones, $2 millones menos que el anterior. El monto se aprobó a pocos días de que inicie el periodo fiscal a partir del mes de octubre y se elaboró en base a todos los ajustes necesarios realizados en cada departamento que conforma la entidad. Ahora cada comisionado percibirá menos recursos para trabajar en proyectos en sus precintos, pero además de los dineros aprobados, el Maverick County también podrá hacerse de más ingresos gracias a la oportunidad que tiene para gestionar fondos o grants ante los gobiernos estatal o federal, con los cuales poder cubrir algunos proyectos que tengan contemplados para el siguiente periodo.
3: El departamento de Sheriff va a trabajar durante el año fiscal por iniciar en octubre con un presupuesto en conjunto de $5,470,000, de la cantidad que ya nos daba cuenta nuestro compañero Mike Pérez para todo el condado. Aunque no es lo que había presupuestado la administración de Tom Schmerber, es algo con lo que podemos trabajar bien, aseguró el jefe asistente Roberto de León. Sin embargo, y aunque se autorizaron también $122,000 para el pago de tiempo extra, el aumento del salario para los oficiales operativos no prosperó, así que con el número de elementos y la misma paga, se va a seguir trabajando, estableció.
4: Sí, así es. Pues una de las cosas que vimos luego que pues del overtime, ¿verdad? Que es lo que nos preocupaba un poco porque pues de $200,000 se fue a 10,000. Esa fue la propuesta y entiendo que puede cambiar y cambió. Ahora, en este año nos otorgaron $122,000 de overtime. Okay. durante el año podemos modificar o podemos mover el dinero para poder incrementar el overtime si es que necesitamos, pero es un comienzo mucho mejor a lo que nos habían propuesto, y le quiero dar las gracias al juez y a los comisionados, porque sé que tuvieron una decisión muy dura en hacer las decisiones que estaban haciendo, y vamos a ver qué se puede hacer con este juez nuevo que viene en enero, ¿verdad? Pues lo vamos a ir a sentar con él, el que gane, y sé que tal vez también puede ayudarnos un poco más ya el año que entra.
5: ¿Cuánto fue el presupuesto total de ustedes?
4: El del sheriff fueron 3 millones, 3 millones, y el de la cárcel fueron 2,870,000.
5: Entiende que pues están momentos difíciles económicamente hablando, pero están agradecidos por el esfuerzo que hicieron el juez y el interino y los comisionados, ¿no?
4: Pues sí, porque mira, el departamento es un departamento de varios que hay en nuestra comunidad, ¿verdad? En nuestro condado, y entendemos que todos estamos en el mismo barco, y si le pasa algo a alguien, a todos nos va a pasar, y hay que comprender eso, ¿verdad?
0: Y gracias a las insistentes gestiones del representante estatal Heriberto Morales, el Departamento del Transporte de Texas aprobó recursos por $12,962,750 que se invertirán en obras de pavimento para el aeropuerto del condado de Maverick. Son excelentes noticias para esta región, ya que localmente, a través de la comisionada Olga Ramos, este proyecto se mantiene todavía más activo, ya que desde hace años han trabajado inconsistentemente para traer fondos y aplicarlos en esta propiedad. Como miembro del Comité de Transporte de la Cámara de Representantes de Texas, he defendido estas mejoras durante años, declaró Morales. Dijo que el TxDOT recibió estos recursos a través de la Ley de Inversiones en Infraestructura y Empleados en la Administración de Joe Biden. Presumió los resultados de trabajo que como legisladores estamos realizando para la región del condado de Maverick. Morales dijo que se compromete a trabajar con el Comité Selecto de Aviación establecido por la Cámara de Representantes de Texas y asegurar para mejoras dirigidas a los aeropuertos municipales del Distrito 74.
2: El gobernador Manolo Jiménez Salinas se reunió en la Ciudad de México con el embajador de los Estados Unidos en el país, Ronald Johnson, lo que revela una excelente relación que tiene Coahuila con el gobierno norteamericano. Luego de regresar de una exitosa gira por Texas, donde se reunió con autoridades estadounidenses, aprovechando la promoción del Rodeo Saltillo, el mandatario estatal fue invitado por la representación del país vecino a un evento oficial. Excelente reunión, dijo, en la casa del gobernador de Estados Unidos en México, publicó Jiménez Salinas en sus redes sociales, publicando también una foto junto al embajador. La imagen corresponde al evento oficial para la presentación de Douglas Benning, el nuevo jefe de la misión adjunto de la Embajada de los Estados Unidos, que llegó al país a inicios de este mes de septiembre.
6: 8:44 a.m, última pausa de este espacio informativo, regresamos con la parte final.
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6: Son las 8 de la mañana con 46 minutos. La temperatura se encuentra en los 27 grados centígrados, que son equivalentes a los 81 grados Fahrenheit. La humedad se sitúa en el 83% en el ambiente. Calibre 57, la noticia de balazo llega puntual a su cita con la información más importante de carácter policiaco. En portada, la nota que le dábamos cuenta al inicio de este espacio informativo de Feliciano Sánchez Vázquez, quien tras 10 días internado en cuidados intensivos falleció producto del batazo en la cabeza que sufrió el pasado 15 de septiembre cuando fue agredido mientras caminaba en calles de la colonia Doña Irma. Como responsable de este suceso, tiene la autoridad detenido a William N. por el delito de lesiones gravísimas, aunque posteriormente seguramente el delito va a ser tipificado como homicidio. Viene toda la información en Calibre 57 con nuestro compañero Armando Valdés Martínez. Van 11 homicidios en el año en Piedras Negras. También podrá usted leer, se la truena además y aterriza en el hospital una persona que también le dimos cuenta en la primera hora de este espacio informativo, que fue ingresada al hospital Salvador Chavarría tras una sobredosis de droga mientras se encontraba en la colonia Mundo Nuevo. La persona fue identificada como Humberto N., quien cuenta con 39 años de edad y presentó problemas en su estado de salud después de que fuera ingresado a este hospital. A ese hospital viene toda la información con nuestro compañero Armando Valdés Martínez. También el estado de salud del hombre lesionado a navajazos en esta riña en la colonia Villa Fontana, un ladrón que fue detenido pero no fue consignado en el fraccionamiento Coros 2. Mucha información policíaca la que puede encontrar usted en Calibre 57. También las madres buscadoras de 15 estados que van a llegar a Piedras Negras el lunes, la entrega de patrullas por parte del gobernador Manolo Jiménez, información policíaca de Ciudad Acuña, una volcadura que se presentó en el libramiento Liceo Mendoza Cisneros, cruce con Avenida Las Américas, incendio de una vivienda que se suscitó en la calle Donato Guerra, cruce con Independencia de la colonia Teotihuacán, y accidentes automovilísticos, un incendio en lotes baldíos. En la sección ardiente, bueno, viene Alexa Flexi y obviamente para que usted se engalane la pupila, viene la información deportiva, viene entretenimiento, viene espectáculos, todo lo necesario para que usted pueda informarse y entretenerse en este sábado Lo puede usted encontrar en calibre 57 de la noticia de balazo a solamente 5 pesitos.

0: Tiene información de los espectáculos en la gira mundial que está llevando el grupo de K-pop. Para quienes les gusta este tipo de música y admira a los idols, pues bueno, Stray Kids anda en México. Ayer precisamente fue uno de sus primeros conciertos de este fin de semana en nuestro país. Y todavía nos falta el concierto de hoy por la noche. Los Stray Kids están en México y se reunieron con la presidenta Claudia Sheinbaum en el Palacio Nacional durante la visita a México también del presidente de Corea del Sur, Lee Jae-myung. La mandataria confirmaba el jueves pasado que el grupo de K-pop podría participar precisamente en ese encuentro. Pero la visita ha despertado otra pregunta entre sus seguidores. ¿Los integrantes de Stray Kids saldrán a saludarlos al Zócalo, como lo hizo BTS en el pasado mes de mayo? Bueno, pues la presidenta Claudia Sheinbaum deja abierta esa posibilidad. Fue durante su conferencia mañanera, cuando la presidenta dio a conocer el nombre del grupo surcoreano que estará presente en el marco de la visita de Lee Jae-myung. Al hablar de Stray Kids, recordó a BTS para explicar que sus integrantes pues son más jóvenes, son más chavitos, los BTS ya son ya veteranos. Dijo, sí, viene, se llama Stray Kids, el grupo que viene. Es como un BTS, pero más pequeñitos de edad, son más jóvenes que los integrantes de BTS, señaló. Así que esperemos que salgan ahí a la plancha del Zócalo a saludar a todos sus fans. Tom Cruise también está en México, pero para la premier de su nueva película Digger. El actor y Alejandro González Iñárritu causan emoción entre los fans durante la alfombra roja. Fue ayer que se realizó este evento donde se dieron cita a ambas personalidades del cine y del espectáculo. Tom Cruise fue uno de los primeros en desfilar ante las cámaras y los fans mexicanos en la Plaza Parque Toreo, al norte de la Ciudad de México. Se reunieron con el actor de 64 años, quien acudió a la alfombra con un traje, una camisa abierta, zapatos y lentes negros. En su camino posó ante las cámaras y el equipo de lentes frente al letrero de la película con los gritos de emoción de los fans. La estrella hollywoodense se dio el tiempo para firmar algunos pósters, tomarse fotos con algunos de los fans, y entre los artistas invitados que pudieron ser captados en este evento se encuentran Rodrigo Santoro, actor de cine brasileño, y Emilio Treviño, actor mexicano de cine y de doblaje. ¿Pero de qué trata esta película, Digger? Bueno, es una comedia centrada en el hombre más poderoso del mundo, quien se embarca en la misión de salvar a la humanidad después de provocar él mismo un desastre que amenaza con destruir el planeta. De acuerdo con la sinopsis, Digger Rockwell toma una decisión que desencadena una catástrofe de dimensiones inéditas y deberá enfrentar las consecuencias de sus actos. No olvidemos que Tom Cruise ya ha sido maestro en personificar o transformarse en personajes y diferentes a lo que conocemos, con Misión Imposible, con todas estas películas. Vanilla Sky, recuerda su dramatización desfigurado del rostro, y bueno, es buen actor. Tom Cruise seguirá en nuestro país promoviendo esta película, y en el estreno pues no nos la vamos a perder. Y
1: pero para... no te olvides de otra caracterización que fue muy particular. Ajá. Porque ni siquiera fue actor principal, fue actor de reparto, la de Tropic Thunder, la película sí. De comedia donde salía Robert Downey Jr. Sí. También caracterizado como negro. Él también tuvo una destacada actuación. Tom Cruise caracterizado como un hombre calvo,
0: sí,
1: y gordo.
0: No le han dado ningún Oscar, ¿verdad?
1: Estuvo nominado como actor de reparto hace muchos años en la película Magnolia.
0: Con Magnolia.
1: Magnolia, una gran película, y donde pues no le tocó, y muchos han considerado que ha sido una injusticia.
0: Sí.
1: No recuerdo si estuvo nominado por El Último Samurái, que también fue una gran película.
0: Muy buena también.
1: Y bueno, pues aunque se ha caracterizado por tener más películas de acción, bueno, pues también ha tenido papeles que son, claro, dignos de un merecimiento de algún premio. No, claro, olvidar Entrevista con el Vampiro también.
0: Pues actorazo Tom Cruise, activo en el cine de Hollywood desde la década de los 80, recordemos Cocktail y otras más, que para este fin de semana se recomienda sacar de catálogo las películas de Tom Cruise y disfrutarlas ahí en familia. En otra información de los espectáculos, demanda ex Miss Jamaica a certamen Miss Universo. Se les complica a los organizadores de Miss Universo tantas demandas y pleitos legales Resulta que la ex Miss Universo de Jamaica, Gabrielle Henry, demandó a la organización de Miss Universo y a las empresas matrices JKN Legacy y Legacy Holding Group de los Estados Unidos por aquel accidente que sufrió en el certamen del 2025, que se cayó por una abertura del escenario y que resultó gravemente lesionada. La demanda fue presentada ya, incluye 5 cargos contra la organización, entre ellos negligencia, contratación, retención y supervisión negligente, así como la provocación negligente e intencional de angustia emocional, según lo informó ABC News. Retiran las acusaciones a Jay-Z, el rapero. La mujer que acusó a Jay-Z de agresión sexual en una demanda presentada a finales del 2024, pues se retractó de sus señalamientos y afirmó bajo juramento que sus acusaciones contra el rapero eran falsas, además de asegurar que nunca lo conoció ni tuvo contacto con él. Es más información también de los espectáculos. Pues bueno, vendió su casa Angelina Jolie, una mansión que tenía en Los Ángeles, por 24.75 millones de dólares y ya prepara irse de Los Ángeles. Su salida es inminente ahora que sus hijos ya son mayores. Angelina Jolie vendió su mansión de Los Feliz por 24.75 millones de dólares en una operación que coincide con los planes de la actriz de 51 años de comenzar una nueva vida, una nueva etapa, ahora que sus hijos ya son mayores de edad y han comenzado a independizarse. Esta propiedad, que había adquirido en 2017 por aproximadamente 24.25 millones de dólares, pues poco después de su separación de Brad Pitt, permaneció 5 meses en el mercado antes de concretar la venta, luego de haber sido puesta a su venta en mayo por casi 30 millones de dólares. Y por último, Alex Fernández muestra herencia musical en el Metropolitano. Había estado enfermo, se recuperó y anoche fue su debut en solitario en el Auditorio Metropolitano. Alex Fernández demostró la fuerza de su herencia musical al brindar un show memorable para su público tapatío. Alex Fernández es hijo precisamente de Alejandro Fernández, quien es hijo de Vicente Fernández. Sigue la herencia musical, sigue dando talento. Vamos a conocer un poco más de la carrera de este chavo, Alex Fernández. Esto y más en la información incluida en la sección de Flash de Periódico Zócalo. Y hasta aquí los espectáculos.
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5: Hoy debuta Rafael Márquez como técnico de la selección mexicana de fútbol. No quiso adelantar su alineación, dijo que él no es como el Vasco, pero se vislumbra que pudiera ser una combinación de lo que se vio en el Mundial recién concluido y algo ya que él pueda ir cambiando. En la portería, Raúl El Tala Rangel, lateral derecho Jorge Sánchez, en la central Israel Reyes, con Johan Vázquez en la lateral izquierda. La duda sería entre Jesús Gallardo y Mateo Chávez, que ha tenido un gran arranque de temporada con el AZ Almark. En el medio campo, Eric Lira y Gilberto Mora. La duda sería si van Luis Chávez o Álvaro Fidalgo, y adelante el tridente sería Irving Lozano, Roberto El Piojo Alvarado y como centro delantero Armando La Hormiga González. Dijo que aunque quisiera jugar como el Barcelona, en la selección no hay la materia prima suficiente para impulsar ese estilo de juego y habrá de apelar a lo que se venía jugando con Javier El Vasco Aguirre, con algunos pequeños cambios que irá haciendo de manera gradual por el poco tiempo que ha tenido para trabajar con el plantel. Otros duelos amistosos el día de hoy: Estados Unidos se enfrenta a Perú y Canadá se enfrenta a Chile. Ayer, resultados de la Liga MX: el Atlante por fin ganó 4-2 a los Rayados de Monterrey, que siguen de bastante irregularidad en el certamen, mientras que el Atlas le pegó 3-2 al equipo de Tijuana. Para hoy, duelo interesante: Cruz Azul contra Toluca en el Estadio Banorte, Chivas recibe en el Akron al Querétaro, y Santos, para ver si puede hilar 2 derrotas consecutivas, se enfrenta al Pachuca. Es la información de los deportes.
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5: 9:01 a.m, gracias por haber estado con nosotros en Radio Zócalo Noticias, periodismo de verdad, don Carlos, gracias.
6: Muy buenos días, exitoso fin de semana.
5: Mike, gracias.
0: Gracias por su atención, maneje con mucha precaución.
5: En los controles de audio, Mario Enrique Alvarado Campos, servidor Armando López Capetillo, le agradecemos y le deseamos un gran fin de semana. El lunes, aquí nos escuchamos.
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2: Buenos días, bienvenidos a la 92.9 Superestelar, la estación de la raza. Hoy es tiempo de party, carnalitos, fin de semana, bien, fin de semana. Estamos en este sabadito 26 de septiembre 2026. Exactamente, 28 grados, la temperatura correcta y la hora perfecta para iniciar, 9:13 minutitos de la mañana de este 26 de septiembre. Bienvenidos a la Superestelar, la estación de la raza, su amigo Tony Martínez, dándoles la bienvenida en este bonito y bendecido sabadito. Así que muchas gracias, carrito. Vamos a iniciar con esto, nada más ni nada menos que los Capi, 16 toneladas, carlitos.

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1: Continuamos, 9:17 de la mañanita, 9:17, y continuamos con más saluditos ahí para la raza. Ah, recordándole los teléfonos, Carlitos, el 877-131-2499 para los mensajitos del Super WhatsApp, audio, saluditos, felicitaciones. Unos mensajitos, Carlitos, ahí, el 877-131-2499. O sea, hace que el 877-131-2499 para sus mensajitos de WhatsApp. Y la línea directa, como ya se la saben, el 877-772-5844. Y bueno, vámonos con los primeros mensajitos. Dice por acá mi amiga Lidia Ortiz, allá en Nueva Rosita. Buenos días, tengas un día de mucha bendición y lindo día. Gracias, amiga, un abrazote allá hasta Nueva Rosita, Coahuila. Un abrazote aquí desde la cabina de la 92.9 en este sabadito de descanso para los chiquitines. Ahí los muñequitos, los reyes del hogar, ahí para toda la raza. A Lunita, la hija de mi carrito Juana Naya. Ahí para Lía Atenea, la chaparrita de Carlos Viera también, carnalito. Al tremendo Damián Guerrero Chávez, allá en las Américas. A Nicole Coque Jordán. Y para Jordán Pérez, para toda la familia de mis carnalitos Jaime y Paco, allá en la Vicente Guerrero, allá en las Cuevas. A Samantha, la hija del Barbas. Y también para Ángel Daniel, Fernanda y Pedro César. También para Pablo Estrada Barrientos, Matías y Ángel. Ahí los chaparritos de mi buen amigo, el tremendo Chucky Ríos, saluditos. A César Antonio III, el mini chocolatito. A Mayrín y Meredith Calamaco, allá por la calle Ancha, un saludito para ellos. Para ellas, perdón. Y también para Mariam Oviedo de la Cruz, Angelito de la Cruz Guardiola, e Isabel y Fabiolita. Los chaparritos que ya están en fin de semana descansando y siendo la pesadilla amorosa ahí en el hogar. Un saludito para ellos. Vámonos con más rolitas, porque ella quiere bailar sola con la Tropa Estrella y Grupo 2R aquí en la 92.9. Superestelar, son las 9:20.

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7: Así es, Carrito, la gente trabajadora, la que está en el descansito ahorita, porque es fin de semana, Carritos, para los que andan descansando y para los que andan chambeando, ya se la saben, ¿eh? A echarle ganitas, Carritos. Hablando de gente chambeadora, mi Carlito, el tremendísimo Chilo, el 15 de los rojos, mi Carlito, ¿qué onda? ¿Cómo andas?
8: Buenos días, Carlito.
7: Buenos días.
8: Andamos y nos vamos.
7: ¿Es todo? ¿Qué onda?
8: Andamos rodando por todo el pueblo. Mándale a todos los camaradas del volante, a todas, al combo rosa, a mi camarada Daniel, el de la pipa de gas, te ando escuchando, chavo.
7: Ah, eso es todo.
8: Mi compa, arre. Y pues para ti, para tu persona, que te la pasas bien, mijito, este día. Hasta las 2 de la tarde. Aquí estamos andando escuchando. Soy el 15 y arre, a rodar.
7: A rodar, mi carrito Chilo. Claro que sí, carrito, corretear la chuleta como debe ser para que salga bien pesadita esa carterita, que el chivo salga bien gordito. Y bueno, también por este lado, mi carrito Julio Perales y Rosy Esquivel, un abrazote, muy buenos días.
9: Ájale.
7: ¿Cómo andamos?
9: Tony,
7: aquí andamos, aquí andamos.
9: Tony, un saludote para mí y para Julio Perales. Y mándale saludos a mi esposa, mi Tony, Rosy Esquivel. Aquí estamos, mi Tony, desde el trabajo, mi Tony. Saludotes hasta la cabina. Y échale, apa, échale, que es mole de olla, dicen en mi rancho. Y se te quiere, viejón, se te quiere.
7: Gracias, gracias. Muy buenos días, mi tremendísimo Julio Perales. Ya sabes, aquí echándole ganita a nosotros también, tratando de corretear la chuleta y pues hacer bien nuestro jalecito, para toda la raza que anda en sintonía, los chaparritos que nos faltan ahí para la mini Ruth, allá por la San Alberto, ahí la princesita del Canequín, Alexa, Anaí, Gael, Gonzalito, Quintero Junior, y también para Brenda y Fernandita allá por Fundadores, las chaparritas de Brenda, un saludito a Carlos y Luis Felipe también. Los chaparritos de Carla Daniela, el tremendo Toñito Covarrubias, también saluditos. Y bueno, para mi carlita Sofía Lisset, la princesa de mi Brody Sánchez, también para Yael, el nieto de José Antonio Manríquez y Aurelia Villanueva, ya está Yusha, Texas. Un saludito para todos los chaparritos que andan en sintonía, ya se la saben. El tremendísimo Damián Tapia García, también allá por la Teotihuacán, parte baja, si no me equivoco. Un saludito, mi carlito. Y vámonos con más rolitas. Esto es nada más ni nada menos que Los Marineros del Norte. Yo quisiera entrar, carnalito, pero es tu corazón, compadre.

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2: Y esto va para toda la gente. 9 de la mañana con 31 minutos, 29 grados la temperatura. Ahí está, el saludito dice, oye, un saludito para Paco y Josué, acá en el lavado de la Iturbide y Allende. Andamos bien pilas los vatos, andan jalando mis carralitos. El tremendo Josué y el tremendísimo Paco que andan agarraditos de la mano trabajando. Oye, Carlito, ¿y lo que andan haciendo el car wash ahí en mi microshore o qué onda? A ver, cuenta, Carlito, ¿cómo andan mis carritos? ¿Andan de coquetos ahí? El tremendísimo Paco y José, un saludito allá por el lado de Iturbide y Allende, mis carritos que andan trabajando. No es cotorreo, Carlito, ya saben, para la racita que anda chambeando, muy buenos días, echándole ganitas. ¿Qué onda, mi buen amigo, el comandante Bujía?
3: Muy buenos días, mi Tony.
2: Buenos días, Carlito, ¿qué onda?
3: Buenos días, saluditos para toda la raza, para todos. Aquí estamos en Corina del Baile, compadrito. Ya nos vamos a levantar para...
2: Apenas ingratos.
3: ...a los 400 laborales del juzgado penal. Saluditos, compadrito. Y un arrolito de la descarga colombiana, compadre. Ay, por
4: ti. ¿De quién? ¿Dijo qué?
3: Saluditos para Julio Perales, para el Primo Rivera, para Chico Rodríguez, para la señora Lucy, para Brenda, Brendita Guendolín, para el bandido de corazones, para todita la raza, compadrito, para el Bernie, Bernardo Robles, para todos, para el saludito, saluditos.
2: No, se levantó bien enamorado, mi compadrito. No, pues bueno, ya es hora, Carrito, 28 grados, las 9:33, te voy a poner una rolita específicamente para ti, Carrito, con mucho cariño, ahí para mi comandante Bujía, ya levántate, compadre. Oye, por cierto, ¿dónde anda Lupita Reyes y Maribel? Allá por Valle Poniente y acá en la Santa Marta.

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1: Continuamos en este sabadito, exactamente las 9:36 de la mañana, ya para la racita que descansó. Ya es buena hora, carreritos, ya es buena hora, 9:36, ya 9:36, 29 grados la temperatura. Dice por acá, buenos días amigo Tony Martínez, Dios te bendiga, mi buen amigo Don José Cruz. Dice, saluditos para toda la raza que está en sintonía. Don José Cruz Terrón, un abrazote para él. Para toda la rosita que anda ya en sintonía en este bonito, bonito sabadito, carritos ahí para mis amigos los choferes, mi carrito el Chilo, el 15 Los Rojos que anda bien activo, a Terán y también para Flor Guatanave, ahí saluditos al tremendo Pancho, el señor oficial, Pancho López, a mi carrito el Pato de la Pinta y para su señora, su princesita, la señorita Lunita Pérez, ahí la hija del Pato, un saludito para mi Roger Samarripa, camión 68 también. El tremendo Danny Boy, el 43 de los escorpiones, ahí para el 35, mi querido entenado, mi nieto, y para la abuelita también, ahí te la encargo, carnalito, porque hoy salía prisa, no sé la verdad si cerrar la puerta o no. Ahí saluditos también para nuestro carnalito el Javi, un saludito para el Super Toño y para Yuli, su señora esposa, la asociación de chicas guapas ahí al volante, a las dos Marías, a doña Lucy y la Gaviota, las dos Anitas, a Verónica, Laura, Cristi Ledesma, a Leonor Aguilar, también para Minerva, Merry y para Dulce, mi carrito el Cubanito, ahí el 17, un abrazo mi carnal, el tremendísimo Kikapú también, al Alacrán número 23 y para mi carlito Eduardo Vega Aguilar, un saludito para él, para toda la raza, el Chocolatito también y para Mari Gavirio, allá en la Mission Ranch, todos mis amigos los amos del volante, un saludito, y vámonos con una rolita para toda la raza, esto es la Fiera de Ojinaga y esto es, así como con la abuelita que nos quedamos pendientes. Con esta rolita, vámonos con esto, nada más ni nada menos. Besos pendientes. Ahí te encargo, abuelita, no sé si cerrar la puerta o no. Por si te entra un aire.

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1: Válgame Dios, 9:41 de la mañana, carritos, 9:41 nada más. Hoy nomás mis carritos de este lado, ¿qué onda? ¿Qué pasó? Los más trabajadores aquí, de la estación, mis carrelitos, los que más trabajan. Ahí andan, oílos.
2: Buenos días,
1: carrito, ¿qué onda?
2: Vamos a dar unos saludos para toda la raza de Cimas.
1: Hoy nomás.
2: Y también para decirle a toda la gente de Ciudad Acuña que hoy...
1: ¿Qué onda? ¿Ahora quién? ¿Qué?
2: El súper Santo Laguna.
1: Ah, yo pensé que ibas a decir las Águilas, ingrato.
2: A ver, para toda la gente de la comarca lagunera.
1: La comarca langucienta, dijo mi carrito Lalo.
2: Al hilo.
1: Voy.
2: Voy a poner el himno del Santos.
1: ¿Sí sabes cuál es el...?
2: Toda la gente de la comarca lagunera.
1: ¿Sí sabes cuál es el himno del Santos, carnalito? Yo no lo puedo decir aquí porque luego parece marca, ya sabes de qué, pero bueno. Ahí saluditos para mis carnalitos de Cimas que andan chambeando. Un abrazote, carnalitos. Gracias por su servicio. Gracias por irme a cortar el agua, ingratos. No es cierto, mis carnalitos. No sean bañados con mis carnalitos de Cimas, Ellos nomás van a hacer su jalecito, carnalitos, No se me enojen con ellos. Un abrazo para ahí para todas las cuadrillas que andan echándole ganas. Ahí mi carnalito Mario Caramaco y Edith Gaitán, su señora esposa. Un saludito a mi carnalito Miguel también. No diré su nombre artístico porque luego lo quemo, mi compadre. Y me caí la demanda, dijo el otro. Dice, buenos días, mi Tony Martínez, desde la colonia Benito Juárez. Te saluda el novato, mi carrito Javier Trujillo Muñoz. Y buenos días para todos y todas. Gracias, carrito, un abrazote para ti. Y nosotros nos vamos porque tenemos recuerdos en común con Alfredo Olivas y el señor Eden Muñoz.

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8: Continuamos, carritos, aquí avanzando con las rolitas. Dice por acá mi carralito, a ver, ¿qué onda? A ver, porque ya se me puso romántico acá la papita, mi tremendo Javier. ¿Qué onda, carrito? Buenos días.
9: Mi Tony Boloni.
8: ¿Qué onda? ¿Cómo andamos?
9: Buenos días, mi Tony Goloni. ¿Cómo andamos, carralito?
8: Al millonzote, carralito.
9: Papita, ya te la sabes. Ahí mándale un saludito a mi compadre.
8: Bienvenido, Julio, bienvenido.
9: El Junior de Murciélagos y a mi compadre Julio Perales, a mi compadrito Julio Perales también. Al Torito Delgado, mi compadre Torito Delgado, la amiga Cristi. Y para todo el equipo de Cerveceros 92.9, mi Tony. Que
8: los cerveceros.
9: Vamos a las 9 y media.
8: Aguameros
9: ingratos.
8: Así vamos fueron para ganar. Así fueron para ganar.
9: A ver, pon una rodita, mi Tony. Pon una rodita buena, mi Tony. Algo acá, algo. De la maquinaria, algo.
8: A ver,
9: acá,
8: dígame.
9: No, de pesado, de...
8: Oye, no te atravieses, hombre, te están...
9: Pero ponla, Marciano, porque no, me nunca las pone. Ahí perdió la de...
8: ¿Cuál,
9: de
8: cuál, cuál?
9: Muerte, pero con los Tigres del Norte.
8: Con los Tigres del Norte.
9: O la muerte de los Lara o algo. Ah, pues ponte esta. Ponte...
8: A ver, ¿cuál, carrito? Voló un ping-pong porque se nos va el tiempo.
9: La cumbia hip-hop. Cumbia hip-hop. A ver si también... Así no la tienes también. A ver si sales con que... Ay, no la tengo, pero... La que tú quieras,
8: ya. Está, carralito, claro que sí.
9: Es más, ponle a Paul Uriana del poema.
8: Ah, okay,
9: poema.
8: Va.
9: Este poema es para ti.
8: Mira, guáchale nomás.
9: Preciosa.
8: Ah, ya te hablaron. Órale, muy bien, muy bien. Ah, traes jugada, ingrato, traes jugada. Por eso, carralito. Y luego estás como el señor Key Nieto y la maquinaria, estás en la negación, pillen. Así que, ánimo, racita, aquí andamos, 9:50 de la mañana, ahí está la papita, lo agarramos, lo torcimos a mi carralito, le entró.

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8: Dice 956, dice por este lado mi carrito, saludos. Saluditos para Paco, ahí está carrito, ya le mandamos saludos a Paco y el tremendo José allá entre Iturbide y Allende. Dice Paquito, anda bien cruel, ya merito, son las 10 y ahí la lleva con una Kawasaki, mi carralito, no hombre. O sea que anda en la cruz, mi compadre. Sí, bárbaro. Dice el Barbas, oye, ¿qué onda? Buenos días, Tony, un saludito para el Barbas y el Cayo y a la princesa del pintor de Montacam. Dice, ya nos dijeron que lo vamos a hacer llorar. ¿Y eso por qué, compadrito? Pues, ¿qué le van a hacer? ¿Ya le dieron los buenos días o qué onda? Dice por acá mi compadrito, buenos días, compadrito Bruno Salas de la 92.9 Superestelar. No, hombre, mi carrito Bruno ahorita anda descansando, ingrato. ¿Tú me lo quieres poner a trabajar overtime, mi carrito? No, no seas dañado, ahorita anda descansando mi carrito Bruno Salas. Hoy lo andamos cubriendo, mi compadre. Dice por este lado el tremendo Pato de la Pinta. Gracias, mi Tony. Buenos días, mi Pato. Aquí andamos echándole ganitas. Un saludito para tu princesita Lunita. Y aquí andamos con toda la racita echándole cotorreo. Oye, saluditos para la raza de aquel lado del charco. Allá mi buen amigo Gerardo Marrofo y Dalia Marrofo. Al tremendo Ángel y Jesús Marrofo también. Al tremendísimo Coqui Barragán. Jorge Barragán, mi carrito el Coqui. A Mario Castañeda, allá en Ávilen. El Chichas, Cano Robles. Un saludito. Allá está en Cleanburg, Texas. Y también para Chavo González aquí en el Teen Shop. Aquí en Del Río, Texas, a Rosalía Saldaña y Jesús Rosales, también para doña Petra Medina y en McAllen. Mis carritos, la familia Salazar, la familia Salazar, allí en Del Río, José y Delia Salazar y todas las princesitas, muy buenos días. Vámonos con algo, esto es nada más ni nada menos que el señor Isaías Lucero y el señorísimo Elio Vega. Esto es, nos engañó, nomás a los dos.

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1: Continuamos 10 de la mañana con 6 minutitos. Oye, un saludito muy especial allá a mi carrito Ledesma, allá a la Benjamín Canales y al tremendo trompudo que anda lavando coches, mi carrito de grapa, dice. Ahorita que anda en oferta, carrito, cáigale ahí, mi carrito, ahí en la Benjamín Canales. Anda con todo el trompudo. Eso sí, bien amargoso, porque ya, pero ya pasaditas de las 5 de la tarde se acaba el de grapa, así que atásquele, carrito, porque si no lo agarra ya va a ser triple, dice mi carrito Ledesma. Ay, para toda la racita que anda por aquel lado, un saludito, a mis carralitos, el Junior y su amorzote Noelia, también un saludito, a Reina y Andrés Rodríguez, a mi carralito José Antonio Manrique, Ciruela Villanueva, ya está Joshua, Texas, saluditos también, Arturo Moreno, mi carralito, la patrona para Pérez, Silvia, para Liz y Loli la solitaria, también a Juan Sánchez y Mario Vázquez aquí en Del Río, Texas, Guillermo Sánchez allá en Oklahoma, mi carralito, mi amiga Mari de Del Río, un abrazote con mucho cariño. Ya se la saben. Mi cuñada Nani Delgado, que anda aquí de visita. Un saludito para ella y para toda su familia y para toda la banda que anda en sintonía. ¿Qué tal si nos vamos con una rolita para toda la raza? Esto es la tropa mayor y el señor Adrián Díaz. Y estos son las gangas. 10:07 van minutitos. Nada más aquí en la 92.9.
2: A ver, ahí te voy, mijo. Ya supiste.
3: Órale, abuelo, pues qué tranza, Holmes, ¿dónde andaba?

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1: Continuamos 10 con 11 minutitos. Ahí quedaron las gangas. Nada más ni nada menos para toda la raza.

0: para la cachetona, para la nalgona.
1: Ay, pero ¿qué pasó, gordito? Sereno. Sereno, gordito.
0: Que se encuentran a esta hora del día trabajando y otras con el rufle para arriba. Ahí está.
1: Hablo de hombre, eso. Gordito, no te digo. Ahí saluditos para mi gordito de Ciénegas. Ah, bárbaro, yo creo que le dieron de desayunar, no sé. ¿Qué le dieron ahí, mis compadres? Oye, hablando del rey de Roma, mi carnalito.
2: Todo tranqui, Morri. Buenos días. Saluditos, mi Tony. Mi Tony, tú no duermes, mi Tony. Estás día y noche, hombre.
1: Aquí andamos, pues, desquitando la chuleta.
2: Con toda la racita de la 92.9, parte del Checo, mi Tony.
1: Ahí está.
2: Ay, buen turno, y ahí estamos, pendientón.
1: Es todo, mi Checo. Un saludito para ti, para tu señora esposa Alicia y para toda tu familia, carnalito. Dice por acá, mi carrito, buenos y bendecidos días, señor locutor Tony Martínez, gracias por los saludos, aquí al 100, ya te la sabes, mi buen amigo Gerardo Marrufo, allá en Del Río, Texas. Y saluditos también para Cataleya y para su señor esposo aquí desde la cabina de la 92.9 que andan en sintonía. Dice, saluditos también para Efraín Puga, el gallo mayor, allá en Dallas, Texas, a Noé Rivera, lleno de esa, mi carrito Noé. A José Idelia Salazar, claro que sí, ahí en Del Río, a Mari Tobar y Eric Pérez en Fort Worth. Mi carralito el Barners, allá hasta el sur de Carolina, mi carralito un abrazo. Mi carrito Julio García, ahí en Russell, Texas, su señora esposa Delvi Álvarez y Graciela García, su princesa. Allá la racita del Julio Restaurant, al negrito de Oklahoma. La familia Martínez Celedón, allá en el rancho El Diamante, allá está en Waco, Texas. Y mi carralito Juan Nava, el bandolero del aceite, un saludito, carralito. Omar Hernández, el potrillo, también para Juan Peralta y doña Zoila Galaviz, aquí en el barrio San Felipe. Mi carnalito Meño Gómez, el Houston, y para Jorge Galván y toda la racita que anda por aquel lado. Vámonos con una rolita de Bolón Pimpón, y es que este cholo ya llegó.

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1: Así es, carito, seguimos avanzando con más rolitas y saluditos ahí para toda la raza de la 92.9. No me pongan nervioso, oiga, dice por este lado la racita de la 92.9. Dice, porfi, una de las viejitas ahí, algo de los Yonix, ok, ahorita que caigan las ruquitas, las de vinil, Carlito, ahí te la acomodamos, con mucho gusto, ya sabes. Dice por acá, ¿quién anda por este lado? A ver, ¿qué onda, Carlito? Dijo que él, a ver, ¿qué pasó?
2: Buenos días, mi compa, buenos días,
1: ¿cómo buenos andamos? Buenos días, aquí andamos.
2: Muy buenos días, ¿cómo andamos? Saludos cordiales de parte de un servidor, de Ángel Reina.
1: Ya está, Carlito, claro que sí. Y para la racita que ya se anda aventando las friolentas allá, en la Iturbide y Allende, ya saben, Carlitos, un saludito. ¿Qué onda, mi Julio Perales? ¿Ya escuchaste a mi gordito de Ciénegas? El Mil Amores.
3: Gordito de Ciénegas.
1: Allá anda, allá anda.
3: Buenos días, mi gordo. Buenos días. Saludos de su compa Julio Perales, mi gordo, desde Ciudad Acuña, Coahuila. Fuertes abrazos. Checo Chistes. Buenos días, Checo Chistes. Saludotes, Checo.
1: Ahí está, mi carnalito.
3: Julio Perales, mi amigo.
1: Allá anda mi carnalito echándole ganas, ¿cómo la ves? Vámonos con más rolitas, carritos. ¿Qué tal si nos vamos con algo nada más ni nada menos que la humildad norteña? Y esto es Mariana Borrada, ¿dónde andas? Ahí para todas las borradas que andan dando vueltas, saluditos. Oye, mi carnalita Diana Paz, allá en La Periodista, un saludito para la borrada, un abrazo con mucho cariño. Ahí para el tremendo Alexis y la tremendísima Ares, ahí la princesita.

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6: Continuamos avanzando y sigue por este lado. Saluditos ahí para mi carrito allá en la Benjamín Canales, Eduardo Ledesma. Ahí para el trompudo también, que anda ahí mi carrito con los carritos. Al profe Braulio acá en Afoviste, al a doña Rosy y don Mario Mejía. Un saludito también para ellos. Para mi buen amigo, el tremendísimo Gabriel y Bruno Salas, un abrazote. Acá de este lado, el sastre. Mi buen amigo Héctor. Ahí saluditos, Humberto Héctor Lumbreras, ahí en la sastrería Lumbreras. Un saludito para toda la banda, los vecinotes acá de este lado, a Jesús y Rocío Tijera y el tremendo Andrés. Un saludito, muy buenos días, compadritos. La racita de la zona centro, ahí para el Pelochas y el tremendísimo profe Carranza. Allá está la gringada, allá están Encinos. Un saludito para la raza de aquel lado. Juan Ángel Maldonado, mi carralito. Un saludo a Lorena Guiano también, que ya anda en sintonía. A nuestra amiga Sarita, echándole un saludito para toda la raza que anda ya laborando. Lenin Muñoz Ramos, mi carralito el Bernie también, un abrazo. Dice, a ver, ¿qué onda, gordito? Andas muy activo hoy, carralito, a ver, ¿qué onda?
7: Oye, Tony, hay un saludo para...
6: ¿Para quién, carralito?
7: Todas esas mujeres guapas.
6: Ya vas a empezar, mi amores.
7: La cuña, como son la señora Gaviota, la Baby.
6: La Baby, Rosy, allá en la Chuy María.
7: Los caballeros, como son don Mario Mejía.
6: Ájale.
7: El Junior.
6: Ah, ok, como amigos, ¿verdad? Como amigos.
7: Desde Noé Rivera hasta los Odessa.
6: Ahí en Odessa, claro que sí.
7: La gente de Guanajuato, de Houston, de Dallas, de Fort Worth. Y toda esa escuchita, toda esa gente que está en la escuchita, oyendo lo mejor de Ciudad Acuña, la Tierra de la Amistad, como el de 92.9, la número 1.
6: Es todo, mi gordito. Ahora sí te aventaste un 10, que reto. Un abrazote para ti, para toda la raza. Y nos vamos porque andamos más aferrados que el señor Leandro Reynos, compadrito. Así es, carrito, 10:27 de la mañanita. Un saludito ahí para la racita de División del Norte, para Claudia Sánchez, David y el tremendísimo César. Saluditos a doña Rosa Blanca y Marcela, también allá en

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1: Saluditos ahí, mi gordito de Ciénegas, anda bien romántico, mi compadre. Saluditos también ahí para mi carralito, el tremendo Primoroso Olvera, la familia Olvera Figueroa, allá hasta Santa Cruz con Encamé Durango. A mi carrito Juan Anaya, allá por Lerdo y Victoria, mi carralito, un abrazo, ahí para la racita que anda chambeando. Y para mi amiga Maribel, allá por Valle Poniente, que ha de estar ahorita bien dormida, mi carlita, en los brazos de Morfeo, después de haber trabajado, según ella, toda la noche. Así que bueno, ahí estamos, dice mi carlito Checo, allá en Pistas y Pruebas, pero allá en casita, mi compadre, ¿qué onda?
2: ¿Qué onda, échale, mi Checo? Mi compita Julio Perales, buenos días, buenos días. Julio Perales, saluditos para el Quiquín también.
1: Ahí están los saluditos.
2: A ratito te aviento un chistezote, mi Julio Perales, y también para el Tony, para toda la bandita. Ahí estamos, pendientón.
1: No, hombre, no te digo, no te digo, ya ves. Me chiveas tú. Ay, bárbaro. Dice por acá mi tremendo Checo. Oye, dice mi buen amigo Gerardo Marrufo. Dice, gracias a Dios, mi Tony, igualmente para ti, tu señito y tus hijas, claro que sí. Y bueno, nosotros a continuar con más rolitas, carrito. Dija, déjale, llevo a mi bien, mi carrito Pato. Va a llevar el papi Ricky. Es todo, mi papito. Un abrazo para ti, carrito, ya sabes, y para tu princesita. Y a seguirle dando duro y macizo, porque hoy es sábado, carlitos. Sábado de, pues echarle ganitas. Espérame tantito, dijo que él. Hoy es sabadito, carrito, sabadito de cariñosas, sabadito de cariñosas, no se hagan, todos van por las cariñosas, bueno, no todos, es que hay de diferentes cariñosas, o sea, las frías, esas que son así como las de cuartito, las de media y las de esas que las aguamones, no van a pensar otra cosa, cochinotes, digo, las cariñosas, los refresquitos también, las aguas frescas y las carnitas, así que a darle duro y macizo porque son las 10:33 de la mañana. Un saludito para toda la raza que anda laborando tiempo extra en sábado, carnalitos. Y para mis amigos, los choferes, mi tremendísimo Javi. Ya te la sabes, carnalito, dos de milanesa.

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1: Así es, gente, llévate la calmada porque es fin de semana, 10:36 de la mañanita de este sábado 26 de septiembre. 31 graditos, papá, 31 graditos. Dice, el gordito de Ciénega ya cambió el carro automático por un estándar. A ver, no te entendí, carrerito. ¿Cómo que cambió el carro automático por un estándar? Déjame, me quedé pensando, se me está reseteando el Windows acá por este lado. Dice por acá, mi carrerito, ¿qué onda? A ver, ¿qué pasó? Suéltate.
2: Tengo escuchando, yo voy al jale, pon una canción, porfa.
1: Ok,
2: estamos. Algo, chicos de barrio, si puedes poner.
1: De hecho, estamos poniendo muchas, Manny. Qué curioso, ¿no? Qué curioso. Ah, ya está, carrito, claro que sí. Dice mi amiga Lidia Ortiz Fuentes, por acá, por este lado. Feliz sabadito, buenos días y muchas bendiciones. Gracias, gracias. Por acá, mi carrito, el Junior. ¿Qué onda, carrito? Suéltate la greña. La poca greña que nos queda.
3: Hola, los dos, hola, dijo aquel. Muy buenos días, aquí estamos.
1: ¿Qué onda, carlito?
3: Y no nos damos el Junior. Saluditos para todos mis compas de la mañana y para todos los que tienen la bocina bien alta y atiras a nuestra bella cuña, mi Tony. ¡Échale, mi Tony!
1: Pues aquí andamos echándole ganitas, ¿eh? ¿Cómo ves? ¿Qué? ¿Qué onda?
3: Hoy
1: ¿qué onda?
3: Jugamos.
1: ¿Quién? ¿Los murciélagos?
3: Hoy se fue el clásico Galácticos contra Real Murciélago 92.
1: ¡Órale! 9.
3: Seguimos invictos. Ya. Jugando este juego van a quedar tres fechas para
1: ¿tres
3: que
1: fechas?
3: Termine la liga y entra la liguilla y la buena.
1: ¡Chale,
3: mi Tony! Ahí te encargo una canuta. La paloma de acero, mi Tony. ¿Cómo ve, mi Tony?
1: Con los ojos.
3: Por toda
1: pues, ¿cómo va a ver?
3: Saludos a mi vida, Cuy. Y pura 92.9.
1: ¿Es todo, carrito?
3: Corre por nuestras venas. ¿Qué no, mi Tony?
1: Claro que sí.
3: Mi Tony. Y a la noche.
1: ¿Qué pasó? ¿Qué pasó?
3: Mi Tony. Saludos, mi Tony.
1: ¿Qué onda, Junior? ¿Qué? ¿Cómo que en la noche? ¿La noche qué, Junior? No me asustes, ¿eh? No me asustes. ¿Cómo que en la noche? A ver, explícate eso, ¿eh? Porque yo me voy para mi casa, compadre. No empieces. Y de por sí nos traen en corrida. Ay, Dios mío. Mira nomás. ¿A qué costo, carrito? Sacó costo con los de la Noria.

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7: Continuamos avanzando. Oye, dice por acá, por este lado. ¿Dónde anda mi compadre? Ah, mi carrerito Noé Rivera. ¿Qué onda, compadre? A ver, espérate, anda bien acelerado, mi compadrito.
8: ¿Qué pasó, Tony Boloy?
7: ¿Qué pasó? ¿Qué onda?
8: Mucho bla, bla.
7: ¡Ey, Jesús!
8: Dígale algo, Juanito. Usted, gordito. Atásquele rola una tras de otra. Para que nos haga el día más cortico.
7: Más cortito. Más cortito tiene uno el apellido, un grato.
8: ¿Eh? Suéltese, Tony Boloni, écheni.
7: Déjame, pero ¿de qué quieres que me suelte? Si me suelto, me voy a tener que ir ahí al sanitario, gratón. Dice por acá, mi compadre, de este lado. Dice, contra el Pachuca. Dice, va contra el Pachuca. Claro que sí, compadre. Toda mi vida he sido santista de corazón. No de ocasión. Ah, es todo, mi Carlito. Como quiera pierden, compadre. Digo que como quiera pierden, y como las águilas también. Mis compadres, o sea, yo no entiendo la raza que se pone a llorar cuando pierde su equipo, hombre. Como si anduvieran corriendo ellos. Lloren cuando les toque perder a ustedes,
9: ingratos. Está bien entendible ahí el mensaje, Tony.
7: ¿Ah, que sí? A ver, ¿de qué?
9: Automático por un estándar.
7: No, no,
9: o
7: yo.
9: Sea,
7: no,
9: fácil, capisci,
7: no capisci.
9: Tony, super, Tony, buenos días. No traen portero, Junior. No traen portero. Los contrarios.
7: Dice por acá, por este lado. Ese que quiere pura música, regálale una memoria. Porque aquí no es. Hijo eso. Y bañadote, vamos con una rolita. Oye, vamos a felicitar a mi carralito el Chino Dueñas allá en San Carlos, que mi carralito va a haber casorio, compadre. Ahí con Marisela y el Chino Dueñas allá en San Carlos se van a casar, están invitados toda la racita, dice mi compadre. Van a matar 4 becerros, 4 vacas y 2 bueyes, y no sé qué más, mi carralito. Va a haber barbacoa y va a haber menudo. Dije, el menudo, yo no lo paso. Lo que sí, la barbacha, a lo mejor quien quite, dice, en la noche, compadrito, en la noche va a haber casorio y más tarde va a haber velorio, dice el dicho. Así que bueno, vámonos con una rolita. Con la más bonita se va a casar mi compadre, sí señor. Mi Chino, échale ganas, mi Chino. Uno más para el corral. Un héroe caído, compadrito. Ahí con Marisela, muchas felicidades.

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1: 10:50 de la mañanita, carritos. Vámonos con un cortito y ahorita venimos de bolón ping pong aquí en la 92.9. Dice por este lado mi compadre. A ver, ¿qué onda? ¿Quién anda ahí? Un pollillo.
2: Ay, fui al baño, me acordé de ti, esa cara fue la que puse, gordo.
1: Vámonos.
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10: Continuamos. ¿Qué hizo por acá la racita de este lado? Allá en sintonía. ¿Qué onda, compadre? A ver, ¿qué pasó allá por la zona centro, mi carralito?
11: Muy buenos y bendecidos días.
10: Buenos días, carralito, ¿qué onda?
11: A toda la raza que está en sintonía, un saludo para el compi Junior y sus murciélagos, para el Tata, para el 15, para el Teto Delgado, para la amiga Cristi, para el compa Chivo, Cruz Perales, para DJ Canario, para Vicente y su esposa. También un saludo para la raza del Dorado 4, que andamos en labores, para Miguel, para José, para Ángel, para Rafael, para Roberto, para Bian, y un especial para el Vaquero. ¿Qué ánimo, raza? Hoy es sabadito, el cuerpo lo sabe, lo presiente, divertido. Con medida, vámonos a la feria a ver a la MS.
10: Ya está, carrito.
11: ¿Me puedes poner las mañanitas para mi compa Rafita Billetes, que hoy es su cumpleaños, su 19 primaveras?
10: Ya está, carrito, claro que sí. Van las mañanitas con gusto.

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1: Hoy nomás se nos anda cruzando los cables ahí con el gaviota. Saluditos ahí para la raza. Dice por acá, dice mi carrerito. Que el gordito de Cénegas cambió. Oh, ya entendí. Ya me lo explicaron, carritos. Andaba acá, yo papando moscas, ya sabes. Uno que es bien inocente. No sabe esas cosas. Pues, ¿qué puede ser?
2: Saludos, mi hijo Brandon. Ando trabajando ahí con el desastre.
1: Ah, es todo el Brandon.
2: Héctor Lumbreras. Un saludo para mi amor Kevin, que anda con su hijastro. Kevin, te amo, Kevin.
1: Bañador, te dice por este lado mi carrito, el pato de la pinta. Muy bien, carrito, ya sabes. Ahoritita, claro que sí. Saluditos ahí para tu princesita, que ya están desayunando, mis carrelitos. ¿Qué onda el primoroso Olvera? ¿Qué onda, carrelito? ¿Qué pasó?
3: Pase por una memoria.
1: ¿Qué pase por una memoria? El que necesita memoria soy yo, ingrato. Se me olvida todo.
3: Ni sabes dónde te metiste. Ni sabes dónde te
1: ¿Dónde,
3: metiste.
1: ¿Dónde?
3: Ese que se va a matrimoniar.
1: No, ¿verdad que sí? Hombre, no sabe.
3: Pensarla un poquito más.
1: No, hombre, dijo que él.
3: Ahí vamos.
1: No más porque. Así te guaché, carrito. Iba rebasando por el lado derecho.
3: Tony. Super Tony Meléndez.
1: Muy buenos días, tremendo primoroso. Sí te miré, carrito, sí te miré. Nomás que como estaban los comerciales, no te pude saludar, ingrato, si no, luego me deja caer un ya sabes cuál. Dice, buenos días, saluditos, Superestelar, la estación de la raza, para el compi Tony, por los saluditos, ahí para Mariana Uribe Vadillo y Tencha Vadillo, de parte de Sebastián Uribe, escuchando acá en Ajacuba, estado de Hidalgo, tierra tolteca, y una rolita, por favor, ahí, la de Paso del Norte, para escuchar, por favor, gracias, Ciudad Acuña, y feliz sabadito, la estado de Coahuila, gracias, carrito, mi tremendísimo Sebastián Uribe. Allá en el estado de Hidalgo, un abrazote, carrito. Aquí andamos echándole ganitas, ya sabes. Y bueno, ganitas y también saluditos para toda la racita, el tremendo Julio Guel y Humberto Lastra, un saludito. A mi carrita Johnny Ramírez, también un abrazote con mucho cariño. A los guardias ahí, Reinaldo López. Allá mi carrito, el guarda de la pileta, que ahorita debe estar dormido, pero ahí anda mi compadre Julio allá por la Macarena, Javier Cáceres. El tremendísimo Víctor Bucardo también. Mi carrelito Manuel, muy buenos días, carrito. Y un abrazo para Martín Franco Esquivel, un saludito. Y bueno, vámonos con más rolitas. Esto es nada más ni nada menos. ¿Qué sería de nosotros? Esto es la Fiera de Ojinaga aquí en la 92.9, 31 graditos, 11 con 3 minutitos. Y así es, carrito. No le afloje porque es sabadito alegre. Ahí la racita del Dorado 4, un abrazote que andan hecho la mocha y toda la racita chambeadora. ¿Dónde anda la racita allá de Óptima en Bendix? Un abrazote, el tremendo Carlos Viera, José Pedro Carrillo y Basilio Matías.

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1: Y esto va para toda la gente trabajadora.
2: Así es, 11:05. ¿Qué onda, carrito? A ver, suéltate.
3: Buenos días, Tony.
2: Buenos días.
3: Tony Meléndez. Saludotes a la Parquita de Ciénegas.
2: Allá anda la Parquita, mi gordito de Ciénegas.
3: Cosiéndole ahí, dándole curaciones al gordo.
2: ¿A quién? ¿A quién?
3: Por ahí andar también, cosiéndole ahí a la Parquita de Ciénegas y a la Cindy, que por ahí andar también,
2: A la Cindy, ok. Cindy, un saludito para ti, Cindy, que andas tratando bien a mi gordito de Ciénegas. Muy bien, gracias. Toda la racita que anda tratando muy bien a mis carralitos. Allá, un abrazote. Oye, saluditos para mis amigos, los brigadistas, ahí para los grupos de radio ayuda, un saludito para ellos, los bomberos, el heroico cuerpo de bomberos, mi carrito Julio Macías, alias el rey mentiras ahí en el argot luchístico, a la racita de imagen urbana también, dice por acá, a la racita de Comisión Federal de Electricidad también, a mis carrelitos, sí, claro que sí, un saludito para ellos, la racita de Cimas, un abrazote. Ahí para toda la raza que anda siempre laborando, mi carrito Miguel, el tremendísimo Mario. Ahí para los doctores y doctoras, enfermeros y enfermeras, brigadistas independientes, la racita de imagen urbana, al Ejército Mexicano, la Guardia Nacional y claro que sí, mis carralitos que siempre andan aquí en las bellas calles de Ciudad Acuña, mis amigos de Seguridad Pública, un saludito para ellos, por los guardianes del orden, carralitos, dura, dura profesión, así que un abrazote para todos ellos. Y bueno, vámonos con más rolitas antes de que nos caiga la voladora, ¿sabes qué, compadre? Vámonos, porque usted tiene piel de azúcar.

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1: Para toda la gente trabajadora en todo el mundo entero.
2: 11 con 11, dice mi carrito por este lado. Tony, antes de que se enoje, Noé, pon música. Ya sé, ¿verdad, carrito? Ya sé. No, mi carrito no es, es puro cotorreo, mi compadre. Oye, un saludito ya hasta mi Noé Rivera, que anda en sintonía, mi carrito. Dice por acá, a ver quién anda, viene aterrizando. ¿Qué hubo, le que cuá, mi amiguita, mi Carlita Lorena Anguiano? ¿Qué onda?
3: Buenos días,
2: ¿cómo
3: saluditos
2: andas?
3: Saluditos aquí para Lorena Anguiano.
2: ¿Ya te la sándwich?
3: En la trabajación sobre las cuatro morenazas.

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1: Para toda la gente trabaja. ¿Qué dice mi Lore por este lado? Mi Lore Nangano, que anda laborando, ya sabes.
2: Ándale, ¿sabes tú que sí? sabes.
1: Cuenta la leyenda. Dice por acá, Carlito, buen día, saluditos para Chencho, Jaso, mi Carlito, para el Guti, Decimas, Lupillo, el Rola, el Panchito, también para el Flaco, el Tuntún, ¿por qué le dirán Tuntún? Ha de ser por alto, mi compadre. Dice, ay, de favor, acá en la 28 de junio, dice, en el taller acá, andamos pintando el tremendísimo Panchito, un abrazo ahí para toda la raza que anda laborando, mis carralitos, ellos sí saben, la raza que anda trabajando, no como los de Montacam, que nomás andan, dijo que él, rascándole las tripas a la guitarra, mis compadres. ¿Qué onda, gordito?
3: Tony, Cindy en este día se quedó en casita, men.
1: ¿Se quedó en casita?
3: Bien merecido el descanso, men. No,
1: sí,
3: hora.
1: Si no.
3: Pero tan pronto venga, le digo que te mando un WhatsApp.
1: ¿Qué haces? ¿La calabaza? Ahí está, mi gordito. No, si bien que te la sabes, mi gordito. Digo acá por este lado, exacto, exacto. Dijo que él, ¿cómo dice el dicho? Vámonos con una rolita rapidito, pero saluditos ahí para mi Carlito, el tremendísimo Caniquín, Francisco Hidalgo, para su señora esposa Rosa María Vázquez, para Memo Rudy Chayito allá en la San Alberto, y también para el tremendo Carlos Viera, para Lulú y para los princesitos y princesitas ahí, la tremenda Lea, y para Pedro Barretero, Toño, Iván y Liliana Cuenca allá en la Ribera, mi Carlito, el corazón de madera, un abrazote, mi compadre, a mi buen amigo Juan Solís, y para toda la raza que anda echándole cotorreo, dice, ay, tremendote, ah, que sí, bien tremendote, mis carralitos. Vámonos con una rolita para toda la raza, la 92.9, ¿sabe qué, carralito? Nomás, dígame, por favor, ¿cómo le hacemos cuando nos dejan? Chiquillas, enséñenos a olvidar, por favor.

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8: Continuamos, 11:24, hijo, ese numerito, son números mágicos, 11:24, no sé qué me recuerda, pero hijo, eso, ay Dios, quién sabe, dice este lado, dijo, dice mi carlito, ¿cómo le pongo? Usted nomás busque ahí, radios de Coahuila y póngale Superestelar 92.9, Ciudad Acuña, Coahuila, ahí merito, ahí nos tiene, compadritos, Ahí para mi buen amigo don José Cruz Terrón, un saludito. Para Norita Rosalía Ramírez, allá en Fresnos, unos saluditos también. Con mucho cariño. La racita de Linfona, la racita de este lado, Florecita Álvarez, Blanca Estela Álvarez. Y para mi amiga doña Lucy La Gaviota, el comandante Bujía, que anda en sintonía, mi carlito. Dice por acá, ¿qué onda? A ver, ¿qué dice?
9: Andas con todo, mi
8: Ah, es todo.
9: Y yo con ganas de jalar. Mi rebelión norteña.
8: Cristo bendito, yo dije, Lore, por favor, ya me andaba asustando, dije, el botón, pero no, con ganas de trabajar, muy bien, mi Lore, es todo como debe ser, hombre, me sentí casi como los nuevos federales, carlitos, o sea, casi se me chistó la cerveza.

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1: Saludos, saludotes, señora Lorena Anguiano. Saludotes de parte de su compa Julio Perales. Y échele ganas, échele ganas. No desmaye. Saludotes.
2: Ahí están los saludotes de Julio Perales para nuestra amiga Loren Guiano. No, hombre, me metió un susto, mi Lore. Ay, Dios, dice saluditos para acá, para la racita de este lado, el tremendísimo Amado Villegas, mi carlito, Amado Villegas Hernández, que le manda siempre saludos a Yasmín Obregón, allá de Fábrica Selena, un saludito. Y bueno, a mi buen amigo don Filiberto Chávez y doña Ramona Chávez allá en Atilano Barrera, un saludito para ellos con mucho cariño. A Lupita Reyes y José Juan Hernández allá en Santa Marta, la familia Torres, la familia Ríos y la maestra Irma ahí de en las Alamedas. Mi maestra Irma, mi maestra de primaria, dijo que él, voy a hacer una confesión, mi primer amor fue la maestra de kinder y quien la derrocó fue mi maestra Irma de primer año. En aquellos tiempos, cuando yo era un pequeño bebé. Ay, Dios mío. ¿Qué onda, Milare? A ver, suéltate el chongo, dijo por acá. A ver, ¿qué onda? Me asusté.
3: Igualmente, señor don Julio Perales, igualmente voy. Para su señora esposa, excelente sabadito allá donde anden.
2: ¿Y dónde andará Ana Güero, hombre?
3: Excelente,
2: no quiere pelear.
3: Sabadito, bendiciones.
2: ¿Dónde andará mi amiga, Ana Güero? Ahora no queda, no anda peleando con Lore, ahora ya se hicieron amiguitas, ya se agarraron de la mano, Primero bien bullies acá, bien acá. ¿Qué onda, carnalito? A ver.
4: ¿Cómo que a qué te recuerda, gordo? Acuérdate, en noviembre de 2024.
2: ¿Dónde se apaga esta cosa? Ahí está, ya. No, ¿qué? No supe. Vámonos con una rolita. ¿Sabes qué? Esto es nada más ni nada menos. Ando afectado. Así es, el señor Gerardo Ortiz aquí en la 92.9.

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2: 11:33, no hombre, era Ana Güero la que te andaba echando pleito.
3: Era Maribel, ¿no? Era Maribel.
2: No, Maribel está allá por Valle Poniente, también es bien peleonera.
3: La abuelita no se ha reportado, mi Tony, te tiene muy abandonado. No,
2: así está bien, así está bien. No, hombre, no me la acabo luego. Dice por acá el Junior, a ver, ¿qué onda? No, aquí nomás andamos agarrados del chongo ya.
4: Óyeme, Tony, yo nunca me enojo cuando no me pones mi canción. Nunca me las pones.
2: ¿Qué pasó? Bueno, las canciones.
4: No, ahí por favor, a él sí se la ponen, ¿no? Ahí por favor, el cuchillo parado.
2: ¿Cuál es esa,
4: tú? Ahí se la dedico a Noé. Noé, qué respetito, Noé.
2: Ya sé, ánimo, ya sé. Noé. Ánimo, Sabadito, válgame Noé. Dios, Cristo bendito, ¿por qué me hacen eso?
4: ¡Saludos, mi Tony!
2: Ya nomás.
4: Acuérdate.
2: Ay, Dios.
4: La paloma de acero.
2: La paloma de acero.
4: Yo nunca me enojo, ¿ok?
2: No, dijo. Saludo. Que el que se enoja pierde.
4: Junior.
2: Mira, espérame, Junior. Ay, Dios.
4: En la noche, mi Tony.
2: ¿En la noche qué, Junior? ¿En la noche qué?
4: ¿Se te olvidó, mi Tony?
2: No, pues a la noche qué, Junior. Dime, porque ya me tienes nervioso con eso de la noche, Junior. ¿Qué va a pasar en la noche, No andes ahí de faceto, por favor, Junior. Tranquilo, serénate, por favor. Oye, un saludito para mi amiga Tomasita Quiroz, que nos está escuchando. Dice, ya estamos en sintonía. Dice, ahí los extrañaba, ¿no? Un abrazote para mi amiga Tomasita Quiroz, claro que sí. Vámonos con una rolita, nada más ni nada menos. ¿Y qué tal si nos vamos? 11:34, y esto es... Pues si no la tienes tú y no la tiene... No está contigo, Carlito. Usted no se agüite. Usted dígale a su compadre, ¿sabes qué? Pues si no la tengo yo, pues tú y llévala a la luna, compadre.

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1: Hoy nomás, 11:37 y bañadotes ahí para Brenda García, allá en la 28 de junio, un saludito para ella, para toda la racita allá. Doña Matilde, para a la racita del Yayos, ahí un abrazote. Oye, para Moisés Garza, Yaya Cruz y sus chaparritos Moisés Garza Junior y Dulce. Saluditos también para Yareli Domínguez, a Celestino Saldaña y la racita de la cuadrilla. Oh, mi carrito ya en la Nueva Laguna, el tremendísimo Chanoc, para León, para toda la racita que anda en sintonía de la 92.9. Dice, hasta los... ¡Épale, qué pachón! Dice, oiga usted, hasta a los hombres le gusta, pues a todo mundo le gusta la música a todo mundo le gusta, no digan eso, por eso se hacen los chismes, ven, de por sí, anda aquel ingratote ya desatado, mi compadre. Dice por acá, a ver, ¿qué onda con la rolita? Ahí va, compadre, calmado, sereno, moreno. Saluditos ahí para Chavo Vázquez, Ayana Porvenir, Antonio Martínez, Don Marcos, Alejandro y Jesús Martínez Castañeda, el Chetillo Norteño. Toda la racita. Oye, ¿dónde andan, Agüero, hombre? Se quedó dormida. Leti Berreles, un saludito a Marcos Saldaña, al tremendo Aidán. Y para Nani Mari Delgado, un saludito. Toda la racita que anda en sintonía ya la 28 de junio. Ahí para Marcia Aguilar, Diego Martínez en el Yeyos. Mi carrito Alicia. Y Santos Valadez, un saludito. La raza del comedor de la 28. Doña María Antonia, toda la racita que anda por allá. Y para mi buen amigo Jesús Lucio, un saludito con mucho cariño. Ahí para la bandita que anda por allá y también para Juan Solís. Nos vamos con algo nada más y nada menos que Conjunto Primavera. Y sabes qué, chiquita, te lloré.

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7: Todo el mundo entero. 11:45 de la mañanita todavía, ya merito llegamos a las 12. Dice, buenos días, carrito, saludos desde Russell, Texas, mi carrito Julio García. Un saludito para ti, para toda la family. El gordito de Ciénegas, ¿qué onda, mi gordito? ¿Andas bien pilas? ¿Qué le dieron a mi carlito? Yo creo que en vez de leche en polvo le echaron, no sé, talco, mi compadre. Algo pasó ahí.
8: Un saludo para mi amorzote Magali, carnal.
7: ¡Otra! Ya deja algo para el pueblo, ingrato.
8: Ella ya sabe que su gordo siempre le manda saludos.
7: Yo volé.
8: Y que la adora con todo el corazón. ¿Cómo la ves desde ahí?
7: No, pues tienes un corazonzote bien grandote, pillín. Pues oye, es izquierda, derecha, para arriba y para abajo, para el centro. No, hombre, para todos lados. Tiene amores, mi carlito. Oye, un saludito para el tremendo Bet, el Chino y Orlando, allá en el Chino Garage. Un saludito, mis carralitos. Y para Lalo Valenzuela, allá en el Pollo Feliz, allá por la Lázaro Cárdenas, mis carralitos. El Pollito Feliz. Dice por este lado a la familia Ramírez Hernández, doña Cookies y don Renato. Para Lorena, ahí para toda la racita que anda para allá. A Sinú y Sandra Medina, y en la Veristo, a Julio Guel. Y para María Modesta Martínez y Cristina Álvarez. Toda la racita de aquel lado, saluditos y buenos días. Nos vamos con algo para toda la racita de la 92.9. Esto es nada más ni nada menos, así nos traen con los Castillos de Arena, papá. Algo viejito pero bonito, 11:47 de la mañana para toda la bandita que anda en sintonía. Y que ya... ya andan crujientes, mis compadres. 32 grados, 11:47.

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7: Continuamos ahí con los saluditos para la raza del 92.9. Dice por acá, ¿dónde anda mi compadre? Ah, dice, ahí para la raza de la 28, ahí para el Tuntún, Flaco, Panchito, el Rola, Lupillo, el Guti, decimos también, para Chancho y para Jaso. Ahí mis carralitos que andan laborando, ahí con Panchito, ahí en el taller. Un saludito para todos ellos. Y bueno, vámonos con unas rolitas. ¿Qué tal si nos vamos con algo más viejito, pero bonito, papá? Hoy nomás. Hay para los que son bien romanticotes, esta y otra más.

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1: Para toda la gente trabajadora en todo el mundo entero.
2: Ahí estamos. Oye, ya cayó mi Julián Gavia, pero ahorita checamos los audios porque ya saben que mi Carlito ya lo conocen, ya lo conocen. Ya lo conocen, cómo es el tremendote, ¿eh? Dice, ¿cómo se llama esa canción? ¿Cómo se llama esa canción? Que está muy bonita, dice, lleva por nombre. Caray, ¿dónde andas? Y te amo, ahí de los Yonix, algo viejito, pero bonito, eso lleva por nombre, y te amo. Ahí para cuando se la quiera dedicar al amor de sus amores. Sí, señor, vámonos, pero pórtese bien, porque luego va a estar como el Pegaso, compadre. La última de vinil, Carlitos, 32 grados, exactamente la hora correcta, 11:57.

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3: Continuamos, saluditos ahí para Cataleya. Saluditos, aquí andamos echando el ganito, ya sabes. De eso se trata, de que la racita se la pase bien. Un abrazote, voy hablando de pasarla bien. Que la pase el gordito de Senegal, digo, el Julián Gavia. ¿Qué onda, Carlito?
4: Diga, dos tripón feo acá, anda igual que el
3: chico. Oye. ¿Qué traes? Ya llegó el señor de las canas.
4: Dice que el marrano más trompuso lleva la mejor más cerca.
3: Sí, bien, dice el.
4: 35 de ruedas de acá a un lado.
3: ¿Eh?
4: Pero no, hombre, ahí te estoy escuchando. Aquí hay una rola esa, acá, esa.
3: ¿De cuál?
4: La naturaleza con Ramón Ayala. Si puedes, gusano, y si te dan quebrada también, porque no.
3: Sí. Les presentamos a Julián Gavia, alias el Tata. Digo que él, dijo mi abuelito una vez, es un cadillo. Ahí estamos, por este lado, oye, hablando de la reina de Roma y la abuelita que se asoma. ¿Dónde andas, corazón? Oye, se me olvidó cerrar la puerta, gorda, ¿cómo anda?
5: Cántale para la viejita, pero bonita.
3: Claro que sí, cosita.
5: Ay, no, qué bárbaro.
3: ¿Verdad que sí? No, están bárbaros mis compadritos. Dice, gracias mi hermano, bendiciones. Y igualmente para tu familia, gracias. Un saludito, dice el Pato de la Pinta. Muy bonita rola, dice, ay mero. Ya está, Carlito, claro que sí. Para toda la racita de la 92.9. ¿Qué onda, mi gordito? ¿Ya te traen carrera que él?
6: Ya me mandaste al hospital Valverde, carnal, hombre. Agarra la onda, que hay gente muy sensible a esas canciones, carnal.
3: ¿Verdad que sí?
6: No apta para caridad, pues, ¿cómo la ves?
3: No, pues una bonita, algo bonito también de lo viejito, pero bonito para las nuevas generaciones, que puro reggaetón. ¿Y qué es eso? Dijo, ya ve cómo traen en carrera mi Carlito Alex Intec. Bañadotes, ¿cómo lo traen? Para que vean que también lo tierno y bonito, llega al corazón. Hijo, eso, vámonos hablando de corazón, vámonos con la última, Carlitos, la última, y nos vamos con esta rolita para toda la racita. Dijo que el de los que ya estamos así como los, el pollito refrito, estamos bien crujientes, compadritos. Algo viejito pero bonito, pero un poquitito más movidito, 32 grados, 12.5. Mi gordito, para que las bailes ahí, a las nenonas, pillín.

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1: Dice por este lado, ah, pillinzote, ya vete con la viejita esa. Oh, ¿qué pasó? ¿Qué pasó? ¿Qué onda por este lado? A ver, ¿qué pasó? ¿Qué pasó? ¿Qué onda, mi Julio? ¿Cómo andamos? Mañana.
2: Abuelita, buenos días, Ayana. Abuelita.
1: La pensión.
2: Un saludote para ti, para tu nieto, los más peyotes de la radio. Y toma, abuelita.
1: No, hombre, no, dice por este lado, bendiciones, ¿me podrías poner una rolita ahí con las estrellas de Piedras Prietas? La familia Victorino Lozano, acá en el Lázaro, un saludito para mis carralitos. Claro que sí, ahorita la buscamos, carrito. Si está, con mucho gusto, ya sabes, ahí para toda la racita que anda en sintonía. Oye, allá por la Chuy María, la Baby, un saludito. La racita del Tepeche. Puro trabajo, compadrito Jorge. Ah, bañados los del Tepeche. Ahí en el barrio de Chicago, la Porvenir, la racita de la Porvenir. La familia González, allá en la colonia de Independencia, allá por la 21 de marzo. Un saludito para Martín Franco Esquivel, mi carrito Manuel. Y para los Padilla, Alfredo, Silvino, Rosalío Padilla y toda la familia Padilla. Un abrazote a la racita de fundadores, allá para Angélica García y Regino Aguirre, a la Mole, Jorge Navarro, un saludito, y para su señora esposa, Rosalinda, también para José, Sandy y Azenet, ahí saluditos, mi carnalito Lalo Lalo, un saludito, allá en Ramiro Ramírez y la racita de Villa Milenio, ahí María Inés, y para Juan González, un saludito para ellos, también para Martín Ibarra, allá por Villa Milenio, Telma, Ángeles, Jairo, Marcos y Jonás, allá en Fundadores, y en Cedrópolis, a mi amiga Mari Campos. Muy buenas tardecitas. 12:10, ¿y qué tal? Empiezo a escuchar cositas como campanitas, carritos. ¿Qué? ¿Ya me estaré volviendo loco o qué onda? Sabe, carrito, pero escucho campanitas, pero campanitas de amor. Saluditos a todas las chicas guapas y a los chicos feos también, pues cómo no. Saluditos, ya son las 12:10.

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2: Así es, carritos, continuamos avanzando. Aguas, compadre, el que anda dando reversa, usado, ingrato. Dijo que él te llegan por Detroit y no va a ser Texas, ingrato. Dice por acá, buenas tardes, buenos días, Tony. Acá andamos, mi carrito Manuel. Un saludito, ya sabes, para ti, para mi buen amigo Martín Franco Esquivel. Que le eche ganas, mi compadre, porque aquí lo estamos esperando. Mi carralito, que ande al millonzote. Como cuando nos andábamos agarrando el chongo allá, cuando era Madaza, ahora Bendix, antes Madaza. Ah, cómo nos agarramos del chongo, mi Martín Franco y yo. Ahí está, claro que sí, carrito, un saludito para él. Dice, oye, buenas tardes, ¿me podrías mandar un saludo para mi esposo José Ortega Ramón de... Ay, Dios. Ah, órale. Oh, ya me puse nervioso. Mi carralito, ya, José Ortega Ramón Ramos, de parte de su esposa Yulisma Martínez. Que andamos acá en la elaboración de ropa. Y si me pudiera poner una rolita ahí, por favor. Muchas gracias, ya sabe. Claro que sí, ahí se lo buscamos. Ahí, oye, ¿dónde anda mi carralito? El tremendo bellaco. Ahí para Michelel, un saludito. Pillín, ya ves, se te quiere, condenado. Te quieren. Ahí para toda la rosita que anda en sintonía. La abuelita ya se soltó el chongo, dijo que él. A ver, ¿qué onda? A ver, ¿dónde andas, ingrata? ¿Con quién te andarás paseando? Suéltate.
3: Quiero mandar un saludo muy especialmente para todas las chicas.
2: No, hombre, le voy a poner el turbo porque anda como mi gordito de Ciénegas, de Temu.
3: Especialmente para Sandy.
2: Sí. No, hombre, ya se le van las cabras también. Igualito.
3: De conmigo, el gordito de Ciénegas. Un saludo para Julio Perales también.
2: El
3: señor Tata.
2: Ese es el gordito. El gordito de Temu. Yo pensé que.
4: Buenas tardes, ¿no? Para decirle al señor Tata que no jaló el rotomortillo que me vendió, que me lo cambie.
2: Eres como. No, hombre, no, carralito, no le compren herramienta a mi Tata. Todo le falla. Vámonos, que una rolita nada más ni nada menos. Carlitos, gracias, muchas gracias. La última de las de vinil, porque ya nos vamos con lo más recientote. Pero, ¿sabes qué? Gracias, muchas gracias.

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0: Continuamos 12 de la tarde con 25 minutitos. Ahí para toda la racita de la 92.9 Super Estelar. Dice por acá, mi carrito también a mí me vendió un roto martillo y no sirve lo que anda vendiendo Julián Gavia. ¿Qué es eso? Ya no va a ser el Tata, va a ser el señor Estafas, ¿o qué onda? A ver, ¿dónde anda? ¿Quién anda por acá? Comenta, Carlito. ¿Cómo
1: pasó?
0: Ahí anda.
1: ¿Qué onda? Arrímate para acá, para conmigo, para que te vientes un taquito de carne. Véngase para acá.
0: Ah, barbarotes, dice, ahora pues. Ah, órale. Dice, pues ahí me saludas a mi Carlito Martín. Ahí que lo es, mi Carlito, mándale un abrazote de parte mía, mi buen amigo Manuel. Saluditos también para Mario Flores, el tremendo Cumán. Un saludito ahí para la racita de allá por la Benjamín Canales. Digo, la Benito Juárez, perdón, ahí por la Benito Juárez. Ahí para la racita que anda por aquel lado. Ahí para Doña Juanita, un abrazote para ella. Para Anabel, Angélica, Laura, Rocío y para Yoli. Allá por el lado de la rotonda, nuestra amiga Doña Mari, un abrazote con mucho cariño, ya sabe. A la racita de la Yenter y para los de la Joyson también, a la racita de aquel lado, ahí para Pedro Mares y Lucy Costabella, Marifer, Renato y el Güero allá en Zaragoza, Coahuila, a nuestro buen amigo el primazo Tony Martínez allá en Zaragoza, a Claudia Chávez allá en Monclovita y Lidia Ortiz allá en Rosita, Coahuila, un saludito para ellos. Dice por acá, dice que se venga a comer mi carralito, mi abuelita, acá la estamos esperando. Dice, es neta que se venga a comer acá. Me la quieres ganar, ingrato, te da, me la quieres ganar. Andas haciendo puntos. Vámonos con una rolita para toda la raza de la 92.9. Dijo que ya se acabaron las viejitas, pero bonitas, compadritos. Así que, pues, ¿qué más queda? Que irnos con las que siguen, sí, señor. ¿Dónde andas? Te ando buscando, ingratota. ¿Dónde estás? Ya te encontré. 12:27 de la tarde y 32 grados de temperatura. Y más va a subir, compadre.
2: Hace unos cuantos minutos y vamos brincando la pradera. Nos veremos en Cerralbo. Eso es todo.

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2: Ahí quedó la paloma de acero ahí para toda la racita de la 92.9. Dice: hola, buenas tardes, saluditos. Ahí, saluditos. Dice: para Kendra, andamos sufriendo sin agua acá en la Saracho. ¿Qué onda? Mis charritos, a ver, ahí andan bien bule los decimas. A ver. Dice, acá andamos una rolita, porfa, chida, ahí para toda la racita que anda ya por el lado de la Saracho, que andan sin agua. ¿Por qué? ¿No la pagaron o qué onda? A ver, cuéntela. Dice, se escucha, dame, ¿qué? Claro que sí, con mucho gusto, ahí está. Ahí la racita de la Saracho, ¿qué onda? A ver, ¿qué pasó ahí? ¿Por qué? ¿Qué hule? Dice, gracias, Carlito, excelente programación. Ahí mi Carlito, el tremendísimo, la familia Victorino Lozano, allá en la Lázaro Cárdenas, gracias. Ahí para la raza de la Lázaro, a doña Cookies y don Renato también, un abrazote, ya se la saben. Y para la racita de la Santa Teresa, Alexa y Jesús Francisco Vallejo, al tremendísimo Jerry, Antonio Hernández también, un saludito para él. Mi Carlito, allá en la mera laguna, en la nueva laguna, ahí para mi Carlito el Chapulín, la familia González Juárez, un saludito. ¿Qué onda? A ver, ¿qué onda, Junior? Suéltate el chongo, nomás dijo que él.
3: ¡Échale, mi Tony!
2: No me vas a pedir la arenita porque...
3: ¡Oye, mi Tony!
2: Y la del degenerado. Ya me la sé.
3: Te quiero, mi Tony.
2: ¡Epa! No, dijo que te quiera el diablo. Ay, y que te chamusque, ingrato.
3: La de los temerarios.
2: No, hombre, ya pasamos con las viejitas, mi Junior. Ya andamos acá en otro rollo. Ahí ahorita estamos, te voy a poner otra más bonita. Ingratote.
3: Saludos, mi Tony. Aquí
2: saludos, saludos.
3: Por todas las 5-7. Ya merito a descansar. Alistándonos para la noche, ya sabes. MS, mi Tony.
2: Uy, a la MS, va a estar con Tokio, Carlito, ahí. La racita que andara a la baile con toda la raza de la MS, claro que sí. ¿Dónde están? Mis carritos de la MS que andan a todo lo que da, echándole ganitas. Ahí va a andar mi Junior, tirando rollo como debe de ser. Y bueno, hablando del rey de Roma, ¿qué tal si nos vamos con esta rolita nada más ni nada menos? Lo que nos trae, pero cacheteándole el banquetón, es el color de tus ojos, princesa.

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2: Así es, Carrito, seguimos avanzando. Dice, ay, osito, qué bonito se escucharía esa canción en el oído, ya sea. Ay, Dios, yo con esa rolita así en el oído y luego que te la canten así suavecito, yo creo que hasta, dijo que hasta la cerilla se te sale por el otro, compadre. O sea, por el otro orificio de las orejas, ¿no? Acá, ¿sí me entiendes, no? Dice, Carlito, gracias, saludos y bendiciones para mi Rosita de la Gámez y para mi tío Marcos García de la Porvenir. Ahí están los saluditos, claro que sí, de mi carrito Julio García, allá en Richard, Texas. 12:37, ¿y qué onda, mi Lore? ¿Cómo andamos?
3: En el oído a ronqui ronque.
2: Ya sé, ¿verdad? No, hombre, ¿yo qué? ¿Qué ellos? Dijo que él, no, pues es que andan emocionados, es fin de semana de despeinar la suricata y de sacar el tesoro con los pescadores del río Conchos. Ahí va toda la racita, 12:37, la racita de San Carlos. Saluditos para toda la raza, Héctor Juárez, Lady B, El Güero, El Tata, Javi, Leti, André y Perico, mis amigos los boceadores. Un abrazote, Carlitos, ya se la saben. ¿Dónde anda la racita? 12:37.

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7: Continuamos. ¿Qué dice Milone? ¿Cómo andamos?
8: En el oído a ronque. Ay, ¿qué?
7: No, hombre, hijo, ¿qué?
8: No.
7: Es que todas las mujeres tienen algo de romántico, ¿no? ¿O no?
8: Fíjate que no, Tony, yo no tengo eso.
7: No, ¿por qué?
8: No, ¿cómo? Tengo que ser como romántica.
7: Voy. Así dicen todas, y al último ahí las tienen, todas hechas chinitas cuando les dicen al oído. Está caro, chiquita, está caro. María, rejúntate, María. Ahí andan, no se hagan, ¿para qué se hacen? Toda mujer tiene algo de románticas. Y si no, nomás pregunten en las flores amarillas del otro día. Ah, ¿cómo andamos ahí correteando las flores, hombre? Oye, saluditos, vámonos con una rolita bien bonita para toda la raza enamorada, los enamorados que andan ahí. No diré nombres porque luego les apedrean el jacal, pero ahí andan unos. Oye, saluditos ahí para mi carrito, el tremendo del Botello en Sabinas, Coahuila. La familia Tristán, la familia Salazar Saucedo y María Guadalupe Flores. También saluditos para ella. Toda la racita que anda por aquel rumbo. Dijo que el saluditos. Hora correcta, 12:44, carritos. Y nos vamos con algo bien bonito. Esto es nada más ni nada menos que Elías Medina. Y ¿sabes qué, carralito? Carralita, quiero que seas así nomás. Que seas, pero bien feliz. Y si tú tienes un amor que ya pertenece a otro o a otra, disfrútala, carnalito.

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5: Continuamos 12:51. ¿Qué onda, Milore? A ver, ¿qué hubo? A ver.
6: O sea, sí me gustan las rosas y todo eso, Tony. Pero hay gente okay. que dice: ay, me voy a sentar afuera a ver la luna. Ay, que te canten una canción al oído. O sea, eso. O sea, pero como que yo lo exprese, no.
5: Ok.
6: Me gusta que me lo expresen.
5: Órale. Dijo que él, no, yo sí era de esos, nomás que, pues, dijo que él, no pegábamos con el romanticismo porque cantamos re feo, nomás por eso, pero sí, nomás que se nos quitó porque es que sí es cierto, carritos, también hay que ser románticos, pero también hay que saber leer a la damita, ¿no? Porque hay unas damitas que sí, así como Milore, más directas, a lo que te truje, chencha, ¿qué? Tú acá, yo acá, ¿qué óndale? De volón ping pong, lo que se va a hacer, o ¿sabes qué? Me vas a sacar a pasear, vamos a pasear. Derechote, ¿no? Que anda uno ahí de medio meloso, que, ay, no sé, mira, tirando indirectas, muy indirectas, que no las entienden o no las captan, y pues llega otro acá, ¿qué onda? Vámonos, campeón, ya voló la paloma y se queda uno popando moscas ahí. No, es que hay que saber leer a la damita. Otra sí les gusta más despacito, más sereno. Así calmadón, pero bueno, hay de todo ahí en la viña del señor. Dice por este lado, si le está gustando la programación, dice mi carralita, sí estamos a la cante, que todo dar, carralitos. Y también tirando chisme, ¿verdad? Porque pues digo, también de eso se trata, digo, para desaburrirnos, carralitos. ¿Qué onda?
7: ¿Qué onda? Mi super Tony, tú no cantas ni en el baño.
5: No, hombre, dijo que él.
7: Ni en el baño.
5: No, dijo, si estuviera en el.
7: Cantas en el baño, cantas en dos.
5: En donde no me escuchen.
7: En donde nadie te escuche.
5: No, hombre, dijo que él. No, haz de cuenta que nomás es el mayovadero de gatos. Por eso, carritos, pónganse vivos, dijo que él, no se van a quedar como Jonathan, dijo que él, o sea, como yo la otra vez, cuando era tan morrillo, bien romántico, y cuando menos lo esperé, voló la paloma, porque ella me decía, ¿sabes qué? A lo que te truje chancha, compadre. Así merito, carrito, como legítimo, sí, señor, pues ¿qué? ¿A poco no? Claro que sí. Un saludito ahí para Jesús García Márquez, doña Blanquita y en Madero del Río, a los Dena en el rancho de los Dena. Saluditos y aquí andamos, compadre. 33 graditos, ¿eh?

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1: Dice por este lado, nomás a la distancia. Los amores a distancia, dijo que los amores de lejos es de corazones fuertes y sinceros, compadritos, de eso es así. Dice, hay que saber leer a la damita. Habló el experto. No, digo, dijeron que a mí me fue mal, por eso doy el consejo, tampoco ni muy lento ni muy despacio, ni muy despacio ni muy muy encarrerado. Ahí nomás, como cuando va manejando uno ahí, viene la curva y sabes qué, frenarle tantito antes de entrar a la curva y luego mediación como que le aceleras y así para que, pues, sí me entienden, ¿no? Saluditos ahí para Diana Faz, Alexis Ares allá en la periodista, a Katia Solís también, Alexis, mi carlito Alexis, ya ratón que no lo guachamos, ahí para Ricardo y doña Rosita Núñez, la familia de Núñez allá en Encinos, mi carlito José Luis Ibarra allá en Municipio Libre también, mi buen amigo don Juanito Ibarra allá en las Américas, un abrazote. Vámonos con una rolita para toda la racita de la 92.9, esto es nada más ni nada menos. Ah, dice por acá de este lado. Mi Tony, saluditos para mí, Chuy Rodríguez, presente. Claro que sí, carrito. Un abrazote para mi Chuy. Y vámonos con una rolita para todos aquellos romanticotes. Anden, no anden de volados. Bueno, sí anden de volados, pero ¿sabe qué, compadre? Antes que nada, trátela bien, por favor. Que se mire bonito, compadre. Que se lleven un bonito recuerdo de usted. Trátela bien, trátela bonito. Llévele flores, ¿por qué no? Dulces y colores. Lo que sea con el estrellitas también.

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1: 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Te invitamos a rezar un Ave María por la paz del mundo y nuestras familias.
2: Dios te salve María. Llena eres de gracia, el Señor está contigo. Bendita eres entre todas las mujeres y bendito es el fruto de tu vientre Jesús. Santa María, Madre de Dios, ruega por nosotros los pecadores, ahora y en la hora de nuestra muerte. Amén.
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3: Enfermera. Dice por este lado, dice mi carnalita. Oye, ¿cómo? A ver, ¿cómo que se te fue la paloma? No, cuando estaba morrillo, no, pues por eso dijo que él, por eso ya estamos casados por las tres leyes. Ahora sí me puse buzo, caperuzo, dije, ¿cómo a esta edad y que se nos escape la palomita? ¿Qué es eso? No, ya andamos al tiro, ¿no? ¿Qué pasó? La una de la tarde con dos minutitos, Carlitos, saluditos ahí para mis Carlitos, allá en las cuevas, a Rosario Buenrostro, un abrazo para ella. Para toda la bandita de aquel lado, el Roy Coronado, Martín Guerra, mi carnalito, la raza de San Carlos, ahí Arturo Guerra, toda la racita que anda por aquel lado, por aquellos rumbos, ahí la raza del Divisadero, la racita de Palestina, de Purísima, de Balcones, ahí el Venadito, y en el rancho Los Potrillos, para toda la racita que anda en sintonía, pues, nos vamos. ¿Saben qué, carritos? Tengo una llamada, pero con la nueva rienda, una llamada para ti, chiquita.

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1: Ande no, ande no. Tú me dices, Lore, que hule. A ver, derechote, como debe ser.
2: Así es, mi Tony. Yo soy más tosca, más ruda. No, es que no me gustan los rodeos. Así es, lo que vamos. Que siento. No, no, pues nomás lo que es, mi Tony. Aquí andamos con nosotros. Mamá, estamos grandes. Eso ya no era.
1: Eso ya no era. No, no, no, no pasa nada. Ahí va la racita, claro que sí, es que sí, es que rito, es como dijo aquel, al son que te toque la negra, hay que bailarle. Así que bueno, vámonos con una rolita, esto es algo de lo nuevo de Don Pedro Fernández, y es que de repente nos tocan mujeres de otro planeta, compadre. Hoy no más. Sí, señor, exactamente la hora correcta, la 1:08 p.m, 34 graditos. Y para toda la bandita que anda laborando, mi carlito Carlos Viera, allá en Óptima, el Overtime.

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1: Continuamos la 1:00 p.m. con 11 minutitos, 34 graditos la temperatura. Y bueno, a darle duro macizo como debe de ser. Claro que sí, para toda la bandita. Dice por acá, por este lado. Saluditos ahí para Angélica Rodríguez, Javier Covarrubias, mi carralito. Un abrazo. Ahí para Javier Covarrubias, para Axia, Diego. Un saludito. Ahí para todos los chaparrillos que andan por allá. También para César, mi carlito, mi carlita Yamilé, a Jaime, a Daniel, a Marcos y toda la bandita que anda en sintonía de la 92.9, la racita de Lucho Libre de la Frontera. ¿Y qué dice por este lado? ¡A Wiwi!
2: Sí, a huevo.
1: ¿Qué huele que sí? ¿De gallo gallina? ¿O de cuál? Dijo el otro. Vámonos, una con 12 minutitos y nos vamos con más rolitas. Esto es nada más ni nada menos que nuestros buenos amigos. Sí, claro que sí. Del señor Pemo González y su bien norteña, la ocurrencia de mi jefe aquí en la 92.9. 34 graditos la temperatura, carnal.

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1: Así es, carritos, disfrutando con las rolitas. Hijo, eso era nomás. No. Dijo que él, información que ayuda. Ay Dios, dijo que él. Dicen por ahí. Ay, bárbaro, vámonos con una rolita. Estamos la 1:22 de la tarde en esta tardecita hermosa. Sabadito 26 de septiembre. Temperatura correcta, 34 grados aquí en Ciudad Acuña, Coahuila, México. Y bueno, saluditos. Antes de irnos con la otra rolita, vamos a mandar saludos, claro que sí, para la raza de este lado que andan en sintonía. Bueno, ¿de qué ladito? Allá en el meritito estado de Veracruz. Ahí para la racita de Tequería Veracruz, Omar García, La Pulga, El Güero, Iván Rodríguez, a La Zorra, y saluditos. Ahí también para nuestros buenos amigos en Altamirano, Veracruz, Ani, Naomi, Odalis y Titina, a la familia Cruz López, don Rogelio Antonio, señor Rogelio Cruz y el tremendo Luis López. Un saludito. Vámonos con esto, nada más ni nada menos. Nos agarramos, es fin de semana, y qué tal si nos agarramos de la manita, de la cintura, y nos vamos cachete con cachete, papá.

0: estás, mi Tony? Por toda la orilla, por toda la orilla.
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2: Y esto va. 1:26, Carlitos, 1:26 de la tarde. Ya marito nos vamos. En un ratito más viene Radio Zócalo Noticias para que estén bien informadotes, de todos los acontecimientos locales, regionales, estatales, nacionales y mundiales también, claro que sí, para toda la racita que le gusta informarse. Pero todavía le seguimos dando duro y macizo al musicón de la Superestelar. Dice por acá la abuelita, ¿dónde andas? Dice, oye, no hombre, acabamos de poner una de la gaviota, hombre.
3: Mandaba un saludo a don Pemo González y su villa norteña. Con mucho cariño, sabe que lo estamos escuchando.
2: Abuelita.
3: Acá en Acuña, Coahuila.
2: Abuelita, ¿qué onda?
3: La frontera del mundo.
2: Abuelita. ¿Qué pasó, abuelita? ¿Qué onda? ¿Cómo que? Mi Pemo, ¿qué onda? ¿Qué pasó, mi Pemo? ¿Ya ves cómo andas? No, hombre, no. Por eso, ya ves, abuelita, ya ves, al rato vas a ver, así me vas a herir, abuelita, me vas a herir, y no me voy a componer.
3: Apacíguese, abuelita.
2: Ay, pues sí, ¿qué hubo? La cien pies.
3: A trabajar, busque oficio.
2: La cien pies.
3: ¿Qué es eso, hombre? Toma.
2: Vámonos a darle duro macizo y hay que disfrutar. Si es de noche, en la madrugada, usted aguántele hasta que salga el sol. Y al fin y al cabo, pues dijo que él ya lo ha bailado. ¿Quién se lo quita, compadre?

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2: Continuamos, 1:32 de la tarde, con esa rolita para toda la racita. Jenny Ramírez, un saludito. El Ángel Parrandero, mi carnalito también, que siempre anda en los filos, escucha. Dice, toda suya la viejita, anden.

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1: Continuamos ahí con los saluditos para José Bellaco, mi carrito, el tremendo José Bellaco, para su señor padre, el buen amigo José Ángel Ortega, el Chelelo, y para Yulisma Martínez, su señora esposa y madre de mi carrito José Bellaco. Oye, saluditos también para mi carralito José Ángel Noriega, ahí donde quiera que ande mi carrito, que esté al millonzote echándole ganitas. Un abrazo para mi carralito. Allá en Acayucan, a Rogelio, Chavo y Ulises, y también para el Fofoy. Allá en Cedrópolis, allá para mi carlito el Alacrán. En las Américas, a mi carlito el Brody Sánchez, un saludito. Y también para mi buen amigo, el tremendo Bernardo Robles, un saludito para mi Bernie. Y para la racita, a su señora esposa, y para Claudia. Para toda la bandita que anda por aquel lado, allá en Cedrópolis y en Oblasi. La racita de aquel lado. Dice por acá, a ver quién se manifiesta. Órale, se nos cerró el WhatsApp. Ahorita lo abrimos, carrito. Vamos con una rolita para toda la raza de la 92.9 Superestelar en este sabadito sabroso de super estelar. Nos vamos con una rolita. Ya se abrió. Dice, un saludito ahí para el señor Raimundo González. A ver, deja que se abra completo el mensajito, carralito, el tremendísimo Chapulín. Dice, saludos, mi Tony, ahí para la familia González y para el señor Raimundo González allá en la 21 de marzo. Claro que sí, carrito. Ahí están los saluditos, con mucho gusto para ti, para toda la familia. Y bueno, vámonos con algo del grupo Sólido. Estos son los días, hermosos días como hoy, papá. Ahí para toda la racita, 34 grados. Hidrátese bien, compadrito, y no nada más de esos amargosos. Hidrátese con H2O.

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7: Y esto va. Continuamos, 1:42 de la tarde. Dice, esa viejita, anda celosa, la abuelita del 35, mi carnalito. Ahí contrólala, compadrito. No, bueno, no anda celosa, sino que anda ahí de mil amores, porque ya al viejito que trae ahí el gringo que le dice que le pone tierras, le pone rancho, y todos mis carnalitos, los taxistas que andan sobre de ella, oye, ¿qué onda? Saluditos para todos ellos. Vámonos con una rolita. Estos son los dos carnales para toda la banda que anda en sintonía. Esta es La Tóxica. Ahí saludos para la abuelita del 35, mi carnalito. Ahí contrólala, compadre.

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7: Continuamos ahí para la racita que anda en el descanso. Un saludito para toda la raza que anda descansando en la papita. Saluditos. ¿Qué onda por acá? Dice la abuelita. A ver, ¿qué pasó?
8: ¿Acaso será por esta sonrisa?
7: ¿Eh?
8: Ay, no, no sé.
7: Válgame Dios, Cristo bendito.
8: Bebé.
7: Ay, Dios, ya no más. Dios mío, como dijo el dicho, tú no me des, tú no más ponme donde hay, que doble más, me encargo yo, pai. Dice por acá, a ver, ¿qué onda? ¿Quién anda por este lado? La racita de acá.
9: Ajale. Saludos para todos, feliz sábado y excelente tarde y muy buen, feliz fin de semana.
7: Ya está, Carlito, y ponte, no entendí, pero bueno, vámonos con una rolita para toda la raza, ya merito nos vamos, son la una cincuenta, Carlito, la 1:50 de la tarde, y nos vamos con la pregunta del señor Key Nieto, ¿quién perdió, compadre? Ahí para toda la bandita, 34 grados la temperatura, 1:50, ya te la sabes, ¿dónde andas? Aquí en la 92.9, la superestelar, la estación de la raza, compadritos, ¿eh? Y no se desconecte, mira, ahí viene mi carrito, Jesús y Rocío Tijera y el tremendo Andrés, bájalo, compadre, bájalo de la paloma.

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1: Continuamos, continuamos.
2: Para toda la gente.
1: ¿Qué onda?
3: Ya despertó la abuelita.
1: Ahí anda, fíjate, deja
3: no
1: tú.
3: No había escuchado en estas horas.
1: Ahí anda, oye, pero fíjate qué raro, yo la dejé amarrada en la pata de la cama, no sé cómo, ya, yo creo que ya se desató. La dejé bien amarradita, hombre, para que no se soltara, yo creo, hijo, eso ya alcanzó el celular, que ahí anda la tremendota. Mi buen amigo Gerardo Marrufo, ya nos vamos, nos retiramos, un abrazote, ya sabes, con mucho cariño. La 1:54, carrito, ya merito nos vamos, en un ratito más que hay... Radio Zócalo Noticias, para que estén bien informados. Pero luego, luego, mi Carlito, el tremendísimo Angelito Zamarrón, Ángel Zamarrón, para seguirlos complaciendo con la buena música, la buena dinámica de la 92.9, ya se la saben. Vámonos con una rolita mientras. Esto es Noel Torres, Giovanni Ayala, y esto es Abuelita, pues pa' qué tanto beso, abuelita. Así es, pa' qué tanto beso. Lo que ha de tronar, que truene, sí señor. 34 grados, 1:54. Es guasa patrona, no te me vayas a amargar. ¡Uy! Ánimo, Rosita, que ya se puso sabroso esto.

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1: Bueno, carrito, ya nos vamos. La 1:57 y viene Radio con las noticias para que estén bien informados. Ya nos despedimos. Espero se le hayan pasado dos que tres ahí, suavecito. Para la racita que estuvo en sintonía, gracias, gracias. Dios me los bendiga y no se desconecte porque viene lo mejor de lo mejor. Viene Radio Zócalo Noticias para que esté bien informado. Pero lueguito, lueguito viene mi carrito Ángel Zamarrón para seguirlos complaciendo con toda la buena música y la buena vibra. Ya se la saben, aquí en la 92.9. Dice por este lado, gracias carrito, saludos y bendiciones. Para la racita de la Gámez y para mi tío Marcos, y nos manda una foto, mi Julio García. Unos taquitos ahí, hijo de su nombre, compadre. ¿Para qué me haces sufrir? Ay, Dios, con el hambre que tengo. Bueno, carritos, Dios me los bendiga. Nada más les digo, gracias. Nos escuchamos mañana en punto de las 2 de la tarde. Y gracias, gracias, porque yo hoy suerte he tenido por haber estado con ustedes. Dios me los bendiga. Hasta la vista. Chau, chau. Bye, bye. Sayonara. Besitos.

Hallan a hombre calcinado en su vehículo tras un accidente en la carretera Acuña, Zaragoza. Nuevo conato de bronca se presenta en los Campos Aguirre. Ahora se provocó también la movilización policiaca. Rescatan a 6 migrantes mexicanos que estaban varados en el condado de Teruel. Llevaban varios días sin agua. El tribunal colegiado no ha resuelto los recursos legales en el litigio del municipio con el sindicato de obras públicas. Participará el alcalde Jacobo Rodríguez en Congreso Internacional del Turismo Médico en la ciudad de Monterrey. Brigadas del Bienestar ha beneficiado a más de 2,000 personas en lo que va de la presente administración. Con esto y mucho más, nosotros listos en esta tarde de sábado. Así comenzamos.

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1: Muy buenas tardes, feliz sábado. Espero que esté pasando un excelente fin de semana. Si usted ya se dirige hacia el plan que tenga este fin de semana, le recuerdo los cambios en las condiciones. Hay que tenerlos en cuenta, aunque al parecer puede disfrutar este fin de semana sin posibilidades de lluvia y estos cambios que puedan ocurrir. Por lo pronto sí le puedo decir que la temperatura ya empezó a aumentar, así que hay que seguir las recomendaciones por cualquier golpe de calor, que ojalá no le vaya a ocurrir porque se tiene que cuidar. La temperatura actual ya es de los 34 grados. Si lo despejado, la temperatura el día de hoy se estará registrando los 37 grados, por la noche los 25 grados Celsius. Las ráfagas de viento son bastante ligeras, como se lo mencionaba, no hay pronóstico de lluvias, pero iniciando la semana sí empezamos a notar ligeros cambios, más que nada con las nubosidades que se estarían haciendo presentes durante la semana, y el día domingo, lunes y martes se estarían registrando los 37 grados como mínima 25 grados. La diferencia del día domingo y lunes para el día martes es que el día martes hay un 30% de probabilidades de lluvia. Están pronosticadas esas lluvias por la noche madrugada, y es que se estarían continuando el día miércoles, mitad de semana, y aumenta el porcentaje en un 60% con probabilidades de chubascos. Mucho ojo. Y así estaríamos despidiendo el mes de septiembre con 36 grados como mínima 23 grados. Desciende la temperatura. Jueves le damos la bienvenida a octubre, nuevamente con posibilidades de lluvia en un 50%, con una temperatura que por fin desciende y es más notorio este cambio en los 33 grados como mínima 22 grados. Por fin una temperatura más favorable. Ya para la región norte de Coahuila, si usted va a salir de la ciudad, va a ir a visitar a la familia, va a ir a pasar el rato con los amigos, la temperatura también tiene un ligero descenso por allá. Y se hace notar más que nada para Acuña y Sabinas en los 34 grados, así como para Nava en los 33 grados, y la temperatura más agradable en Jiménez en los 31 grados Celsius. En cambio, en Guerrero la temperatura continúa algo bochornosa este sábado en los 35 grados. Las ráfagas de viento son ligeras, le mencionaba que no hay posibilidades de lluvia, y la temperatura mínima por la noche, si usted tiene planes, en Jiménez es la más favorable en los 22 grados, de ahí en Sabinas con 24 grados, Nava y Guerrero con 25 grados Celsius, y en Acuña se estarían registrando los 26 grados. Definitivamente por allá la temperatura mínima continúa algo bochornosa. Sur Central de Texas, condiciones muy similares, cielo despejado, sin pronóstico de lluvias. Uvalde y San Antonio 95 grados como máxima, Carrizo, Springs y Laredo con 100 grados, y la temperatura mínima estaría variando. La más agradable nos espera en Uvalde y en Carrizo entre los 73 y 74 grados. En cambio, Laredo y San Antonio bochornosa entre los 75 y los 76 grados Fahrenheit. Hasta aquí el avance del pronóstico del tiempo. Yo le invito a que se quede con nosotros aquí en Telezócalo Vespertino. Ya le traemos más información y más adelante la tercera actualización del pronóstico del tiempo. Así que ya lo sabe, quédese con nosotros, no le cambie. Muy buenas tardes.

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1: 2:06 p.m, la temperatura en los 34 grados centígrados. ¿Qué tal? Muy buenas tardes, un gusto saludarle y recibirle en esta la emisión vespertina de Telezócalo, hoy en este sábado 26 de septiembre. Iniciamos también con información importante de carácter policíaco, los detalles sobre este hallazgo de una persona calcinada y sin vida tras un accidente carretero en la voz de nuestro compañero José Soto, allá en la vecina ciudad de Acuña. Adelante, José, buenas tardes, te escuchamos.
2: Así es, licenciado, muy buenas tardes. Pues bueno, elementos de seguridad pública municipal, agentes de la agencia de investigación, pertenecientes de la agencia de investigación criminal, pues bueno, acudieron a tomar conocimiento de lo que pudiera presumirse un percance vial, toda vez que durante la madrugada de este sábado se registró pues un accidente o un reporte donde un vehículo se reportaba en llamas. Al llegar al lugar, esto sobre la carretera federal número 29, metros antes de llegar a lo que es el puente San Rodrigo, se encontraba este vehículo. Se trata de un vehículo Impala modelo aproximado entre 2005 y 2006, el cual pues estaba consumido en su totalidad por el fuego, y en el interior se encontraba una persona sin vida, una persona del sexo masculino. Hasta el momento no ha sido identificada. Cabe mencionar que hasta el lugar arribaron también paramédicos del heroico cuerpo de bomberos, quienes auxiliaron a una persona que se encontraba inconsciente al momento de estar tomando conocimiento y estaba cerca de la unidad. Esta persona fue trasladada hasta un hospital, la ciudad de Allende, Coahuila, donde fue atendido por las autoridades. Se menciona que hasta el momento no se han generado datos, no han identificado a la persona que perdió la vida. Sin embargo, pudieran lograr saber de quién se trata una vez que la persona esté estable y esté consciente, la persona del sexo femenino que fue auxiliada por los paramédicos y que se encuentra, te repito, en un hospital en Allende, Coahuila.
1: Bueno, pues mucha actividad, José, sin duda alguna, primero que nada con este accidente carretero allá en el tramo de Acuña, Zaragoza. Destacar que, bueno, si bien fue un percance notorio, un impacto directo del vehículo, las autoridades respondieron y de buena manera para acordonar el área, y una vez ya con esto empezar las investigaciones, como lo dices, para tratar de identificar a esta persona.
2: Así es, licenciado, al momento de que arriban las autoridades se percatan que el vehículo está prácticamente incrustado o impactado contra lo que es un huizache, o perdón, un esquite que se encontraba en el lugar. Lo que se presume fue la causa de que el vehículo se incendiara tras el percance.
1: Bueno, pues estaremos al pendiente del resultado que arrojen las investigaciones y así también volver a destacar la oportuna intervención de las autoridades. Te agradecemos el reporte y la información, José, esperando que tengas una excelente tarde de sábado.
2: Muchísimas gracias, licenciado, igualmente.
1: Buenas tardes. Dos de la tarde con 9 minutos, la temperatura en los 35 grados centígrados. Mucha información y actividad en el tema policiaco, como usted lo pudo escuchar, un accidente carretero allá en el tramo de Acuña, Zaragoza, un hombre calcinado que fue encontrado por las autoridades tras este impacto de la unidad en color blanco que usted podía ver en las imágenes del reporte que nos compartía nuestro compañero José Soto, y que, bueno, reiteramos por tal motivo la importancia de que si va a salir fuera, si va a salir a carretera, maneje con cuidado, maneje con mucha precaución y sobre todo evite ponerse tras el volante en estado inconveniente. Antes de continuar con más información, recordarle que puede mantenerse en contacto con nosotros a través de nuestros números en el estudio al 878-122-2222. Ahí está apareciendo justamente en pantalla. Y recuerde que también la información de primera mano y totalmente actualizada la puede encontrar en todas nuestras plataformas digitales y redes sociales como Super Channel 12. Así usted nos puede encontrar. Le mencionaba yo, ha sido un fin de semana o un inicio del fin de semana con mucha actividad en el tema policiaco y la nota roja, y es que, por tal motivo, aquí le dejamos un recuento de la información más destacada. La mañana de este sábado se registró otro conato de riña en una cancha de fútbol de Piedras Negras, en esta ocasión en el campo de Los Aguirre, ubicado en la colonia Buenavista Sur, donde fue solicitada la intervención de elementos de seguridad pública. No se reportaron personas detenidas ni lesionadas, debido a que el incidente no pasó a mayores y se trató solamente de un conato. El director del área de fomento deportivo, Abraham Gerardo Lira Lerma, informó que todavía no contaba con información sobre lo ocurrido durante la mañana de este sábado, por lo que primero deberán conocer los detalles del incidente para determinar responsabilidades. Explicó que será necesario establecer si el hecho estuvo relacionado con jugadores, con el árbitro o si surgió entre las porras, como ocurrió días atrás en una trifulca registrada en una liga infantil. Respecto a este último incidente, ocurrido entre las porras de los equipos Atlético y Academy de la Liga Infantil de Fútbol, el funcionario señaló que es reprobable el comportamiento de los padres de familia, particularmente de las madres que participaron en la confrontación. Abraham Lira indicó que están a la espera de un documento que deberá ser aprobado primero por el Ayuntamiento de Piedras Negras, con el que se establecerán suspensiones y sanciones más enérgicas mediante un protocolo para atender las riñas en los campos deportivos. El director de Fomento Deportivo hizo un llamado a la población deportiva a mantener un buen comportamiento y a contribuir a salvaguardar la integridad de quienes acuden a las instalaciones deportivas. Cerca de la medianoche del sábado se reportó un robo a un transeúnte en las inmediaciones de la unidad de medicina familiar número 79 del Seguro Social, ubicada sobre la calle México, en la colonia Las Fuentes. De acuerdo con la información recabada por las autoridades, una mujer identificada únicamente como Zulema, de 29 años de edad, se encontraba en el estacionamiento del hospital cuando un sujeto se aproximó y le arrebató su teléfono celular, además de 1.200 pesos en efectivo. La afectada señaló que el individuo aparentaba tener alrededor de 30 años, vestía playera de manga larga y un short en color negro, además de llevar el rostro cubierto con una prenda del mismo color. Tras cometer el robo, el sujeto salió corriendo con rumbo desconocido, por lo que la víctima solicitó la intervención de las autoridades. Al lugar acudieron elementos de seguridad pública municipal, mientras que agentes de la Agencia de Investigación Criminal de la Fiscalía General de Coahuila tomaron conocimiento de los hechos e iniciaron las diligencias correspondientes. La afectada presentó la denuncia formal, mientras que los elementos realizaron recorridos por el sector en busca de información que pudiera ayudar a identificar y localizar al responsable. Hasta el momento, nos han reportado personas detenidas tras estos hechos. Agentes de la patrulla fronteriza detuvieron en Eagle Pass a un ciudadano hondureño que había sido deportado de Estados Unidos en enero de este año y que, de acuerdo con las autoridades, cuenta con antecedentes penales en Nueva York, incluido un caso relacionado con un delito sexual contra una víctima menor de 15 años de edad. El detenido fue identificado como Elvis Mancía Almendares, quien había sido deportado anteriormente a través de Harlingen. Tras su detención, ahora enfrenta un cargo por reingreso ilegal a los Estados Unidos.

0: situación legal. Seis migrantes originarios de México fueron rescatados en una zona despoblada, cercana a la frontera con Ciudad Acuña, luego de solicitar ayuda a través del número de emergencias del 911, debido a que, según informaron las autoridades, llevaban ya 2 días varados y sin agua. La oficina del sheriff del condado de Terrell recibió varias llamadas de emergencia realizadas por integrantes de un grupo de aproximadamente 15 personas que se encontraban en la zona. Tras recibir la información sobre su ubicación, agentes del sheriff acudieron al lugar y localizaron a 6 de los migrantes que habían solicitado asistencia. Posteriormente, los 6 individuos fueron trasladados a la estación de la patrulla fronteriza, donde quedaron bajo custodia de los agentes. De acuerdo con las autoridades, el grupo estaba integrado por personas originarias de estados como Baja California, Durango, Guanajuato, Veracruz e Hidalgo. Voz informativa, Gabriel Méndez Martínez. 2:15 p.m, allá el recuento de la información policíaca más relevante en las últimas horas. Nosotros con esto vamos a hacer nuestra primera pausa comercial. Antes, nos dejamos con esta importante recomendación del notario público Francisco Juaristi.
1: Francisco Juaristi, notario público. Imagínate esto, tienes 3 hijos y a los 3 los quieres por igual, pero a uno de ellos no le confiarías ni tu tarjeta del banco. Entonces, tienes que dejarles todo equitativamente, no necesariamente. Un testamento no solo sirve para repartir, también sirve para poner orden, porque querer a todos tus hijos no significa dejarles todo de la misma manera. Soy Francisco Juaristi, notario público.
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2: Son ya las 2 de la tarde con 18 minutos, la temperatura en los 35 grados centígrados. Ya estamos de regreso y vamos a avanzar en más de la información. Ante el actual litigio legal que mantiene todavía el Ayuntamiento de Piedras Negras con el Sindicato de Obras Públicas, el Tribunal Colegiado aún no ha resuelto los recursos legales que estarán aplicando justamente en este proceso legal, por lo cual el mismo municipio, a través de su asesor jurídico Gilberto Musquiz, dio a conocer que se mantendrán a la espera de la decisión que tome la autoridad y el veredicto y resultado final del mismo.
3: A la espera de conocer la resolución que emite el Tribunal Colegiado para determinar los recursos legales, los cuales aplicarán en este litigio, hasta el momento no se ha tenido alguna actualización en el proceso legal que sostiene el Ayuntamiento de Piedras Negras y el Sindicato de Obras Públicas desde el año pasado. Así lo informó el asesor jurídico de la administración, Gilberto.

0: Alberto Musquiz Salinas, quien si bien descartó el hecho de que algunos ex trabajadores de la parte demandante se hayan acercado a conciliar con el municipio, también se encuentra pendiente de resolver el juicio de amparo promovido por este último. Musquiz Salinas reiteró que, sin embargo, el amparo promovido por el ayuntamiento contra el embargo preventivo declarado por la autoridad al inicio de este litigio fue resuelto en favor de la administración mediante recurso de revisión, el cual permitió que el tribunal colegiado retirara dicha medida cautelar y fuera eliminada del expediente.
1: Los trabajadores solicitaron esa medida cautelar, pues con motivo de la terminación de las relaciones de trabajo, y pidieron un embargo precautorio, no sé si lo recuerdan, de casi $1,000,000. La autoridad laboral determinó embargar precautoriamente las cuentas del ayuntamiento en aquel momento. Esto fue recurrido por el equipo jurídico del ayuntamiento y finalmente el tribunal colegiado nos da la razón, nos concede el amparo para el efecto de que se cancele ese embargo precautorio. Hoy en día no hay ningún embargo en ninguna de las cuentas del ayuntamiento con motivo de ese juicio de amparo.
0: Con información de Armando López Capetillo, edición de Israel Calderón para Super Channel 12, Gabriel Méndez Martínez. 2:20 p.m, es así como continuará entonces este proceso legal, mientras la autoridad pueda determinar justamente qué recursos legales estarán aplicando y entrando en vigor. Entrando en otra información y cambiando de tema, durante la presente semana también, el presidente municipal, Carlos Jacobo Rodríguez, destacó el beneficio e impacto positivo que ha traído consigo el poner en marcha el programa conocido como el Tren de Pavimentación. Esto especialmente a lo que él consideró en aras de darle otra cara a Piedras Negras y atender una de las principales problemáticas.
2: La implementación del llamado Tren de Pavimentación ha resultado sumamente positiva para la ciudad, particularmente las colonias a las que se han llevado, ya que presentaban un abandono de muchos años en sus vialidades. Lo anterior, sumado al reforzamiento en las labores de bacheo en todos los sectores, ha contribuido a cambiar la cara de la localidad, consideró el presidente municipal de Piedras Negras, Carlos Jacobo Rodríguez González. Señaló que los resultados son históricos en la materia, de acuerdo al programa operativo anual, superando en prácticamente el doble de lo que se realizó en la pasada administración municipal, en la mitad de tiempo. Asimismo, Rodríguez González adelantó que el tren de pavimentación habrá de pausar sus labores en las próximas semanas, ya que se someterá a trabajos de mantenimiento la maquinaria que lo conforma. La intención es reanudar su calendarización en octubre y usarlo en la construcción de calles nuevas en sectores como Malvinas, Doña Irma y El Cenizo, tiempo que permitirá ejecutar los terraplenes de dichas vialidades.
3: Bueno, ¿cómo le ha cambiado el rostro a la ciudad? Pues es evidente, llevamos muchos metros cuadrados de pavimento. Además, creo que la crítica en ese sentido ha bajado tremendamente en un gran porcentaje. Ya no vemos crítica de que la gente se queje por los baches. Por supuesto que sigue habiendo baches en la ciudad y va a seguir habiendo durante toda la administración. Es normal, somos una ciudad con muchos años de historia, muchas décadas. Entonces, la idea es pues seguir profundizando en el tema. Hoy en día, según el programa operativo anual, comparando la pasada administración con esta administración, hemos tapado, yo creo que más del doble en términos de baches contra la pasada administración. El pavimento, bueno, pues ya pavimentamos lo mismo que ellos pavimentaron en 3 años y nosotros apenas llevamos poquito más de 1.5 años. Entonces, vamos avanzando bien en el tema. En los próximos días vamos a darle mantenimiento al tren, nos vamos a concentrar en ir preparando calles que nunca antes se habían pavimentado con la maquinaria que ya también tenemos. Entonces vamos a estar unas, yo creo que unas 3 semanas, más o menos, dándole con eso para ir haciendo los terraplenes de las calles que tenemos aún pendientes, como por ejemplo en Malvinas, como en Doña Irma, como en El Cenizo, como en los ejidos. Entonces vamos a estar ahí trabajando con el equipo del tren de pavimentación en preparar, o más bien en hacer esos plataformas, terraplenes, para a lo mejor a mediados de octubre volver a echar a andar el tren.
2: Voz informativa, Armando López Capetillo.
0: Y más información de la primera autoridad, se confirmó justamente que el alcalde Jacobo Rodríguez estará participando en el próximo Congreso Internacional de Turismo Médico, que se llevará a cabo a principios del mes de octubre en la ciudad de Monterrey, y en donde se busca destacar y presentar a Piedras Negras como un exponente en este tipo de turismo, justamente en la región noreste del país. Con el propósito de resaltar las ventajas en materia de turismo médico que tiene Piedras Negras, ello en la región noreste del país, será durante la siguiente semana, del 1 al 3 de octubre, que el alcalde Carlos Jacobo Rodríguez participe como ponente en el Congreso Internacional de Turismo Médico, el cual se celebrará en la ciudad de Monterrey. Así lo informó el coordinador del Registro de Especialistas en Turismo Médico de Excelencia y Desarrollo Económico, el REDMEDE, Bernardo Márquez Sierra, quien apuntó que en dicho evento se resaltarán las fortalezas afines del municipio, como lo es este programa de promoción económica, en los servicios de salud y otras más. Enfatizó la importancia que tendrá este evento, ya que Piedras Negras será presentada a nivel nacional e internacional como un referente en turismo médico ante ponentes de la salud en el país y el extranjero.
4: Próxima semana, del 1 al 3 de octubre, nuestro alcalde, Carlos Jacobo Rodríguez González, participará como ponente en el Congreso Internacional de Turismo Médico y Salud Global, CITURMED, que se llevará a cabo en Doctors Hospital La Una, en la ciudad de Monterrey, con la conferencia Piedras Negras, nuevo destino en turismo de salud. Nuestro alcalde compartirá el escenario con ponentes nacionales e internacionales del sector salud, presentando los logros que esta administración ha realizado, como el programa REDMEDE, la línea médica, la promoción binacional que está haciendo y el programa BEDMEDE. Es un orgullo que Piedras Negras sea presentada a nivel nacional e internacional como un referente en turismo médico.
0: Con información de Armando López Capetillo, edición de Israel Calderón para Superchannel 12, Gabriel Méndez Martínez. 2:25 p.m. en otra información, tras el éxito que tuvo el pasado evento denominado Truck Legends Fest, esta exposición de más de 40 tractocamiones clásicos provenientes del vecino estado de Nuevo León y que permitieron realzar un poquito más la evolución que ha tenido esta actividad económica, principalmente en la zona fronteriza, el municipio, a través de la Dirección de Fomento Económico, se dijo ya listo para albergar o ser la sede de la próxima edición en el 2027. Como todo un éxito, fue considerado la primera edición del Truck Legends Fest, un evento que involucró a la exposición de más de 40 tractocamiones clásicos provenientes de Allende, Nuevo León, la cual permitió a los asistentes conocer sobre la historia y evolución de este tipo de unidades empleadas en materia de logística en nuestro país. La directora de Fomento Económico y Turismo, Linda Cobos Salinas, destacó la buena respuesta que tuvo dicho evento organizado por el Consejo Binacional de Transportistas por primera vez en esta frontera, y el cual forma parte de la identidad económica y comercial de Piedras Negras. Finalmente, la funcionaria agradeció a los empresarios en el vecino estado de Nuevo León por haber hecho este evento posible y con causa, a fin de apoyar a un ciudadano nigropetense con su tratamiento médico, señalando que el municipio ya se encuentra listo para albergar una nueva y segunda edición de esta exposición para el siguiente año.
5: Piedras Negras recibió a más de 40 tractocamiones clásicos provenientes de Allende, Nuevo León, como parte del Truck Legends Fest. Para el municipio de Piedras Negras es un orgullo formar parte de este gran evento organizado por el Consejo Binacional de Transportistas, que permitió a las familias disfrutar y conocer más sobre la historia y evolución de los tractocamiones. Con este tipo de actividades celebramos la importancia del autotransporte, una actividad fundamental para nuestra región y parte de la identidad y fortaleza de nuestra frontera. Agradecemos también a los empresarios de Allende, Nuevo León, quienes donaron una vaca que permitió ofrecer cerca de 1,000 platillos a los asistentes, además de realizar una donación de 100 millones de pesos para apoyar al nigropetense Mateo en su tratamiento médico. Estamos listos para la segunda edición del 2027.
0: Con información de Armando López Capetillo, edición de Israel Calderón para Superchannel 12, Gabriel Méndez Martínez. Y justamente en temas relacionados a esta dependencia, la Dirección de Fomento Económico, en aras de impulsar la promoción comercial con la que se cuenta aquí en Piedras Negras, la dependencia hizo la atenta invitación a todos los pequeños y medianos comercios para que puedan participar en este programa denominado Visita Piedras Negras, una plataforma digital que busca justamente destacar las bondades del comercio local.
2: Como parte de las acciones de promoción económica y turística que realiza el municipio con el fin de consolidar el portal en internet Visita Piedras Negras, se está invitando a todos los comerciantes de la ciudad a participar en la página. Adonis Daladier González Ramos, coordinador de Fomento Económico Municipal, señaló que la dependencia ha lanzado la convocatoria para registrarse y ser parte del directorio comercial y de servicios que promoverá dicho sitio web, sea lo que es un trámite gratuito y que está abierto tanto a emprendedores como a comerciantes y empresarios que deseen aprovechar esta oportunidad de proyectar sus establecimientos o marcas a los turistas y visitantes foráneos. González Ramos señaló que los interesados pueden acudir a las oficinas de la dependencia, ubicadas en la Plaza de las Culturas, en un horario de 8 de la mañana a 4 de la tarde, para formar parte de este directorio.
6: El Departamento de Fomento Económico acaba de lanzar una convocatoria en la cual invita a los emprendedores, comerciantes y empresarios que gusten formar parte del directorio de servicios de la página Visita Piedras Negras para que se registren en este proyecto. El registro es muy sencillo, totalmente gratuito, y formar parte de este directorio también es totalmente gratuito. Solo necesitas el nombre del negocio, dirección o ubicación, teléfono WhatsApp, página web, redes sociales, giro del negocio, biografía del negocio y propietario. El objetivo de este proyecto es poder ayudar a proyectar los negocios de nuestra ciudad, brindándoles una plataforma en la cual ellos puedan dar a conocer su marca y negocios. Al mismo tiempo, brindamos información importante a los turistas que visiten Piedras Negras y todo lo puedan encontrar en una sola plataforma. Quienes tengan algún bar, restaurante, food truck, paletería, snack, cafetería u otro giro de negocio, pueden acercarse a las oficinas de Fomento Económico de 8 de la mañana a 4 de la tarde para registrar su negocio y que aparezca en la página de visitapiedrasnegras.com. Les recuerdo que este registro es totalmente gratuito y que la publicación en el directorio también será totalmente gratuito para que todos los emprendedores, comerciantes y más puedan participar y publicitarse ahí en la página de visitapiedrasnegras.com.
2: Voz informativa, Armando López Capetiche.
0: 2:30 p.m. Llegamos a la media, momento de hacer nuestra siguiente pausa comercial. Es breve, nosotros ya regresamos con mucho más.
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0: 2:33, la temperatura en los 35 grados centígrados. Ya estamos de vuelta y vamos a avanzar con más de la información. Tras la reciente implementación de un centro o una casa de resguardo temporal por parte del DIF Piedras Negras, se destacó el gran beneficio que esto representa, principalmente en los casos que son llevados o con la jurisdicción de la PRONIF municipal. Esto ya que representa un espacio de cuidado, de acompañamiento institucional y sobre todo de asegurarse que los menores y los jóvenes vulnerados puedan estar totalmente a salvo en su integridad y sus derechos. Como una manera de respuesta inmediata a las necesidades de menores y adolescentes en situación vulnerable, el municipio destacó el beneficio que ha representado la implementación de la casa de resguardo por parte del DIF Piedras Negras, según lo indicó Lilia Martínez. La procuradora municipal de la PRONIF indicó que este espacio ha venido a sustituir los largos lapsos de espera que tomaba la delegación estatal de la dependencia para definir el futuro de los niños y niñas vulnerados, mientras se analizaba la medida legal que se tomaría para proteger su integridad. En ese sentido, detalló que esta nueva casa de resguardo temporal municipal brinda una atención digna y un acompañamiento institucional mientras se desarrolla la situación jurídica de infantes y jóvenes en necesidad de la protección a sus derechos.
1: Lo que como PRONIF municipal nos limitaba de alguna manera para ingresar a niños en situación de calle y en situación de riesgo y vulnerabilidad, así como conocer casos de abuso sexual y reportes de seguridad social, como lo es el IMSS y cualquier tipo de seguridad social. Fue hasta principios del mes de mayo que se recibió vía telefónica y de manera anónima un reporte de una familia en condiciones de calle, con padres al parecer con problemas de drogadicción y niños consumiendo alimentos de los botes de basura. Por lo que se acudió al reporte, se manda a la policía especializada de PRONIF y una vez constituidos en el reporte, fueron trasladados a las oficinas del DIF municipal, donde efectivamente las personas, los padres de familia, no contaban con una casa donde tener a sus hijos resguardados. De acuerdo al examen toxicológico, arrojaba que efectivamente se trataban de padres consumidores de cristal y de marihuana, por lo que se activó el código, el protocolo de PRONIF en búsqueda de familia de apoyo. Y después de una larga jornada, no se tuvo respuesta, por lo que se pidió dar vista a PRONIF Estado, 3 acontecimientos más, 3 abusos sexuales y un niño con problemas de drogadicción. Mi pregunta es, ¿qué hubiera pasado si hubiera existido una casa de resguardo? Ahora, estos niños están limpios, tienen una casa, van al colegio, tienen comida, tienen atención psicológica, tienen clases de natación y sobre todo, tienen esa sonrisa en su rostro que todos los niños deberían de tener. Ahora, gracias a la casa de resguardo, tenemos tiempo necesario para poder investigar y tener la certeza que cuando un niño regresa con su familia, con una familia extensa o inclusive con una familia de acogida, es porque tenemos la certeza completamente de que están protegidos y están con personas que tienen la capacidad para hacerlo.
0: Con información de Armando López Capetillo, edición de Israel Calderón para Super Channel 12, Gabriel Méndez Martínez. Pasando a otra información ante el tema y conflicto que sigue generando el hecho de que terceros o ciudadanos empiecen a delimitar sus lugares de estacionamiento a las afueras de sus propiedades, en este caso, inclusive pintando líneas o opacando la vía pública, el municipio si bien reconoció que esta es una práctica no permitida, ya que estamos hablando de la calle donde la circulación es totalmente libre para todos los conductores, sí hizo un llamado a priorizar el diálogo para mediar este tipo de conflictos y sobre todo respetar los portones y cocheras de los vecinos.
2: Luego de que hace un par de administraciones se eliminaron los permisos para estacionamientos exclusivos al interior de las colonias, el municipio no tiene contemplado retomar dichas autorizaciones a pesar de los conflictos que se generan. Y es que de acuerdo al secretario del ayuntamiento, Daniel Omar Aguilar Muñoz, la decisión que en aquel entonces justificó la medida es la premisa de que la vía pública es de todos y la autoridad municipal no se la puede otorgar a alguien en particular. No obstante, recordó que sí existe la consideración de que si se trata de cocheras o portones, si algún vehículo ajeno a la vivienda bloquea su entrada, sí se puede hacer uso de la autoridad para retirarlos, ya que atenta contra los derechos del morador. Ante la creciente ola de conflictos que se generan en las colonias por los temas de estacionamiento, Aguilar Muñoz hizo un llamado a la ciudadanía a privilegiar la prudencia y respetar las casas de los demás para evitar que el tema escale. Consideró que el respeto mutuo, no solo en ese, sino en cualquier tema de convivencia diaria y vecinal, es el principal factor que evita que se presente algún tipo de discordia o incluso enfrentamiento al interior de las zonas habitacionales de la ciudad.
3: Es una salvedad y que se me corrija. En varias administraciones que se eliminó este trámite partiendo de un principio. La vía pública, su nombre lo dice, es público, se entiende, y la costumbre es que el espacio de cada domicilio, es decir, lo que cubre el frente, pues debe dejarse preferentemente para pues, quienes habitan en ese domicilio, sin que podamos llamar a grúa, sin que podamos hacer nada, siempre y cuando no obstruya algún portón, que eso es evidentemente es un derecho de las personas que habitan en ese domicilio. No recuerdo que en esta administración se haya autorizado algún cajón de esos preferentes o exclusivos, como lo dije, partiendo de este principio. ¿Qué hacemos cuando, pues por las propias necesidades de cada familia, hay 2, 3 vehículos? Pues bueno, buscar en la medida de lo posible, y sé que voy a pedir algo que tal vez es complejo, pero en la medida de lo posible buscar, pues no interferir. Si sabemos, y esto es algo que tenemos que ir teniendo en cuenta para establecer una cultura de la paz, precisamente a colación de las mesas estas de paz que analizan de manera transversal no nada más la seguridad, sino los conflictos. Entonces, si sabemos que a mi vecino le molesta, pues buscar la manera. Todos queremos estacionarnos en el frente de la tienda, todos queremos estacionarnos en el frente de la casa, donde tal vez las cámaras que tengo pues cubran y cuidan mi vehículo. Sin embargo, si sabemos que vamos a ocasionar una molestia, pues tratar en la medida de lo posible de no causarla.
2: Voz informativa, Armando López Capericho.
0: Así que ya lo sabe, es importante no obstruir justamente las cocheras, los portones de vecinos. Sabemos, la calle es libre, la vía pública lo dice, cualquiera puede estacionarse en cualquier parte óptima, desde luego que encuentre para dejar su unidad, su vehículo. Sin embargo, hay que ser prudentes en el sentido de no ocasionar este tipo de situaciones, no obstaculizar el acceso de vehículos, sobre todo en el ingreso y salida de las viviendas. 2:41 p.m. En otra información, el Centro Libre para Mujeres de Piedras Negras dio a conocer que a partir del próximo mes de octubre estará iniciando y ofreciendo diversas capacitaciones para todas las ciudadanas de nuestra localidad. ¿Cuáles son y qué es lo que se estará impulsando con este tipo de actividades? Aquí le tenemos los detalles. Será a partir del próximo 2 de octubre cuando el Centro Libre para Mujeres en Piedras Negras inicie con la impartición de diversos cursos interactivos para el dominio de múltiples habilidades destinado a todas las ciudadanas de la comunidad, según lo dio a conocer Harumi Kanagusiko Tobar. La directora de la Instancia Municipal de la Mujer detalló que se trata de actividades como el taller de creación de velas aromáticas, bordado y costura, pintura y manualidades, la elaboración de un cuarto en casa, la gestión de emociones, el emprendimiento y administración de negocios, plomería básica, mecánica automotriz, autocuidado personal y el manejo de estrés. La funcionaria mencionó que todas las mujeres interesadas pueden inscribirse a través del código QR que se estará compartiendo en la convocatoria oficial a través de redes sociales, destacando la importancia de promover estas actividades en aras de impulsar la cultura de mujeres empoderadas en nuestra comunidad.
4: Sí, realizan actividades muy diversas, entre ellas algunos talleres. Precisamente la siguiente semana, a partir del día 2 de octubre, vamos a tener el taller de creación de velas aromáticas. También viene un taller de bordado, tejido y actividades de costura. Para el día 5 viene un taller de pintura y de manualidades. También un taller de huerto en casa, también un curso de gestión de emociones, y también para el martes 6 viene un curso de de emprender tu negocio y de administración de negocios, y para el miércoles 7 tenemos un curso de plomería básica para mujeres y de taller de mecánica automotriz. También tenemos un taller de autocuidado, salud personal y de gestión de estrés. Entonces, realmente es muy variada la agenda que tiene el Centro Libre. Invitamos a todas las mujeres a que se acerquen a las instalaciones porque se va a llevar a cabo en este espacio. Invitarlas a que se inscriban en cualquiera de estos cursos. Por ahí vamos a pasar en los siguientes días el flyer con el QR para que se puedan integrar.
2: Con información de Armando López Capetillo, edición de Israel Calderón para Super Channel 12. Gabriel Méndez Martínez.
0: 17 minutos y serán ya las 3:00 p.m. Vamos a pasar a otra información. Es que gracias a las diversas brigadas del bienestar que se han realizado aquí en Piedras Negras, en lo que va de la actual administración, más de 2,000 personas han logrado verse beneficiadas a través de diferentes atenciones, de diferentes servicios, los cuales imparten totalmente gratuitos. Con un total de 2,112 personas beneficiadas mediante las 15 jornadas que se han llevado a cabo desde el inicio de la administración, las Brigadas del Bienestar se han consolidado como un canal de atención directa a la ciudadanía y sus principales necesidades, así lo destacó Roberto Bustamante Domínguez. El coordinador de los centros comunitarios detalló que dichas brigadas se han realizado en escuelas, centros de rehabilitación y principalmente al interior de las colonias, en donde se ofrecen servicios de salud, atención personal y belleza, programas sociales y atención permanente, logrando beneficiar en lo que va del año a un total de 930 personas. Añadió que dicha cifra se suma a los 1,182 ciudadanos que fueron apoyados durante el 2025, por lo que adelantó que estas brigadas del bienestar continuarán llevándose a cabo en los meses de octubre y noviembre a fin de ampliar la cifra de beneficiarios mediante estos servicios que son totalmente gratuitos.
5: Todas las brigadas que hemos llevado a cabo durante este año, hemos llevado 15 brigadas a diferentes sectores de aquí de Piedras Negras, esta última fue en El Ejido, pero nuestras brigadas bienestar las llevamos a cabo en escuelas, centros de rehabilitación y lo que son colonias. Sí, en total de personas beneficiadas a través de nuestras brigadas han sido 957 personas beneficiadas a través de nuestras brigadas, donde llevamos a cabo diferentes servicios en coordinación con todo el área de bienestar. Siguiente. Aquí vemos la atención que tuvimos en el año 2025, tuvimos 1,182 personas beneficiadas a través de nuestras brigadas, y en lo que va del año 2026 tenemos 930 personas beneficiadas a través de nuestras brigadas, y vamos a hacer más brigadas ahora en el mes de octubre y lo que es en el mes de noviembre. Contra la administración pasada, porque pues ellos en sus centros comunitarios no implementaban ni trabajaban en equipo este tipo de servicios para acercarlos a la comunidad. En total de personas beneficiadas en lo que va de la administración son 2,112 personas beneficiadas a través de nuestras brigadas bienestar.
0: Con información de Armando López Capetillo, edición de Israel Calderón para Super Channel 12, Gabriel Méndez Martínez. 14 minutos a las 3 de la tarde, momento de hacer nuestra siguiente y última pausa comercial. Enseguida volvemos con la parte final del noticiario.
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15: Piedra un ataque a la naturaleza por todo lo que están haciendo dentro del caudal, declaró el activista y empresario Jesse Fuentes. Realmente dijo, es algo muy triste porque no saben lo que están haciendo, refiriéndose a las maniobras que realizan los trabajadores, obviamente por indicaciones de las autoridades, al cavar para fijar las boyas desde la base del río Bravo, además de lo que representa introducir maquinaria.
16: Seriamente, es una de las cosas más cruel que podemos hacer a la naturaleza, es atacar un río. Y ahorita el río Bravo, el río Grande, está bajo ataque porque los contratistas que andan allí haciendo ese trabajo no saben lo que están haciendo. Tuvimos la oportunidad de estar en el río este miércoles, vimos algo feo, que se rompió gasolina, se subió una de las naves que le gustan para estirar. No saben lo que están haciendo. Miramos cómo están las boyas afijadas a la base del río y es algo feo también. No se tomaron la diferencia entre el Estado y el federal, muy diferente. Aquí no están gastando mucho dinero, la están haciendo, como dicen, un trabajo a la moda, rápida. Y es triste porque casi más de 7 a 8 ríos llegan y entran al Río Grande de México, de las sierras. Acá en Texas nomás hay 2, que es el Pecos y el Diablo, pero está controlado con la presa de Amistad. Así que mucha de la agua que no estábamos recibiendo, ahora no la vamos a recibir más con estas boyas en el centro. Estamos haciendo un tremendo desastre. El gobierno federal y el gobierno estatal no aprecian la cultura, no aprecian el ecosistema de nuestra área. Millones de personas dependen en este río para sostener la vida sobre la tierra. Y lo que están haciendo, están dividiendo el río. El beneficio va a ser para mí. Los Estados Unidos, como dicen, están dando un balazo en el pie porque no saben lo que están haciendo. Saben el daño tremendo que va a existir cuando cumplan con lo que están haciendo. Pero ¿sabes qué? Tengo una esperanza, si Dios quiere, este noviembre, va a haber un cambio, va a ser un cambio grande, porque la gente ya está cansada.
15: Para Super Channel 12, Eleazar Ibarra.
0: 2:52 PM. En otra información, el Consulado de México en la ciudad de Igolpaz destacó lo que representó el haber celebrado las pasadas fiestas patrias en materia de haber reforzado los vínculos con la comunidad mexicana allá en la frontera del sur de Texas, así como formar parte justamente del fervor en estas fiestas y fechas de independencia mexicana.
17: La Cónsul de México en Eagle Pass, Villa Juárez Mondragón, destacó la participación del consulado en diversas celebraciones por las fiestas patrias realizadas durante septiembre en comunidades del sur de Texas y la región fronteriza, con actividades que buscan mantener vivas las tradiciones mexicanas y fortalecer los vínculos entre ambos lados de la frontera. Juárez Mondragón explicó que las celebraciones no se limitaron a los eventos organizados directamente por el consulado, sino que también acompañó ceremonias y actividades realizadas por distintas instituciones y comunidades. Entre las actividades principales estuvieron una recepción con autoridades, empresarios y representantes de ambos lados de la frontera, así como la celebración comunitaria del grito de independencia en la Plaza de San Juan de Eagle Pass, donde se presentó un programa cultural con música y danza, resaltando que estas actividades tienen como propósito acercar a las comunidades y destacar las expresiones culturales mexicanas que forman parte de la identidad de quienes viven en esta región fronteriza. Juárez Mondragón informó que también participó en ceremonias del grito de independencia realizadas en casas de cuidado para adultos mayores del condado de Maverick, donde existe una importante presencia de personas de origen mexicano. Asimismo, el equipo consular estuvo presente en Crystal City, en el condado de Zavala, para acompañar la celebración oficial.
18: Durante todo el mes, pues todo el equipo del Consulado de México en Eagle Pass celebramos las fiestas patrias, no solamente los eventos que organiza el consulado, que básicamente son dos, es una recepción que hacemos con autoridades, empresarios locales y transfronterizos. También tenemos nuestra fiesta comunitaria en la Plaza San Juan, donde pues toda la comunidad de los dos lados de la frontera está cordialmente invitada. Es un programa hermosísimo, cultural, con espectáculo no solamente que viene de México, sino también de aquí del sur de Texas. Comentábamos que la primera vez que se presenta el ballet folclórico de la Casa de la Cultura de Del Río. Y bueno, también tuvimos, por ejemplo, la escolta, ¿verdad? La escolta de la UTNC. Tuvimos un programa muy bonito y la idea es unir estas dos fronteras precisamente en estas fiestas patrias. La ceremonia oficial del grito de independencia, que es algo muy importante para la comunidad mexicana que vive aquí en el sur de Texas. Y tanto en el condado de Maverick como las casas de cuidado de adultos mayores, que son prácticamente llenos de población mexicana o de origen mexicano, pues organizaron todos ellos sus celebraciones de Día de la Independencia y el consulado estuvo presente. Estuvimos presentes para hacer la ceremonia oficial en cada una de las casas de adultos mayores, pero también tuvimos presencia en la ciudad de Crystal City, en el condado de Zavala también con la ceremonia oficial.
17: Finalmente, Juárez Mondragón destacó su participación en una ceremonia realizada en Piedras Negras, donde fue invitada por el Club de Leones de Piedras Negras, así, para encabezar la parte oficial del festejo. La celebración incluyó comida tradicional mexicana, música y un ambiente de convivencia comunitaria. Para la representante diplomática, este tipo de encuentros permiten mantener el vínculo con México y promover el respeto hacia los símbolos patrios, la bandera y el himno nacional, además de fortalecer la convivencia entre las comunidades fronterizas.
18: Y bueno, pues ayer también cerramos con broche de oro, ¿verdad? En el Club de Leones de Piedras Negras, que fui, ahora sí que muy honrada en que me invitaron, ¿verdad? A celebrar precisamente la parte oficial de la ceremonia del grito de independencia en comunidad con la comunidad y siempre haciendo comunidad, ahora sí que transfronteriza. Y bueno, pues mis respetos por lo que está haciendo también el Club de Leones de Piedras Negras, toda la labor social y digamos servicio a la comunidad que hacen. Y bueno, pues ahí estuvimos festejando pues el día de ayer con pozole también, muy muy mexicano, todo muy bien adornado. Y pues música también, una cantante fabulosa amenizando. Y la verdad, esto, lo bonito es que se mantenga este apego a México, todo el respeto que se le debe dar a nuestros símbolos patrios, a la bandera, al himno nacional y obviamente la ceremonia oficial.
19: Para Superchar el 12, Ramón Emanuel Pérez Rodríguez.
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Y ya en la recta final, con la última actualización del pronóstico del tiempo a esta hora de la tarde, estamos alcanzando ya los 35 grados, cielo despejado, la temperatura máxima los 37 grados, por la noche los 25 grados Celsius, las ráfagas de viento ligeras y no existen posibilidades de lluvia en este sábado. Hasta aquí el avance del pronóstico del tiempo, yo le agradezco por su atención y deseo que pase un excelente fin de semana.

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1: Y cuando faltan 3 minutos a las 3 de la tarde, así como culminamos esta emisión vespertina de Telezócalo, muchas gracias por habernos acompañado y haberse informado con nosotros. Le recuerdo que yo lo veo en punto de las 6 de la tarde con el resumen de la jornada sabatina. Mientras tanto, pásela muy bien, que tenga muy buenas tardes.
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pero muy buenas tardes. Buenas tardes, auditorio de Superestelar. Ya estoy por aquí de nuevo con ustedes. Ángel Zamarrón acompañándolos en esta tardecita de sábado, oiga, sabadrink. Ahora sí se nos llegó el fin de semana. ¿Y qué tal que va a estar fresquecito este fin de semana? Bueno, ahorita ya está frío, ya está caliente, que digan. 37 grados centígrados es lo que anda marcando ahorita el termómetro, pero ya por la nochecita se va a poner rico, ¿eh? Vamos a bajar hasta 28, 27 grados. Ya a las 5 o 6 de la mañana ya le vamos a pegar a los 24. Como para dormir allá afuera de la casa, compadre. Ahorita aprovechando que no hay tanto zancudo, ¿eh? Saluditos a la raza que anda en sintonía de Superestelar. Le hacemos la cordial invitación, oiga, para que se comunique, solicite su tema, envíe sus saludos. 877-131-2499 es el número de WhatsApp, ¿ok? Saludos a la gente que nos escucha allá en el río Texas. ¿Cómo andamos? ¿De qué lado del charco? Saludos también, y apretón de manos para la gente que nos escucha a través de internet. Donde quiera que nos esté escuchando, oiga, saludotes. Ahí para la raza que le toca trabajar el sabadito, échale todas las ganas. Ojalá que sea tiempo extra, vida, para que la próxima semana salga bien cuajado, ¿eh? Si es su turno normal, bueno, pues ni modo. Hay que sacar el fuá. Ya a las 4 de la tarde con 14 minutos. 4:14. Temperatura en los 36 grados centígrados. 37, perdón. Ahora sí, a lo que te truje, chencha. Vámonos con algo romanticón. Algo bonito para empezar ahí tranquilones. Es del grupo La Firma, se llama Cerquita de Ti.

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1: Oye, saludos. Ahí para la gente que nos escucha allá en la Unión Americana, por acá dice, que en ese pueblo donde, nomás dígame su nombre, compadre, porque me quedé ahí medio, ¿cómo se dice? Con la duda. Dice, en este pueblo parece mujer con bipolaridad. No sabe si hace sol, llueve o cae granizo. Ahorita le enviamos el tema, compadre, y los saludos con mucho gusto, ¿eh?

las 4 de la tarde con 30 minutos. Tenemos mensajito, bueno, tenemos saludos con este tema. Ahí para la señora Virginia Martínez. Y saludos para el Huicho López, allá en la colonia 11 de octubre. Nos sintonizan desde allá, desde Estados Unidos. Les mandan el saludo, ¿eh? Saludotes, que estén muy bien.

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6: Seguimos con más buena música, 4 de la tarde, 46 minutos. Esto es de Salomón Robles.

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1: Un minutito y las 5 de la tarde. Hoy nomás seguimos con este tema de los Marineros del Norte. Se llama Yo Quisiera Entrar.

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1: Hoy no más, hoy no más. 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
1: Seguimos con cumbita de la explosiva sonora. La licuadora. 5 de la tarde con 7 minutos, temperatura 37 grados centígrados.

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1: Dice, buenas tardes, señor Ángel, me puede complacer con una canción de Los Rancheritos y un saludo para mi amorzote Román Sandoval de parte de Mari Méndez. Lo escuchamos en Tortillas Mari, camino a las cuevas. Saludos y bendiciones. Claro que sí, doña Mari, hoy nomás súbale a Super Estelar.

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1: 5 de la tarde.

31 minutos, 5:31. Continuamos con buena música aquí en Superestelar. Es el sonido de acero, el sonido master. Hoy no más. Esto se llama Línea Telefónica. Saludos ahí para los amigos y amigas taxistas. Se llegó la chambita para ustedes, ¿eh?

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2: 5:47 hoy no más.
3: Saludos a todos.
2: Esto es de Topaz. Se llama Rosas Rojas. Saludos al buen amigo Barrufo allá en Del Río.

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1: Muy bien, faltan solamente 2 minutos para que sean ya las 6 de la tarde. Nos pasamos a retirar. Sigan teniendo un excelente sabadito, fin de semana. Y se me cuidan mucho, ¿ok? Ahí nos escuchamos el lunes, si Dios quiere. ¡Ahí nos vemos! ¡Ahí nos echamos!

de la tarde. Este es un momento de reflexión. ¿De qué le sirve al hombre ganar el mundo entero si se pierde a sí mismo?

los recursos legales en el litigio del municipio con Obras Públicas. Participará alcalde en Congreso Internacional de Turismo Médico en la ciudad de Monterrey. Brigadas del Bienestar han beneficiado a más de 2,000 personas en la actual administración. Con esto y mucho más, nosotros listos en esta tarde sabatina, así comenzamos.

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1: Seis de la tarde con dos minutos, la temperatura en los 36 grados centígrados, 97 grados Fahrenheit. Muy buenas tardes, damos inicio a la información en esta, la emisión nocturna de Telezócalo, en su edición sabatina, con una actualización del pronóstico del tiempo. Importante saber las condiciones que estarán imperando justamente en este fin de semana, el último del mes de septiembre. Y por eso nosotros le informamos que para esta noche de sábado, si usted tiene planes, la mínima para esta noche muy agradable en los 25 grados centígrados, 77 grados Fahrenheit. Actualmente se tiene un 0% de posibilidades de lluvia, además de un índice de humedad que se posiciona en el 39%. Para estos próximos días, en el cierre del mes de septiembre, le decimos adiós al mes patrio con estas temperaturas. Mañana domingo 27, 37 grados centígrados la temperatura máxima, 25 Celsius la mínima hacia la noche, un día totalmente despejado y todavía caluroso aquí en la región norte de Coahuila, junto a vientos que estarán soplando los 19 kilómetros por hora. Lunes, inicio de una nueva semana laboral, y también 28 de septiembre, máxima en los 37 grados centígrados, 99 grados Fahrenheit, la mínima de igual manera en los 25 grados Celsius. Se mantienen las mismas condiciones de cielo y vientos soplando los 36 kilómetros por hora. Y al martes, de igual manera, mismas condiciones, 37 la máxima, 25 la mínima hacia la noche, un cielo que estará parcialmente nublado. El miércoles, despidiendo el mes de septiembre, último día, 36 grados centígrados la temperatura máxima, 97 grados Fahrenheit. Disminuye ligeramente la temperatura máxima para el último día del mes de septiembre, la mínima a la noche en los 23 grados centígrados, 74 grados Fahrenheit, pero atención porque se espera la posibilidad en la presencia de chubascos hasta en un 60%, junto a vientos que estarán soplando en los 37 kilómetros por hora. El jueves, ya inicio del nuevo mes, recibiendo octubre, 33 grados la temperatura máxima, muy agradable, muy notorio el cambio que se vendrá para darle la bienvenida al nuevo mes. 22 la mínima hacia la noche, 71 grados Fahrenheit. De igual manera se espera la presencia de chubascos hasta en un 50%, junto a vientos que estarán soplando los 25 kilómetros por hora. La región norte de Coahuila también presentará situaciones interesantes en cuanto al apunte meteorológico. Acuña, 36 grados la temperatura máxima, 27 la mínima a la noche, cielos totalmente despejados. Jiménez, 33 la máxima, 24 la mínima. Nava, 35 la máxima, 25 la mínima, cielos parcialmente nublados. Y otras localidades como Sabinas y Guerrero, en los 37 y 36 grados las máximas, 25 las mínimas hacia la noche. La región sur central de Texas también estará presentando datos a considerar, y es que Uvalde tendrá una máxima en los 97 grados Fahrenheit, 74 la mínima a la noche, con cielos parcialmente nublados. San Antonio, 96 grados Fahrenheit la máxima, 77 la mínima, con un cielo totalmente despejado. Y otras localidades como Carrizo, Springs y Laredo se aferran a las condiciones calurosas, con 102 grados Fahrenheit la máxima, 75 y 77 la mínima hacia la noche, dejando todavía los efectos y remanentes de el calor en la región sur central de Texas. Vayas variantes las que tendremos para recibir, para finalizar el mes de septiembre y recibir octubre, en cuanto lo indica el pronóstico del tiempo.

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1: 6:06 PM, la temperatura en los 35 grados centígrados. Muy buenas tardes, damos inicio a la información en esta emisión nocturna de Telezócalo con el tipo de cambio, en este caso el dólar, registrando cifras de 16 pesos con 30 centavos a la compra, 17 pesos y 30 centavos a la venta. Así también le detallamos cómo se encuentra el tráfico vehicular en los puentes internacionales. Puente número 1, ya con una afluencia importante de vehículos, prácticamente la misma, acaparando toda la extensión del puente, esperando cruzar a la vecina ciudad de Golpaz. Un lleno total, según nos muestran las imágenes totalmente en vivo de Super Channel 2. El puente internacional número 2, el puente Coahuila 2000, el puente que nunca cierra. De igual manera, un lleno total de vehículos haciendo la fila, haciendo la espera para cruzar a la Unión Norteamericana. Ya le estaremos mostrando la comparativa de ambos puentes internacionales, pero de momento yo le comento que tanto el puente 1 como el puente 2 están totalmente llenos, así que considere este panorama si está en sus planes de este sábado visitar la vecina ciudad de Golpaz, porque los tiempos de cruce estarían variando entre una hora y 20, inclusive un poco más. 6:07 PM, ¿qué tal? Muy buenas tardes, un gusto saludarle, como siempre, darle la más cordial de las bienvenidas a esta, la emisión nocturna de Telezócalo en su edición sabatina. Un gusto recibirle justamente en este sábado 26 de septiembre, prácticamente a nada de terminar ya con el mes patrio. Lo veíamos muy interesante, las condiciones climáticas que vendrán para el cierre de septiembre y también inicio de octubre. Y con ello, bueno, ya prácticamente dándole la despedida a todo lo que fue y sigue siendo la cruda por las fiestas patrias, las fechas de independencia. Pero nosotros, desde luego, comprometidos con darle lo mejor de la información para que usted pueda estar totalmente enterado de lo que acontece en nuestra región, en nuestra localidad y, ¿por qué no?, nacional e internacionalmente hablando. Antes de empezar, ya veía usted los números en pantalla para que pueda mantenerse en contacto con nosotros a través de nuestro centro de mensajes al 878-122-2222 y de esta manera mantener la comunicación constante en todo momento. Así también, la información de primera mano a través de todas nuestras plataformas digitales y redes sociales como Super Channel 12, así usted nos puede encontrar. Son ya las 6:08 PM, la temperatura en esta tarde sabatina en los 35 grados centígrados. Vamos a dar inicio justamente con la información y es por eso que aquí le presentamos un recuento de la noticia policiaca más relevante de las últimas horas. La mañana de este sábado se registró otro conato de riña en una cancha de fútbol de Piedras Negras, en esta ocasión en el campo de Los Aguirre, ubicado en la colonia Buenavista Sur, donde fue solicitada la intervención de elementos de seguridad pública. No se reportaron personas detenidas ni lesionadas, debido a que el incidente no pasó a mayores y se trató solamente de un conato. El director del área de fomento deportivo, Abraham Gerardo Lira Lerma, informó que todavía no contaba con información sobre lo ocurrido durante la mañana de este sábado, por lo que primero deberán conocer los detalles del incidente para determinar responsabilidades. Explicó que será necesario establecer si el hecho estuvo relacionado con jugadores, con el árbitro, o si surgió entre las porras, como ocurrió días atrás en una trifulca registrada en una liga infantil. Respecto a este último incidente, ocurrido entre las porras de los equipos Atlético y Academy de la Liga Infantil de Fútbol, el funcionario señaló que es reprobable el comportamiento de los padres de familia, particularmente de las madres que participaron en la confrontación. Abraham Lira indicó que están a la espera de un documento que deberá ser aprobado primero por el Ayuntamiento de Piedras Negras, con el que se establecerán suspensiones y sanciones más enérgicas mediante un protocolo para atender las riñas en los campos deportivos. El director de Fomento Deportivo hizo un llamado a la población deportiva a mantener un buen comportamiento y a contribuir a salvaguardar la integridad de quienes acuden a las instalaciones deportivas. Cerca de la medianoche del sábado se reportó un robo a un transeúnte en las inmediaciones de la unidad de medicina familiar número 79 del Seguro Social, ubicada sobre la calle México, en la colonia Las Fuentes. De acuerdo con la información recabada por las autoridades, una mujer identificada únicamente como Zulema, de 29 años de edad, se encontraba en el estacionamiento del hospital cuando un sujeto se aproximó y le arrebató su teléfono celular, además de 1,200 pesos en efectivo. La afectada señaló que el individuo aparentaba tener alrededor de 30 años, vestía playera de manga larga y un short en color negro, además de llevar el rostro cubierto con una prenda del mismo color. Tras cometer el robo, el sujeto salió corriendo con rumbo desconocido, por lo que la víctima solicitó la intervención de las autoridades. Al lugar acudieron elementos de seguridad pública municipal, mientras que agentes de la Agencia de Investigación Criminal de la Fiscalía General de Coahuila tomaron conocimiento de los hechos e iniciaron las diligencias correspondientes. La afectada presentó la denuncia formal, mientras que los elementos realizaron recorridos por el sector en busca de información que pudiera ayudar a identificar y localizar al responsable. Hasta el momento, No se han reportado personas detenidas tras estos hechos. Agentes de la patrulla fronteriza detuvieron en Eagle Pass a un ciudadano hondureño que había sido deportado de Estados Unidos en enero de este año y que, de acuerdo con las autoridades, cuenta con antecedentes penales en Nueva York, incluido un caso relacionado con un delito sexual contra una víctima menor de 15 años de edad. El detenido fue identificado como Elvis Mancía Almendares, quien había sido deportado anteriormente a través de Harlingen. Tras su detención, ahora enfrenta un cargo por reingreso ilegal a los Estados Unidos por la frontera de Eagle Pass. De acuerdo con los antecedentes proporcionados por las autoridades, en enero del 2022, Mancía Almendares fue declarado culpable de conducta desordenada en Nueva York y recibió una sentencia de 15 días de confinamiento. Un mes después, fue declarado culpable nuevamente en Nueva York por un delito sexual contra una víctima menor de 15 años, por el cual recibió una sentencia de 3 años de libertad supervisada. Las autoridades lo identifican como una persona con antecedentes por delitos graves y como ofensor sexual. El caso será turnado a los fiscales federales del Distrito Oeste de Texas, quienes determinarán la situación legal. 6 migrantes originarios de México fueron rescatados en una zona despoblada, cercana a la frontera con Ciudad Acuña, luego de solicitar ayuda a través del número de emergencias del 911, debido a que, según informaron las autoridades, llevaban ya 2 días varados y sin agua. La oficina del sheriff del condado de Terrell recibió varias llamadas de emergencia realizadas por integrantes de un grupo de aproximadamente 15 personas que se encontraban en la zona. Tras recibir la información sobre su ubicación, agentes del sheriff acudieron al lugar y localizaron a 6 de los migrantes que habían solicitado asistencia. Posteriormente, los 6 individuos fueron trasladados a la estación de la patrulla fronteriza, donde quedaron bajo custodia de los agentes. De acuerdo con las autoridades, el grupo estaba integrado por personas originarias de estados como Baja California, Durango, Guanajuato, Veracruz e Hidalgo. Voz informativa, Gabriel Méndez Martínez. 6:13 p.m, ahí el recuento de la información policíaca más relevante justamente de las últimas horas, tanto aquí en Piedras Negras como también en la vecina ciudad de Eagle Pass y en el sur de Texas. Pero hablando justamente también de información dentro de este contexto policiaco, también le damos a conocer este caso que fue recientemente reportado y tomado del conocimiento de las autoridades, y es que, mire usted, justamente en el municipio de Allende se vivieron momentos de alarma la tarde de este sábado en una sucursal de la farmacia Guadalajara, luego de que un cliente ingresara accidentalmente con todo y vehículo a la puerta principal del establecimiento. Ahí en las imágenes se puede ver justo y gráficamente que el vehículo entra por completo a la farmacia, a este establecimiento, y que, bueno, da desde luego mucho la peculiaridad según la naturaleza de las imágenes. Y es que este percance ocurrió en el negocio ubicado en el cruce de las calles Juárez y Espiridón Peña, donde una camioneta Nissan Kicks con placas para personas con discapacidad terminó impactándose contra el acceso principal. El fuerte golpe causó daños materiales y generó pánico entre clientes y empleados que se encontraban dentro de la farmacia. Tras recibir el reporte, elementos del Cuerpo de Bomberos de Allende y agentes de Seguridad Pública Municipal se trasladaron al lugar para asegurar el área, atender a las personas presentes y realizar las primeras diligencias. Hasta el cierre de esta edición, las autoridades no habían emitido un informe oficial sobre las causas del accidente ni confirmado si alguna persona resultó lesionada. Los agentes municipales recabarían la información correspondiente para deslindar las responsabilidades y determinar cómo ocurrió este accidente. Así, esta situación fue tomado del conocimiento de las autoridades y justo el vehículo que usted puede ver en pantalla, a falta de determinar el porqué y la razón, terminó adentro del establecimiento. Por fortuna y según los reportes, no hay personas lesionadas. Esto ocurrió en el municipio de Allende. 6:15 p.m, la temperatura en los 35 grados centígrados. Con esta información, es momento de hacer nuestra primera pausa comercial. Nosotros en breve volvemos con mucho más. Antes, esta recomendación del notario público Francisco Juaristi.
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2: Son ya las 6:18 p.m, la temperatura en los 35 grados centígrados, ya estamos de regreso y vamos a avanzar en más de la información. Fíjese usted, un severo percance automovilístico ocurrió justamente durante las primeras horas de este sábado en el tramo de la carretera Ciudad Acuña-Zaragoza, donde un vehículo se impactó contra un árbol de grandes dimensiones, ocasionando que el vehículo o que la unidad quedara destrozada, quedara en llamas y el tripulante calcinado. Los detalles con nuestro compañero José Soto.
3: Así es, licenciado, muy buenas tardes. Pues bueno, elementos de seguridad pública municipal, agentes de la agencia de investigación, pertenecientes a la agencia de investigación criminal, pues bueno, acudieron a tomar conocimiento de un de lo que pudiera presumirse es un percance vial, toda vez que durante la madrugada de este sábado se registró pues un accidente o un reporte donde un vehículo se reportaba en llamas. Al llegar al lugar, esto sobre la carretera federal número 29, metros antes de llegar a lo que es el puente San Rodrigo, se encontraba este vehículo. Se trata de un vehículo Impala modelo aproximado entre 2005 y 2006, el cual pues estaba consumido en su totalidad por el fuego, y en el interior se encontraba una persona sin vida, una persona del sexo masculino. Hasta el momento no ha sido identificada. Cabe mencionar que hasta el lugar arribaron también paramédicos del heroico cuerpo de bomberos, quienes auxiliaron a una persona que se encontraba inconsciente al momento de estar tomando conocimiento y estaba cerca de la unidad. Esta persona fue trasladada hasta un hospital en la ciudad de Allende, Coahuila, donde está fue atendido por las autoridades. Se menciona que hasta el momento no se han generado datos, no han identificado a la persona que perdió la vida. Sin embargo, pudieran lograr saber de quién se trata una vez que la persona esté estable y esté consciente, la persona del sexo femenino que fue auxiliada por los paramédicos y que se encuentra, te repito, en un hospital en Allende, Coahuila.
2: Bueno, pues mucha actividad, José, sin duda alguna, primero que nada con este accidente carretero allá en el tramo de Acuña a Zaragoza. Destacar que, bueno, si bien fue un percance notorio, un impacto directo del vehículo, las autoridades respondieron y de buena manera para acordonar el área, y una vez ya con esto empezar las investigaciones, como lo dices, para tratar de identificar a esta persona.
3: Así es, licenciado, al momento de que arriban las autoridades se percatan que el vehículo está prácticamente incrustado o impactado contra lo que es un huizache, o perdón, un mezquite que se encontraba en el lugar. Lo que se presume fue la causa de que el vehículo se incendiara tras el percance.
2: Bueno, pues estaremos al pendiente del resultado que arrojen las investigaciones y así también volver a destacar la oportuna intervención de las autoridades. Te agradecemos el reporte y la información, José, esperando que tengas una excelente tarde de sábado.
3: Muchísimas gracias, licenciado, igualmente.
2: Buenas tardes. Bueno, pues ahí los detalles de lo que fue este accidente automovilístico que nos compartió en voz nuestro compañero José Soto, este choque en el tramo de la carretera Acuña-Zaragoza. Son ya las 6:21 p.m. y vamos a pasar a otra información.

0: colegiado judicial que lleva actualmente este caso, este litigio que mantiene desde varios meses ya el municipio con el Sindicato de Obras Públicas, aún no ha determinado cuáles serán los recursos legales que estarán aplicando para pasar a la parte determinante de dicho proceso legal, por lo cual el municipio, a través de su parte jurídica, que encabeza su asesor Gerardo Musquiz, se mantiene en la expectativa de la decisión que tome la autoridad. A la espera de conocer la resolución que emite el tribunal colegiado para determinar los recursos legales, los cuales aplicarán en este litigio, hasta el momento no se ha tenido alguna actualización en el proceso legal que sostiene el Ayuntamiento de Piedras Negras y el Sindicato de Obras Públicas desde el año pasado. Así lo informó el asesor jurídico de la administración, Gilberto Musquiz Salinas, quien si bien descartó el hecho de que algunos ex trabajadores de la parte demandante se hayan acercado a conciliar con el municipio, también se encuentra pendiente de resolver el juicio de amparo promovido por este último. Musquiz Salinas reiteró que, sin embargo, el amparo promovido por el ayuntamiento contra el embargo preventivo declarado por la autoridad al inicio de este litigio fue resuelto en favor de la administración mediante recurso de revisión, el cual permitió que el tribunal colegiado retirara dicha medida cautelar y fuera eliminada del expediente.
1: Los trabajadores solicitaron esa medida cautelar pues por motivo de la terminación de las relaciones de trabajo y pidieron un embargo precautorio, no sé si lo recuerdan, de casi $1,000,000. La autoridad laboral determinó embargar precautoriamente las cuentas del ayuntamiento en aquel momento. Esto fue recurrido por el equipo jurídico del ayuntamiento y finalmente el tribunal colegiado nos da la razón, nos concede el amparo para el efecto de que se cancele ese embargo precautorio. Hoy en día no hay ningún embargo en ninguna de las cuentas del ayuntamiento con motivo de ese juicio de amparo.
0: Con información de Armando López Capetillo, edición de Israel Calderón para Super Channel 12, Gabriel Méndez Martínez. 6:23 p.m. En otra información, también el alcalde Carlos Jacobo Rodríguez destacó el beneficio que ha involucrado el poner en marcha desde hace ya varias semanas el programa del tren de pavimentación para la atención en el recarpeteo de varias calles y también vialidades de gran concurrencia en nuestra ciudad. No obstante, si bien señaló que este programa, estas acciones, le han dado prácticamente otra cara a Piedras Negras, se adelantó que por cuestiones de mantenimiento, esas labores se suspenderán por unas semanas, en lo que se reorganiza y replantean las nuevas vialidades a pavimentar.
2: La implementación del llamado tren de pavimentación ha resultado sumamente positiva para la ciudad, particularmente las colonias a las que se han llevado, ya que presentaban un abandono de muchos años en sus vialidades. Lo anterior, sumado al reforzamiento en las labores de bacheo en todos los sectores, ha contribuido a cambiar la cara de la localidad, consideró el presidente municipal de Piedras Negras, Carlos Jacobo Rodríguez González. Señaló que los resultados son históricos en la materia, de acuerdo al programa operativo anual, superando en prácticamente el doble de lo que se realizó en la pasada administración municipal, en la mitad de tiempo. Asimismo, Rodríguez González adelantó que el tren de pavimentación habrá de pausar sus labores en las próximas semanas, ya que se someterá a trabajos de mantenimiento la maquinaria que lo conforma. La intención es reanudar su calendarización en octubre y usarlo en la construcción de calles nuevas en sectores como Malvinas, Doña Irma y El Cenizo, tiempo que permitirá ejecutar los terraplenes de dichas vialidades.
3: Bueno, ¿cómo le ha cambiado el rostro a la ciudad? Pues es evidente, llevamos muchos metros cuadrados de pavimento. Además, creo que la crítica en ese sentido ha bajado tremendamente en un gran porcentaje. Ya no vemos crítica de que la gente se queje por los baches. Por supuesto que sigue habiendo baches en la ciudad y va a seguir habiendo durante toda la administración. Es normal, somos una ciudad con muchos años de historia, muchas décadas. Entonces, la idea es pues seguir profundizando en el tema. Hoy en día, según el programa operativo anual, comparando la pasada administración con esta administración, hemos tapado, yo creo que más del doble en términos de baches contra la pasada administración. El pavimento, bueno, pues ya pavimentamos lo mismo que ellos pavimentaron en 3 años y nosotros apenas llevamos poquito más de 1.5 años. Entonces, vamos avanzando bien en el tema. En los próximos días vamos a darle mantenimiento al tren, nos vamos a concentrar en ir preparando calles que nunca antes habían pavimentado con la maquinaria que ya también tenemos. Entonces vamos a estar unas 3 semanas, más o menos, dándole con eso para ir haciendo los terraplenes de las calles que tenemos aún pendientes, como por ejemplo en Malvinas, como en Doña Irma, como en El Cenizo, como en los ejidos. Entonces vamos a estar ahí trabajando con el equipo del tren de pavimentación en preparar, o más bien en hacer esos plataformas, terraplenes, para a lo mejor a mediados de octubre volver a echar a andar el tren.
2: Voz informativa, Armando López Capeticho.
0: 6:27 PM. En más información, también se confirmó la participación que tendrá el alcalde Carlos Jacobo Rodríguez en el próximo Congreso Internacional de Turismo Médico, el cual se estará llevando a cabo la próxima semana en la ciudad de Monterrey. Con el propósito de resaltar las ventajas en materia de turismo médico que tiene Piedras Negras, ello en la región noreste del país, será durante la siguiente semana, del 1 al 3 de octubre, que el alcalde Carlos Jacobo Rodríguez participe como ponente en el Congreso Internacional de Turismo Médico, el cual se celebrará en la ciudad de Monterrey. Así lo informó el coordinador del Registro de Especialistas en Turismo Médico de Excelencia y Desarrollo Económico, el REDMEDE, Bernardo Márquez Sierra, quien apuntó que en dicho evento se resaltarán las fortalezas afines del municipio, como lo es este programa de promoción económica en los servicios de salud y otras más. Enfatizó la importancia que tendrá este evento, ya que Piedras Negras será presentada a nivel nacional e internacional como un referente en turismo médico ante ponentes de la salud en el país y el extranjero.
4: Próxima semana, del 1 al 3 de octubre, nuestro alcalde, Carlos Jacobo Rodríguez González, participará como ponente en el Congreso Internacional de Turismo Médico y Salud Global, CITURMED, que se llevará a cabo en Doctors Hospital La Una, en la ciudad de Monterrey, con la conferencia Piedras Negras, nuevo destino en turismo de salud. Nuestro alcalde compartirá el escenario con ponentes nacionales e internacionales del sector salud, presentando los logros que esta administración ha realizado, como el programa REDMEDE, la línea médica, la promoción binacional que está haciendo y el programa BEDMEDE. Es un orgullo que Piedras Negras sea presentada a nivel nacional e internacional como un referente en turismo médico.
0: Con información de Armando López Capetillo, edición de Israel Calderón para Super Channel 12, Gabriel Méndez Martínez. Bueno, pues así estas acciones encaminadas a fomentar el turismo médico de nuestra frontera, y en donde bien el alcalde tendrá una participación como ponente para abonar a la promoción que se hará de Piedras Negras, justamente en la región noreste del país, allá en Monterrey, y en aras de impulsar la llegada de más inversiones, la llegada de más visitantes interesados en las bondades médicas de nuestra frontera. 6:29 PM, la temperatura en los 35 °C, llegamos a la media, momento de hacer nuestra siguiente pausa comercial. Enseguida volvemos con mucho más.

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2: La buena respuesta que tuvo dicha exposición, y así también se dijo listo para albergar la próxima edición en el 2027.
3: Como todo un éxito, fue considerado la primera edición del Truck Legends Fest, un evento que involucró a la exposición de más de 40 tractocamiones clásicos provenientes de Allende, Nuevo León, la cual permitió a los asistentes conocer sobre la historia y evolución de este tipo de unidades empleadas en materia de logística en nuestro país. La directora de Fomento Económico y Turismo, Linda Cobo Salinas, destacó la buena respuesta que tuvo dicho evento organizado por el Consejo Binacional de Transportistas por primera vez en esta frontera, y el cual forma parte de la identidad económica y comercial de Piedras Negras. Finalmente, la funcionaria agradeció a los empresarios en el vecino estado de Nuevo León por haber hecho este evento posible y con causa a fin de apoyar a un ciudadano nigropetense con su tratamiento médico, señalando que el municipio ya se encuentra listo para albergar una nueva y segunda edición de esta exposición para el siguiente año.
4: Piedras Negras recibió a más de 40 tractocamiones clásicos provenientes de Allende, Nuevo León, como parte del Truck Legends Fest. Para el municipio de Piedras Negras es un orgullo formar parte de este gran evento organizado por el Consejo Binacional de Transportistas, que permitió a las familias disfrutar y conocer más sobre la historia y evolución de los tractocamiones. Con este tipo de actividades celebramos la importancia del autotransporte, una actividad fundamental para nuestra región y parte de la identidad y fortaleza de nuestra frontera. Agradecemos también a los empresarios de Allende, Nuevo León, quienes donaron una vaca que permitió ofrecer cerca de 1,000 platillos a los asistentes, además de realizar una donación de 100 millones de pesos para apoyar al nigropetense Mateo en su tratamiento médico. Estamos listos para la segunda edición del 2027.
3: Con información de Armando López Capetillo, edición de Israel Calderón para Super Channel 12, Gabriel Méndez Martínez.
2: Y en aras de seguir promoviendo la oferta comercial con la que cuenta Piedras Negras a través de recursos innovadores y también haciendo un poquito el uso de la tecnología, la Dirección de Fomento Económico extendió la invitación a todos los medianos, pequeños y, ¿por qué no?, también grandes comercios interesados aquí en la localidad de participar en el nuevo directorio o catálogo de negocios locales, el cual estará dentro de la plataforma llamada Visita Piedras Negras.
5: Como parte de las acciones de promoción económica y turística que realiza el municipio con el fin de consolidar el portal en internet Visita Piedras Negras, se está invitando a todos los comerciantes de la ciudad a participar en la página. Adonis Daladier González Ramos, coordinador de Fomento Económico Municipal, señaló que la dependencia ha lanzado la convocatoria para registrarse y ser parte del directorio comercial y de servicios que promoverá dicho sitio web, sino que es un trámite gratuito y que está abierto tanto a emprendedores como a comerciantes y empresarios que deseen aprovechar esta oportunidad de proyectar sus establecimientos o marcas a los turistas y visitantes foráneos. González Ramos señaló que los interesados pueden acudir a las oficinas de la dependencia, ubicadas en la Plaza de las Culturas, en un horario de 8 de la mañana a 4 de la tarde, para formar parte de este directorio.
6: El Departamento de Fomento Económico acaba de lanzar una convocatoria en la cual invita a los emprendedores, comerciantes y empresarios que gusten formar parte del directorio de servicios de la página Visita Piedras Negras para que se registren en este proyecto. El registro es muy sencillo, totalmente gratuito, y formar parte de este directorio también es totalmente gratuito. Solo necesitas el nombre del negocio, dirección o ubicación, teléfono, WhatsApp, página web, redes sociales, giro del negocio, biografía del negocio y propietario. El objetivo de este proyecto es poder ayudar a proyectar los negocios de nuestra ciudad, brindándoles una plataforma en la cual ellos puedan dar a conocer su marca y negocios. Al mismo tiempo, brindamos información importante a los turistas que visiten Piedras Negras y todo lo puedan encontrar en una sola plataforma. Quienes tengan algún bar, restaurante, food truck, paletería, snack, cafetería u otro giro de negocio, pueden acercarse a las oficinas de Fomento Económico de 8 de la mañana a 4 de la tarde para registrar su negocio y que aparezca en la página de visitapiedrasnegras.com. Les recuerdo que este registro es totalmente gratuito y que la publicación en el directorio también será totalmente gratuito para que todos los emprendedores, comerciantes y más puedan participar y publicitarse ahí en la página de visitapiedrasnegras.com.
5: Voz informativa, Armando López Capeticho.
2: Son ya las 6:37 y vamos a pasar a otra información, y es que el DIF Piedras Negras destacó la reciente iniciativa implementada que ha sido la Casa de Resguardo Temporal para Menores, en la que se busca apoyar a todos los infantes, niños, niñas, inclusive adolescentes que en situación vulnerable se ven en peligro, ven afectados sus derechos y su integridad. Entonces, a través de estos espacios, se busca darles un acompañamiento, se busca darles ese cuidado que necesitan los menores mientras se desarrolla su proceso legal y las determinaciones que toma la dependencia encargada. Como una manera de respuesta inmediata a las necesidades de menores y adolescentes en situación vulnerable, el municipio destacó el beneficio que ha representado la implementación de la Casa de Resguardo por parte del DIF Piedras Negras, según indicó Lilia Martínez. La procuradora municipal de la PRONIF indicó que este espacio ha venido a sustituir los largos lapsos de espera que tomaba la delegación estatal de la dependencia para definir el futuro de los niños y niñas vulnerados, mientras se analizaba la medida legal que se tomaría para proteger su integridad. En ese sentido, detalló que esta nueva casa de resguardo temporal municipal brinda una atención digna y un acompañamiento institucional mientras se desarrolla la situación jurídica de infantes y jóvenes en necesidad de la protección a sus derechos.
7: Lo que como PRONIF municipal nos limitaba de alguna manera para ingresar a niños en situación de calle y en situación de riesgo o vulnerabilidad, así como conocer casos de abuso sexual y reportes de seguridad social, como lo es el IMSS y cualquier tipo de seguridad social. Fue hasta principios del mes de mayo que se recibió vía telefónica y de manera anónima un reporte de una familia en condiciones de calle, con padres al parecer con problemas de drogadicción y niños consumiendo alimentos de los botes de basura. Por lo que se acudió al reporte, se manda a la policía especializada de PRONIF, y una vez constituidos en el reporte, fueron trasladados a las oficinas del DIF municipal, donde efectivamente las personas, los padres de familia, no contaban con una casa donde tener a sus hijos resguardados. De acuerdo al examen toxicológico, arrojaba que efectivamente se trataban de padres consumidores de cristal y de marihuana, por lo que se activó el código, el protocolo de PRONIF en búsqueda de familia de apoyo, y después de una larga jornada no se tuvo respuesta, por lo que se pidió dar vista a PRONIF Estado 3 acontecimientos más, 3 abusos sexuales y un niño con problemas de drogadicción. Mi pregunta es, ¿qué hubiera pasado si hubiera existido una casa de resguardo? Ahora, estos niños están limpios, tienen una casa, van al colegio, tienen comida, tienen atención psicológica, tienen clases de natación y sobre todo, tienen esa sonrisa en su rostro que todos los niños deberían de tener. Ahora, gracias a la casa de resguardo, tenemos tiempo necesario para poder investigar y tener la certeza que cuando un niño regresa con su familia, con una familia extensa o inclusive con una familia de acogida, es porque tenemos la certeza completamente de que están protegidos y están con personas que tienen la capacidad para hacerlo.
2: Con información de Armando López Capetillo, edición de Israel Calderón para Super Channel 12, Gabriel Méndez Martínez. 7:00 p.m, pues ahí el beneficio que ha representado la modalidad de este nuevo espacio para el cuidado y el resguardo temporal de menores en situación vulnerable y que están atravesando, por supuesto, en un proceso legal para determinar su custodia. En otra información y también adentrando un poco lo que han sido las mismas cuestiones locales, justamente en el sentido de la participación activa que ha tenido la misma autoridad, justamente ve usted esta nueva disponibilidad que tendrá para toda la comunidad la siguiente información que le presentamos.
5: Luego de que hace un par de administraciones se eliminaron los permisos para estacionamientos exclusivos al interior de las colonias, el municipio no tiene contemplado retomar dichas autorizaciones a pesar de los conflictos que se generan. Y es que de acuerdo al secretario del ayuntamiento, Daniel Omar Aguilar Muñoz, la decisión que en aquel entonces justificó la medida es la premisa de que la vía pública es de todos y la autoridad municipal no se la puede otorgar a alguien en particular. No obstante, recordó que sí existe la consideración de que si se trata de cocheras o portones, si algún vehículo ajeno a la vivienda bloquea su entrada, sí se puede hacer uso de la autoridad para retirarlos, ya que atenta contra los derechos del morador. Ante la creciente ola de conflictos que se generan en las colonias por los temas de estacionamiento, Aguilar Muñoz hizo un llamado a la ciudadanía a privilegiar la prudencia y respetar las casas de los demás para evitar que el tema escale. Consideró que el respeto mutuo, no solo en ese, sino en cualquier tema de convivencia diaria y vecinal, es el principal factor que evita que se presente algún tipo de discordia o incluso enfrentamiento al interior de las zonas habitacionales de la ciudad.
8: Es una salvedad y que se me corrija. En varias administraciones que se eliminó este trámite partiendo de un principio. La vía pública, su nombre lo dice, es público, se entiende, y la costumbre es que el espacio de cada domicilio, es decir, lo que cubre el frente, pues debe dejarse preferentemente para pues, quienes habitan en ese domicilio, sin que podamos llamar a grúa, sin que podamos hacer nada, siempre y cuando no obstruya algún portón, que eso es evidentemente es un derecho de las personas que habitan en ese domicilio. No recuerdo que en esta administración se haya autorizado algún cajón de esos preferentes o exclusivos, como lo dije, partiendo de este principio. ¿Qué hacemos cuando pues por las propias necesidades de cada familia hay 2, 3 vehículos? Pues bueno, buscar en la medida de lo posible, y sé que voy a pedir algo que tal vez es complejo, pero en la medida de lo posible buscar pues no interferir. Si sabemos, y esto es algo que tenemos que ir teniendo en cuenta para establecer una cultura de la paz, precisamente a colación de las mesas estas de paz que analizan de manera transversal no nada más la seguridad, sino los conflictos. Entonces, si sabemos que a mi vecino le molesta, pues buscar la manera. Todos queremos estacionarnos en el frente de la tienda, todos queremos estacionarnos en el frente de la casa, donde tal vez las cámaras que tengo pues cubran y cuidan mi vehículo. Sin embargo, si sabemos que vamos a ocasionar una molestia, pues tratar en la medida de lo posible de no causarla.
5: Voz informativa, Armando López Capeticho.
2: Un tema bastante complejo, sin duda alguna, el estacionamiento y el lugar donde muchas personas estacionan sus vehículos, sobre todo en plena vía pública, ya lo decía el secretario del ayuntamiento. La calle es libre, cualquier persona puede poner su vehículo en cualquier espacio que así encuentre lo suficientemente apto para ello. Sin embargo, hay ciertas situaciones que se tienen que contemplar, que se tienen que procurar, como el no bloquear cocheras, no bloquear portones, y sobre todo procurar el diálogo por encima de cualquier conflicto vecinal en aras de mantener la armonía dentro de la mancha urbana. 6:44 PM, la temperatura en los 34 grados centígrados. Momento de hacer nuestra siguiente y última pausa comercial. Ya regresamos con la parte final del noticiario.

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0: 7 de la tarde, ya estamos de regreso en la recta final del noticiario y vamos a avanzar con más de la información. El Centro Libre para Mujeres aquí en Piedras Negras dio a conocer que a partir de la próxima semana, en el inicio del mes de octubre, se estarán impartiendo de manera gratuita diferentes cursos y talleres, así como estos espacios para el crecimiento personal y algunas técnicas específicas disponibles y destinadas a todas las mujeres. Será a partir del próximo 2 de octubre cuando el Centro Libre para Mujeres en Piedras Negras inicie con la impartición de diversos cursos interactivos para el dominio de múltiples habilidades destinado a todas las ciudadanas de la comunidad, según lo dio a conocer Harumi Kanagusiko Tobar. La directora de la Instancia Municipal de la Mujer detalló que se trata de actividades como el taller de creación de velas aromáticas, bordado y costura, pintura y manualidades, la elaboración de un cuarto en casa, la gestión de emociones, el emprendimiento y administración de negocios, plomería básica, mecánica automotriz, autocuidado personal y el manejo de estrés. La funcionaria mencionó que todas las mujeres interesadas pueden inscribirse a través del código QR que se estará compartiendo en la convocatoria oficial a través de redes sociales, destacando la importancia de promover estas actividades en aras de impulsar la cultura de mujeres empoderadas en nuestra comunidad.
1: Sí, realizan actividades muy diversas, entre ellas algunos talleres. Precisamente la siguiente semana, a partir del día 2 de octubre, vamos a tener el taller de creación de velas aromáticas. También viene un taller de bordado, tejido y actividades de costura. Para el día 5 viene un taller de pintura y de manualidades. También un taller de huerto en casa, también un curso de gestión de emociones, y también para el martes 6 viene un curso de gestión de emprender tu negocio y de administración de negocios, y para el miércoles 7 tenemos un curso de plomería básica para mujeres y de taller de mecánica automotriz. También tenemos un taller de autocuidado, salud personal y de gestión de estrés. Entonces, realmente es muy variada la agenda que tiene el Centro Libre. Invitamos a todas las mujeres a que se acerquen a las instalaciones porque se va a llevar a cabo en este espacio. Sí, invitarlas a que se inscriban en cualquiera de estos cursos. Por ahí vamos a pasar en los siguientes días el flyer con el QR para que se puedan integrar.
0: Con información de Armando López Capetillo, edición de Israel Calderón para Super Channel 12, Gabriel Méndez Martínez. 11 minutos a las 7 de la tarde, en otra información, las diferentes jornadas obligadas del bienestar que se han llevado a cabo desde el inicio de la administración han hecho un reconteo del número de personas beneficiadas a través de los diversos servicios y actividades que se imparten en cada una de ellas, las cuales ya ascienden a más de 2,000 ciudadanos que han aprovechado este tipo de actividades. Con un total de 2,112 personas beneficiadas mediante las 15 jornadas que se han llevado a cabo desde el inicio de la administración, las Brigadas del Bienestar se han consolidado como un canal de atención directa a la ciudadanía y sus principales necesidades, así lo destacó Roberto Bustamante Domínguez. El coordinador de los centros comunitarios detalló que dichas brigadas se han realizado en escuelas, centros de rehabilitación y principalmente al interior de las colonias, en donde se ofrecen servicios de salud, atención personal y belleza, programas sociales y atención permanente, logrando beneficiar en lo que va del año a un total de 930 personas. Añadió que dicha cifra se suma a los 1,182 ciudadanos que fueron apoyados durante el 2025, por lo que adelantó que estas brigadas del bienestar continuarán llevándose a cabo en los meses de octubre y noviembre a fin de ampliar la cifra de beneficiarios mediante estos servicios que son totalmente gratuitos.
2: Todas las brigadas que hemos llevado a cabo durante este año, hemos llevado 15 brigadas a diferentes sectores de aquí de Piedras Negras. Esta última fue en El Ejido, pero nuestras brigadas bienestar las llevamos a cabo en escuelas, centros de rehabilitación y lo que son colonias. Sí, en total de personas beneficiadas a través de nuestras brigadas han sido 957 personas beneficiadas a través de nuestras brigadas, donde llevamos a cabo diferentes servicios en coordinación con todo el área de bienestar. Siguiente. Aquí vemos la atención que tuvimos en el año 2025. Tuvimos 1,182 personas beneficiadas a través de nuestras brigadas. Y en lo que va del año 2026 tenemos 930 personas beneficiadas a través de nuestras brigadas. Y vamos a hacer más brigadas ahora en el mes de octubre y lo que es en el mes de noviembre. contra la administración pasada, porque pues ellos en sus centros comunitarios no implementaban ni trabajaban en equipo este tipo de servicios para acercarlos a la comunidad. En total de personas beneficiadas en lo que va de la administración son 2,112 personas beneficiadas a través de nuestras brigadas bienestar.
0: Con información de Armando López Capetillo, edición de Israel Calderón para Super Channel 12, Gabriel Méndez Martínez. 7:08 p.m. Vamos a avanzar en otra información. Y es que posterior a lo que fue este fervor de las fiestas patrias y las fechas de independencia en nuestro país, el Consulado de México en la ciudad de Golpaz destacó la gran participación que tuvieron todos y cada uno de los eventos alusivos, así como también lo que permitió este tipo de efemérides reforzar los vínculos del este departamento de representación diplomática con la misma comunidad mexicana en territorio estadounidense.
3: La Cónsul de México en Eagle Pass, Villa Juárez, Mondragón, destacó la participación del consulado en diversas celebraciones por las fiestas patrias realizadas durante septiembre en comunidades del sur de Texas y la región fronteriza, con actividades que buscan mantener vivas las tradiciones mexicanas y fortalecer los vínculos entre ambos lados de la frontera. Juárez Mondragón explicó que las celebraciones no se limitaron a los eventos organizados directamente por el consulado, sino que también acompañó ceremonias y actividades realizadas por distintas instituciones y comunidades. Entre las actividades principales estuvieron una recepción con autoridades, empresarios y representantes de ambos lados de la frontera, así como la celebración comunitaria del grito de independencia en la Plaza de San Juan de Eagle Pass, donde se presentó un programa cultural con música y danza, resaltando que estas actividades tienen como propósito acercar a las comunidades y destacar las expresiones culturales mexicanas que forman parte de la identidad de quienes viven en esta región fronteriza. Juárez Mondragón informó que también participó en ceremonias del grito de independencia realizadas en casas de cuidado para adultos mayores del condado de Maverick, donde existe un importante presencia de personas de origen mexicano. Asimismo, el equipo consular estuvo presente en Crystal City, en el condado de Zavala, para acompañar la celebración oficial.
4: Durante todo el mes, pues todo el equipo del Consulado de México en Eagle Pass celebramos las fiestas patrias, no solamente los eventos que organiza el consulado, que básicamente son dos, es una digamos recepción que hacemos con autoridades, empresarios locales y transfronterizos. También tenemos nuestra fiesta comunitaria en la Plaza San Juan, donde pues toda la comunidad de los dos lados de la frontera está cordialmente invitada. Un programa hermosísimo, cultural, con espectáculo no solamente que viene de México, sino también de aquí del sur de Texas. Comentábamos que la primera vez que se presenta el ballet folclórico de la Casa de la Cultura de Del Río. Y bueno, también tuvimos, por ejemplo, la escolta, ¿verdad? La escolta de la UTNC. Tuvimos un programa muy bonito y la idea es unir estas dos fronteras precisamente en estas fiestas patrias. La ceremonia oficial del grito de independencia, que es algo muy importante para la comunidad mexicana que vive aquí en el sur de Texas. Y tanto, en el condado de Maverick como las casas de cuidado de adultos mayores, que son prácticamente llenos de población mexicana o de origen mexicano, pues organizaron todos ellos sus celebraciones de Día de la Independencia y el consulado estuvo presente. Estuvimos presentes para hacer la ceremonia oficial en cada una de las casas de adultos mayores, pero también tuvimos presencia en la ciudad de Crystal City, en el condado de Zavala, también con la ceremonia oficial.
3: Finalmente, Juárez Mondragón destacó su participación en una ceremonia realizada en Piedras Negras, donde fue invitada por el Club de Leones de Piedras Negras, así, para encabezar la parte oficial del festejo. La celebración incluyó comida tradicional mexicana, música y un ambiente de convivencia comunitaria. Para la representante diplomática, este tipo de encuentros permiten mantener el vínculo con México y promover el respeto hacia los símbolos patrios, la bandera y el himno nacional, además de fortalecer la convivencia entre las comunidades fronterizas.
4: Y bueno, pues ayer también cerramos con broche de oro, ¿verdad? En el Club de Leones de Piedras Negras, que fui ahora sí que muy honrada en que me invitaron, ¿verdad? A celebrar precisamente la parte oficial de la ceremonia del grito de independencia en comunidad con la comunidad y siempre haciendo comunidad. Ahora sí que transfronteriza y bueno, pues mis respetos por lo que está haciendo también el Club de Leones de Piedras Negras, toda la labor social y digamos servicio a la comunidad que hacen. Y bueno, pues ahí estuvimos festejando pues el día de ayer con pozole también, muy muy mexicano, todo muy bien adornado. Y pues música también, una cantante fabulosa amenizando. Y la verdad, esto, lo bonito es que se mantenga este apego a México, todo el respeto que se le debe dar a nuestros símbolos patrios, a la bandera, al himno nacional y obviamente la ceremonia oficial.
3: Para Super Channel 12, Ramón Emmanuel Pérez Rodríguez.

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1: De la tarde con 57 minutos, momento de continuar con la última actualización del pronóstico del tiempo. En estos momentos, la temperatura en Piedras Negras en los 35 grados centígrados, 94 grados Fahrenheit. Para este sábado, si usted tiene planes, si usted ya tiene alguna actividad que estará realizando, le comento que la mínima estará descendiendo a los 25 grados centígrados, 77 grados Fahrenheit. No hay ninguna posibilidad de lluvia, además de que los cielos esperan estén en su mayor parte despejados, con condiciones bastante agradables, según lo indica el pronóstico del tiempo.

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1: Y cuando faltan 2:07 p.m, es así como concluimos esta emisión nocturna de Telezócalo en su edición sabatina. Muchas gracias por habernos acompañado y haberse informado con nosotros, esperando que pase usted una excelente tarde de sábado. Muchas gracias, pásenla muy bien.
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